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1: Ya comenzaron a llegar noticas de voz de la pregunta que les hicimos ahorita y del tema que vamos a estar hablando. Me parece muy chévere porque la gente ya está.
2: Me encanta.
1: On fire.
2: Ya está on fire. Yo creo que es un tema que todos tenemos más ahora con todo el tema de la estética.
1: Ajá.
2: Y el tema de los tratamientos, que también con la tecnología, como está con los laboratorios desarrollando tanta cosa y tanta vaina.
1: Y tanta vaina. Entonces, que le meten a uno por los ojos también, porque es que uno ve un montón de cosas en redes sociales que eso ya es hasta contaminante. Pero escuchemos por ahora notas de voz de nuestros oyentes hasta ahora.
3: Hola, linduras.
1: Oli.
3: Hola, Cris. Hola, Alison Joana.
1: Ústele.
3: A mí lo que me aterra de envejecer
2: Alison
3: es envejecer
2: Joana,
3: sola, sin hijos,
1: ajá,
3: sin esposo, sin familia. Eso es lo que me da miedo.
1: Sí.
2: Sí, ¿no? Un poco.
1: Uy, es que claro. Y además, porque es que en las mujeres, es que ahorita vamos a hablar mucho más del tema, pero quiero decir que es que a las mujeres el tema de envejecer es mucho más fuerte que en los hombres, pero años luz, porque es una cuestión de, claro, porque uno tiene que cumplir ciertos estereotipos, entonces que la mujer después de tanto tiempo debe tener ya pues su familia, sus hijos, su ta, y uno llega a 30 años y uno no ha tenido hijos y es como, uy.
2: Pero yo creo que no
1: es un unicornio.
2: Yo no sé si más por el tema de no tener, es el tema de realmente al final del día no tener a nadie. O sea, como que no cumpliste, pues bueno, sí. Pero es como sentir el tema de la soledad neto, lo que realmente puede como sentirse como medio vacío.
1: Lo ves así, yo lo veo, bueno, sí, también
2: más
1: tenemos.
2: Más como ese vacío. Por eso digo, si yo llego solo y jugué madre, montaré como un puti geriátrico. Y todos bienvenidos y shows y para todo el mundo, ronda y jugué madre.
1: ¡Eso!

0: regresamos. Porque hoy tenemos fuego, hoy tenemos, mejor dicho,
1: sabor, pero también candela, tenemos temita, todo. Mejor dicho, sensible para muchos, entre ellos me incluyo, que es el tema de la edad.
0: La conocida gerascofobia, que si usted no sabe qué es la gerascofobia.
1: Gerascofobia.
0: Es el miedo a envejecer.
1: Ay, no puede ser.
0: Esa es la gerascofobia. Hay mucha gente que sufre de eso. Yo
1: no sufro de eso.
0: Es más popular.
1: Sí, yo no sufro eso, pero creo que tengo el síndrome de Peter Pan.
0: Ay, calmado, cálmate, ventarrón. Pero para hoy reírnos, porque hoy vamos a reírnos de esto, hablar un poco.
1: Ay, no mucho
0: tema,
1: porque nos arrugamos.
0: Tenemos una invitada muy especial, ¿o no, Cris?
1: Una invitadaza que pues aparte ya es amiga aquí cercana, parte de la casa, Juliana, la Nana Sanabria. Nana, bienvenida.
0: Aplaudamos mientras podamos, mientras la artrosis degenerativa no lo permita. Y el adiosero me lo permita.
2: El gordo, sí.
1: El con saludito.
2: Sí, ese tema que vamos a hablar el día de hoy se llama gerascofobia o gerontofobia. También se conoce como gerontofobia. Es el miedo irascible a envejecer.
1: A envejecer.
2: Sí. Yo le tengo pánico.
1: Que aparte es inevitable.
2: A envejecer. Exacto. Todos los días lo que estábamos hablando fuera del aire.
0: Micrófonos.
2: Era precisamente eso. Todos los días estamos envejeciendo. Y es de los temas que uno menos toca, especialmente lo que decías tú, mi Ali, las mujeres nos da más duro porque sentimos que de alguna manera el hecho de envejecer es como estar perdiendo de
0: valor
2: la belleza, de lo que cada una tenga como concepción de belleza, es me estoy envejeciendo y belleza es igual a me estoy poniendo fea, me estoy poniendo gorda, porque claramente las mujeres, a diferencia de los hombres, tenemos muchos más cambios hormonales. Sí. Que los hombres, sí. Nosotras
1: claro.
2: arrancamos con la menstruación, tenemos síndrome premenstrual, luego
0: el embarazo,
2: el parto, la lactancia. Cuando se va eso, es otro desequilibrio hormonal, o sea, entramos en ese proceso, desequilibrio hormonal, salimos de ese proceso, desequilibrio hormonal, y en el colegio, o por lo menos en mi generación, que yo vengo de la generación de los 70s, final de los 70s, 80s, yo veía una clase que se llamaba comportamiento y salud.
0: ¿Qué?
2: Así se llamaba la clase, hoy se llama sexualidad. Creo que en algunos colegios, no sé si la dan o no la dan.
0: Posiblemente,
2: pero,
0: no.
1: Posiblemente no,
2: sí. Pero se llamaba comportamiento y salud y nos hablaban mucho de el aparato reproductor masculino, el aparato reproductor femenino y escasamente cómo, nunca supimos cómo se hacían los bebés, nunca supimos cómo era un embarazo,
1: la llega la cigüeña.
2: Nunca supimos, por ejemplo, cómo enfrentarnos a la primera vez o a la primera menstruación. Porque claro. Esa palabra además para muchos es ruda, es dura. Ay, claro. Menstruación, ay, no hablen de esas cosas porque
1: yo pensé que sí, roja.
2: Esas cosas son de temas de mujeres. Y uno en el colegio, yo me acuerdo que la primera vez que yo tuve mi periodo lo tuve cuando tenía 10 años. Y cuando tú empiezas con un proceso de desarrollo, así como dice, ay, si la niña se desarrolló.
0: Ay.
2: La niña se desarrolló generalmente, en otras generaciones se desarrollaron a los 14, 15 años. Pero hay generaciones que se desarrollaron como yo muy tempranamente, y yo no supe qué hacer, porque en mi casa las herramientas de mi papá, los hombres ni hablaban,
1: claro.
2: Y la mamá, porque eso le toca es a la
0: a
2: mamá,
0: la mamá.
2: Claro. Le toca a la mujer, mi mamá nunca me explicó el tema de la menstruación, y entonces
1: ¿y te llegó en el colegio?
2: Y en esa época, yo me acuerdo que eran unas toallas higiénicas que eran gruesos, parecían pañales, eso no que alas, ni que nada, y obviamente eso tiene un pegante, porque es los que conocen una toalla higiénica saben que eso tiene un pegante, va sobre el pan. Yo me la puse al revés.
0: Ay,
2: o sea, fue mi primer periodo y mi primera depilada.
1: Dos en una.
2: Y en esa clase de comportamiento y salud, nunca nos hablaron tampoco ni de la peri ni de la menopausia, y menos de la andropausia, que es la parte de los hombres.
1: Correcto.
2: Porque hormonalmente, lo que les decía, nosotras tenemos muchas más cosas. Hormonalmente ya es el desorden. La menopausia es el día que ya llevas un año, se considera ya menopausia, cuando ya llevas un año sin tener el periodo. La perimenopausia es ese proceso, es ese síndrome perimenopausia.
0: Llega, no llega, exacto. Llega poquito, llega manchando, cafecito, llega, luego no.
2: Y en todas las mujeres es completamente diferente, diferente. Yo, por ejemplo, y eso es un cambio hormonal de todo, ¿no? Niebla mental. A uno le cambia el cuerpo, o sea, son cambios corporales y hormonales. El genio le varía a uno no quiere absolutamente nada, y más si uno Y todo depende también del entorno en el que uno esté. Y si uno está solo, pues le cuento.
1: Claro, sí,
0: es
1: no.
0: Eso es bravísimo.
1: Sí. Estábamos hablando ahorita también, nos estábamos preguntando y la pregunta que le estamos haciendo a los oyentes, Nana, a ti particularmente, ¿qué es lo que más miedo te da de envejecer?
2: La soledad. Estar envejeciendo.
1: También.
2: Envejecer solo, envejecer por ahí un ojo bien jodido. O sea, porque una cosa es el proceso de envejecimiento natural que llega, pero si tú tienes, por ejemplo, enfermedades de base, hay muchas personas que tienen enfermedades de base, empezar a envejecer y por ahí solo, sin billetes, sin trabajo, y en un país como Colombia, donde tú a los 40 o después de los 40 estás muy viejo para trabajar, pero estás muy joven para pensionarte, claro. Entonces uno dice, miércoles.
1: ¿Qué hago? ¿Otra clienta para mi puti geriátrico que voy a montar? ¡Claro que sí! ¡Bienvenida!
2: ¡Voy! ¡Bienvenida! Sí, voy.
1: Entonces, pero el tema de la soledad, claro.
2: La soledad es muy berraca. Es
0: que incluso coincides con un oyente que nos enviaba su nota de voz y decía que, claro, que una de las cosas que más le aterraba era el tema de la soledad. ¿Qué pasa? Lo hablábamos también ahorita antes de entrar al aire y es como... Es que el tema de envejecer le pega mucho más duro a las chicas, a las mujeres, porque es una cuestión en la que uno dice, hombre, es una mujer que puede que después de un divorcio, que puede que después de enviudecer, bueno, de quedarse viuda, de muchas cosas, de una separación y demás, puede llegar a quedar sola. Y ese es el miedo a envejecer sola porque finalmente ya no va a tener una pareja que esté a su lado. Sus hijos, pues, si llega a tener hijos, pues, no van a estar con ella toda la vida, con esa persona. Y ella va a tener que, como que afrontar de ahí en adelante sola. Entonces, toda la gente lo ve como un miedo, como una cosa. Pero porque eso no se ve en los hombres. O sea, los hombres posiblemente sí. Claro, un poco lo del tema de la soledad sí les puede pegar un poco más.
1: Sí.
0: Porque los hombres pues también eventualmente pues se sentirán solos después de estárselo metiendo como a sabe Dios cuántas licuadoras. Seguramente hay derecho, van a sentir algo. Algunos, yo no estoy generalizando, pero pues algunos iban a experimentar como un poco esa soledad de una manera más tranquila, mientras que otros iban a estar como achacados. Pero esto socialmente es castigado más hacia las mujeres.
2: Sí.
0: Porque incluso a uno desde mucho más joven le comienzan a preguntar, ¿y cuándo se va a casar? Y usted, porque, y bueno, y ustedes ya son pareja, pero ¿y cuándo el hijo? Pero no sé qué. Marica, ¿por qué no le preguntan? Es un hombre. Porque
1: no nos deja
0: esas
1: el tren.
0: Esas cosas siempre.
2: Sí, exacto.
0: Son, o sea, la pregunta es hacia la mujer, es como si a la mujer se le estuviera yendo
1: recargando,
0: el tren,
1: sí.
0: Y todo el tiempo.
1: La responsabilidad.
0: Porque, claro, nosotras tenemos este reloj biológico. En cuanto al tema de los ciclos menstruales, de seguir como con todo esto antes de que llegue la menopausia. Y ahí es donde, como que tenemos ese error, es una tara de creer que, como que hasta cierto momento somos vigentes. Y de ahí en adelante ya nos chupó
2: sí,
0: el diablo.
2: Porque mira que cuando uno cumple 40 años, o bueno, yo lo sentí así, y creo que muchas mujeres también, ese es su sentir. Uno cumple 40 años y uno dice miércoles, es como si estuvieras un reloj diciéndote 10, 9, 8, es como si estuvieras una fecha de caducidad. O sea, las mujeres después de los 40, muchas tienen esa creencia de no servimos. Por ahí había, yo lo digo en mi comedia, yo digo miércoles, o sea, las mujeres después de los 40, Carolina Herrera, la diseñadora de moda, alguna sí, vez expresó y dijo. Y ella dijo que las mujeres después de los 40 no deberían utilizar ni el pelo corto ni usar minifalda. Esa señora se va de culo donde viera la tigresa del oriente.
0: Sí, claro, o sea, claro, sí. Carolina Herrera decía que no, que es importante que las mujeres después de cierta edad lo tengan corto, que tengan el pelo corto, que se veía vulgar que una mujer tuviera el pelo largo. Y es como, pero ¿por qué porque yo tengo que castigarme así si a mí me gusta mi pelo? O sea, hombre.
2: Y mira que muchas mujeres, por ejemplo, de mi generación, yo crecí con mis tías. Mi mamá una vez cumplió 40 años, se cortan el pelo así tipo Peter Pan,
0: no.
2: O sea, y cambian no, pues, obviamente todo su zapatico antideslizante, no. El pantaloncito de prensas, el saco de lana, la camisa no. Floral.
1: Pero yo siento, no sé, yo viendo con el caso de las tías, yo siento que eso también va en un tema de comodidad, o no sé, yo veo, digamos, que mi mamá ya es como, ay, no, yo no estoy para estar peinándome, ni yendo a peluquería, entonces ella cortica feliz con su pelo, obviamente dice, pues a estas alturas, no, mi mamá no sé exactamente cuándo tiene, pero tiene menos de 60, pero se levantan en tacones porque voy, me doblo una pata y ya después es descoñetada, no voy a quedar, y después una fractura, entonces ajá. Siento que también sí está muy bien lo que están diciendo, pero siento que también ellas van entrando, no sé, digo yo desde lo que he visto, en un tema de comodidad que ya no les importa tampoco, como ay, ya no estoy para
0: pero
1: estar
0: levantando. Es eso que tú dices, es que ya no les importa, pero ¿por qué nos tiene que dejar de importar? Hombre,
2: si yo lo hago por comodidad, yo digo, listo, yo quiero estar cómoda, quiero usar una ropa que pues me haga sentir cómoda, me haga sentir bien. Pero ¿por qué me tengo que tirar como un poco también a o sea, es una cuestión de no ir a extremos? ¿Por qué me tengo entonces que tirar a la dejadez, a andar entonces todo el tiempo en leggings y tenis y para donde sea que yo vaya? O sea, no me parece tanto. No,
1: yo siento que es desde que al que le gusta le sabe.
2: Sí.
1: O sea, si sí, es por comodidad, pero estamos hablando, si es un tema de imposición, de que me siento porque de presión cultural o social, de que es que no, tengo que estar así, tengo que estar como cara de máxima velocidad, así parte de esto, estirada, pues no. Pero si se siente cómoda y está bien, pues tampoco me parece
2: pero
1: mal.
2: Eso también, sabes que tiene mucho que ver el tema de los medios de comunicación y ahora las redes sociales, claro, que te venden a ti una vejez saludable, y es lo que idealmente todo el mundo quiere tener, una vejez saludable. Donde se ve marcada mucho, por ejemplo, la gerascofobia, no sé si ustedes tuvieron la oportunidad de ver La Sustancia.
1: Claro, espectacular, sí, qué película.
2: Sí, sí. La película de Demi Moore. Espectacular, buenísimo. O sea, el miedo a envejecer.
0: Y uno tiene,
1: y eso es lo que pasa.
0: Tiene fecha de caducidad.
2: Brutal. Uh-huh. Es brutal porque finalmente uno como uno mismo se da palo, ¿no?
0: Sí.
2: O sea, porque no es solamente la sociedad la que te señala, sino uno mismo también como que le cambia el chip.
0: Total.
2: Dice, miércoles, o sea, yo ya no estoy sirviendo para nada, para que yo voy a buscar trabajo, para que yo voy a hacer esto, para que yo voy a hacer lo otro. Uh-huh. Y a veces en mi casa, por ejemplo, yo, o muchos amigos me decían, Marichis, ¿usted de verdad se quiere dedicar a la comida? No me importa, sí, o sea, el hecho de que yo tenga 47 no significa que entonces no voy a hacer lo que a mí se me dé la gana hacer. Pero claro, muchas mujeres también a estas edades dicen, no, yo ya como que más bien me pongo a tejer, me pongo a hacer sudokus, a ver novelas turcas, o sea, y está bien, ¿me entiendes? Pero, pues pucha, se les acaba la vida. Yo le dije, yo a veces salgo a sacar a mi perrito y yo veo a las señoras en el parque haciendo sus ejercicios, sí, con su gorrito, su palito, su, y yo decía, ¿cuándo me va a tocar a mí? ¿Cuándo yo voy a hacer ese tipo? ¿Cuándo voy a hacer sudokus? Sopas de letras. Y obvio, digamos que eso hace parte también del ejercicio mental, porque uno también mentalmente se aturde, o sea, sí, la niebla mental llega porque llega. Uno a veces está hablando y se le va la paloma así, uno, ay, se me olvidó lo
0: pero
2: que
0: eso pasa a todas edades.
2: Ay, a que vine a la cocina, que no, ¿sí me entiendes? Yo, por ejemplo, tengo tocs, uno desarrolla muchos tocs.
0: Sí, sí. Ver ahí el manchoncito en la ventana, entonces uno sí, no duerme, por ejemplo, hasta que no lo limpie.
2: Yo, por ejemplo, tengo un toc, es el de las llaves. Todo tipo de llaves. Entonces yo tengo que salir de mi casa y cierro todas las llaves. Y otro toque, cierro las puertas, cierro las ventanas. O sea, todo tengo que estar cerrado.
0: Ajá.
2: Y antes de salir, o sea, yo ya sé que lo he cerrado. Pero antes de salir, vuelvo y verifico. O sea, uno se vuelve el verificador de lo verificable, de lo que ya
1: claro,
2: está.
0: Pero eso también uno lo hace porque uno de joven cometió errores como dejar la estufa prendida, cositas así. Entonces uno dice, voy a dejar de atentar contra mi vida y voy a ser adulto funcional, responsable de mí mismo.
2: Sí, claro. Yo, por ejemplo, yo cojo las llaves y sé que voy a salir y sé que tengo las llaves en la mano y verifico antes de cerrar la puerta que tengo las llaves.
1: Claro.
2: Las meto en el bolso, bajo por el ascensor y ya cuando estoy saliendo yo digo, mierda, las llaves. O sea,
1: ya
2: porque son vainas que uno va adquiriendo y no me preguntes por qué, pero yo creo que eso también tiene que ver como con la naturaleza humana.
0: Sí, sí, sí.
2: Porque cuando yo después de los 40 se me prendieron unos chips que yo nunca tenía.
1: ¿Cómo cuáles?
2: El zapato embolado, tenía que salir con el zapato. Antes a uno le valía tres tinas de monda, básicamente salir con los tenis sucios.
0: Sí.
2: Entonces, ahora no, yo digo, no, es que la presentación es importante, la uña pulca, yo le miro y uno empieza a mirar eso en otras personas. Porque además, después de los 40, decía Claudia Palacios, la periodista, en el libro que ella le hizo a su mamá, ella decía que habló con un geriatra y él le recomendó que las mujeres o las personas después de los 40 es bueno que vean que empiecen a ir a geriatría, increíblemente.
0: ¿Por qué? Uy, no, pero es que siento que eso es como una condena a uno antes de tiempo.
2: Pero imagínate, sí, no sé cuál era la razón, pero yo pienso que también son esos temas de olvidar las cosas, porque por ahí también se pueden desarrollar la demencia senil, o sea, claro, que vienen enfermedades heavy, Alzheimer, Parkinson, entre otras cosas, y en la mujer, por ejemplo, yo en mis citas de IA, porque ahora yo hago parte de la IA, arranca uno la vida con pediatría,
0: Sí.
2: Odontología, todas las IAs, ¿no?
0: Sí.
2: Ahora estoy en geriatría.
1: haciendo la avanzada.
2: Nivel. Claro, y es,
0: o sea,
2: que
0: tú vas en nivel que
2: te digo, medio. De los exámenes más incómodos, los de ginecología.
0: Sí, correcto.
2: Los exámenes más incómodos los tenemos nosotros las mujeres.
1: Uy, sí, eso sí es verdad.
2: Porque
1: también.
2: Increíblemente nosotros vamos a hacernos la citología, uh-huh. vamos a hacernos un, y nos ponen una vaina que se llama espéculo y va en otro lado.
0: Maldito.
2: O sea, no hay nada más incómodo que una mamografía. Y ojalá decir, usted no tenga chichis, peor.
0: Sí, le aplanan a uno lo que uno no tiene.
2: Yo, hombre, yo como no tengo chichis, yo digo, ay, a mí que me la saquen en una fotocopiadora, eso ahí sale todo.
1: Ahí se ve todo.
2: No necesito que me hagan, pero, y esos exámenes todavía se siguen haciendo, o sea, sí,
1: claro.
2: Han pasado los años y no hemos evolucionado en hacerle mejor la vida a las mujeres que van a hacerse este tipo de exámenes.
0: Así es. Nana, en este momento llegaron noticas de voz.
1: Noticas de voz.
3: A mis amigos de Vibra.
0: ¡Olín!
3: Esa pregunta me caía como anillo al dedo. Yo acabo de cumplir 60 años, aunque soy un alma súper joven. Miren mi foto. Pero ¿qué me asusta de envejecer? Me asusta perder la memoria. Ese tema del Alzheimer, de no reconocer a mi gente, de olvidar mi día a día, eso me preocupa mucho y me preocupa depender de otra persona para moverme.
0: Total.
3: Que pierda mi movilidad, eso me afectaría mucho. Digamos, ya el resto pienso que todo es parte del proceso, las canas, las arrugas, todo caído, bueno, eso no importa, pero esas dos cosas me parecen súper tenaces. Mi corazón no late, vibra.
1: De acuerdo con ella.
0: Totalmente. Y eso es algo que, hombre, esto es muy generalizado. Yo siento que eso también le pega mucho a los hombres, a todo el mundo le pega el tema de llegar a la vejez y de pronto no acordarse de ciertas cosas de su vida. No
1: que le llegue el Alzheimer.
2: Y depender de alguien. También. Yo en esta, aquí hay dos cosas que ella dice que son muy ciertas. Una es depender de alguien y ahí se toca un tema que es la muerte. Yo soy muy fan de la eutanasia.
0: Sí.
2: O sea, yo digo, si yo no tengo esa capacidad de hacer las cosas por mí misma, pues yo no quiero,
1: hacer
0: la vida a alguien más.
2: Exactamente. Yo tuve una experiencia con una familiar, una tía, que le dio, no sé si era ELA, y duró 5 años conectada a una máquina. Yo decía, qué necesidad de tenerla conectada, porque ya mentalmente no está, si cerebralmente no está, o sea, mantenerla en vida en esa condición me parece terrible. Yo soy muy fan de la eutanasia. Yo le he dicho a mi hija, yo digo, el día que yo quede como un vegetal, si quedo, ojalá que no pase eso nunca, pero cuando uno no tiene esa capacidad de hacer las cosas por uno, por ir al baño, cosas como tan mínimas, y sentirse que uno está dependiendo de otra persona, eso lo aturde a uno y además lo pone depresivo.
0: Correcto.
2: Y por el otro lado, lo que decía la oyente, que decía que sí, o sea, a uno le entran cosas porque uno en estas etapas de la vida o en este momento de la vida uno cree que todo tiene todo resuelto.
0: Uh-huh.
2: Y sí, tiene resuelta la nalga, las chichis, los brazos, tiene resuelto todo.
1: La cara, todo.
2: Todo, porque a uno se le cae todo, a uno se le desploman los estrógenos y se le desploma todo.
0: Sí.
2: Todo el cuerpo se desploma. Y eso a veces, a las mujeres en particular, nos da muy duro, nos da por hacer yoga en la pared. ¿Se han visto? Pilates en la pared. Yo tengo un problema con esa vaina. Yo he intentado hacer esa vuelta.
0: Pero no se te da.
2: No, porque termino hartando tinto con pan. Entonces no, o sea, yo termino de hacer esa vuelta y no alcanzo. Y a los hombres, por el contrario, les da por montar bicicleta. Y a ellos les fascina meterse entre esas truzas con la barriga así del osito cariñosito. Se van a montar bicicleta, comer morcilla con gaseosa por allá, patios.
0: Sí,
2: y ellos se ven regios, hermosos, divinos. En cambio, nosotros nos damos muy duro porque lo que tú decías es verdad. A nosotras las mujeres no nos perdonan envejecer.
0: No.
1: Uy, es que aparte, y cuesta, ahorita lo que decías de la película con Demi Moore, no yendo tan lejos, el mismo caso acá, que así no lo quiera, porque digamos, haciéndome referencia al caso de Margarita Rosa Francisco, que ella misma decía como, no, hay que envejecer con dignidad, no sé qué. Y finalmente, bueno, el mismo medio y su trabajo y la sociedad y no sé qué, también las otras razones por las que ella la hayan llevado a hacerse pues este lifting facial, que aparte quedó divina, que se ve espectacular, se ve divina, pero es finalmente ya no logro caer o seguir más bien en esa línea de envejecer con dignidad, porque ya no es sostenible tampoco por el mismo tema social.
0: Pero es que, o sea, es que ahí hay dos cosas, yo siento. A ver, una cosa es el tema de no, es que hay que envejecer con dignidad y no sé qué, y eso lo dice la gente joven y dicen, no, es que tienen que amen sus canas y no sé qué, no sé qué. Claro, pero cuando uno ya está ahí y uno es el canoso, y uno es el que está como una uva pasa, y uno dice que uno de alguna manera siente que pierde ese valor de ser visto porque uno siente que se puede volver invisible en la vejez. Uno dice, no, yo necesito arreglar esto. Entonces, cuando se arregla, cuando la persona pasa a hacerse arreglitos, entonces, ay, no, pero ¿por qué no acepto? O sea, por todo nos van a caer, y principalmente a las mujeres.
2: A las mujeres, sí,
0: nos van a caer durísimo porque van a decir, ay, pero ¿por qué no se acepta usted tal y como es? ¿Por qué no? Pues porque no es mala gana. O sea, yo también, o sea, es que están los dos puntos, y es, si usted se quiere aceptar así tal como es, maravilloso. Pero si usted se quiere hacer alguna intervención, si usted quiere hacerse algo en la cara, un lifting, hágaselo. Mejor dicho, haga lo que a usted lo haga sentir mejor. Pero no lo haga porque usted esté presionado por lo que le están diciendo.
1: Pero mira que ella era muy congruente y muy lineal. De hecho, ya lo decía como a los 50, era que ella seguía diciendo como que voy en mi línea de envejecer y voy bien y mis arrugas y tal, no tengo lío. Y yo también siento aquí que es un tema más social de decir como fue madre, ya
2: pero
1: no aguanto más.
2: Pero también es un derecho cambiar de opinión, o sea,
1: sí, si claro, obvio.
2: Y voy a quedar bien. Ahora, hace un tiempo, hace muchos años, la periodista Amparo Peláez decía algo que yo también estoy muy de acuerdo con eso, y es que yo estoy de acuerdo, por ejemplo, en lo que se hizo Margarita Rosa. Sea por la razón, quedó divina, quedó espectacular. Obviamente uno tiene que ponerse en manos expertas para poder quedar de una manera pues natural, que no se vea como tan intervenida, ¿no? Que no se vea como tan plástica. Y creo que estas son las edades, o después de los 40, después de los 45, si uno tiene la posibilidad de hacerse un retoquito, why not? Hágaselo. ¿Por qué no?
1: Obvio.
2: ¿Por qué no? ¿Me entiendes? Yo lo que no estoy de acuerdo es que, por ejemplo, las nuevas generaciones o todas estas chicas que son influencers de estilo vida, salud, bellezas, que se andan inyectando botox y se andan inyectando, o sea, no tienen un proceso natural de su vida normal, sino, no, entonces hoy para que no se me vea la arruga, entonces me voy a inyectar botox, 20, 25 años inyectándote botox desde ya, pues obviamente su vejez, ¿cómo va a llegar? ¿Me entiendes?
1: Sí. Vale.
2: Yo no estoy de acuerdo porque son pieles que son jóvenes. Son pieles que todavía tienen colágeno, todavía tienen elastina. Es muy válido en una persona mayor que ella diga, ay, ¿por qué no? Me voy a quitar la papadita y me voy a estirar la pata de gallo. Ahora, todo eso también es presupuestal, ¿no? Si tengo plata, pues lo hago. Si no, me consigo un sugar, alguna vaina. Y las que no se
1: un
2: pueden...
1: Un patrocinador, un sponsor.
2: Claro, pero también hay otras mujeres que no pueden. ¿Por qué? Porque a veces las mujeres cuando entramos en un proceso de perimenopausia, por ejemplo, yo no puedo tener un reemplazo hormonal. ¿Por qué? Porque hay muchas personas o muchas mujeres que tenemos condiciones de salud de antes que no nos permiten hacer un reemplazo hormonal. Entonces, hacerse ese tipo de procedimientos, por ejemplo, en mí, no son válidos. Yo quisiera, pero no puedo. Y hay muchas mujeres que no pueden hacerlo.
0: Claro. Ahora hay muchas chicas, ahora que estabas hablando de las influencers, que digamos que eso ya es una contaminación todo el tiempo en redes sociales, y es como, no, lo que tengo que hacer para mantenerme así. Entonces se duermen, mira, se acuestan. Yo no sé cómo hacen, cómo duermen y cómo viven su vida así. Y es, se ponen la mascarilla de no sé qué, se ponen la otra mascarilla, se ponen la de la boca, se ponen el sostén de papada, se ponen el no sé qué de la mascarilla del pelo, se ponen una cosa acá que como que le separa el pecho. Mira, y luego hacen el video de se levantan a las 4 de la mañana para quitarse todo ese poco de menjurjes y perendengues que se ponen la noche anterior.
2: Y no veo que se bañen.
0: Y se van. Ay, sí,
2: hacen todo eso y no se bañan.
0: Impresión. A mí es un poco también
1: no
0: me da impresión.
1: Y yo lo único que me pongo es borracho.
0: Y luego se van para el gimnasio y hacen y entonces todo el tiempo están vendiendo esa vida súper saludable y sana y no sé qué. Pero detrás de eso, marica, hay un montón de intervenciones que se pueden estar haciendo y le venden a la gente eso de que no, ya son súper naturales porque se están cuidando desde ya y por eso hay que llegar a la vejez así. Y por eso es que todas tenemos que estar súper cuidadas, y la piel y los 77,000 productos y medio para cuidar la piel. No.
2: Y quien no tiene la capacidad adquisitiva o la facilidad para hacer ese tipo de cosas, ve eso en redes sociales y dice, no, yo estoy
0: llevado del berraco. A mí me está llevando, un perro no me quiere lamer.
1: Pero yo sí le apunto y le doy un punto a favor a la ciencia y a la estética de la evolución que ha tenido, porque ya igual, si uno mira el paralelo con los papás, el marco de envejecimiento pues no es el mismo, y uno no se ve igual si uno hace el cuadro, el comparativo con el papá a la misma edad de uno, no sé, si uno pone a su papá a los 40, a los 35, no va a verse igual que el hijo. O sea, la estética igual ha evolucionado un montón, y no sé si son los cambios también de la alimentación, en que también va adicionalmente, que hace pues que la gente de hoy se vea más joven que sus papás a su misma edad, en esa época.
0: Sí, pero es una venta aspiracional, porque a uno en redes sociales, claro, nuevamente vuelvo ahí, las chicas muestran todos esos, la nueva crema de no sé qué que trae...
1: No, pero si tú no te eches nada... Así tú no te eches
0: así
1: nada.
0: Así uno no se eche nada.
1: Así uno no se eche nada generacionalmente, esta generación, por la misma evolución que ha habido, lo que digo, no sé si también tiene que ver alimentación.
0: Con la alimentación.
1: La moda, el vestido, las cosas. Uno veía a Lady Di y yo decía, marica, esa señora se murió como de 50 años. Lady tenía como 30 y pucho cuando se murió. Sí, o sea, era muy joven. Sí. Pero uno ve las fotografías y dice, ay, esa
0: se ve como señora.
1: Se ve como señora.
0: Es que antiguamente la gente sí se veía mucho mayor de lo que es.
1: Claro.
0: Mucho mayor de lo que nosotros nos podemos ver, digamos.
2: Se veían esos señores. ¿Y usted cuántos años? Yo vi un trend que hicieron así como en los 80. ¿Cuántos años tiene usted? 32. Y parecían de 50.
0: Calvo, el señor.
2: El outfit, el bigote, la gafa, así culo de botella. Epa. O sea, unas vainas que yo decía miércoles. Pero mira que lo que dice Cris es muy cierto. Nuestra generación, o digamos que la generación de ahora, o las nuevas generaciones, están siendo criadas o nacieron en este mundo cibernético, en este mundo de marketing digital, con 9 pasos de skincare.
0: Sí.
2: O sea,
0: sí.
2: Especialmente las mujeres. Entonces usted llega a su casa y eso entonces es el aceite que la doble limpieza. Uh-huh. Entonces el no sé qué, la mascarilla, entonces el cebo de res, ahora está de moda el cebo de res para las señoras adultas mayores como yo,
1: sí,
2: que sí
1: el
2: funciona.
1: Semen de salmón.
2: Exacto, o sea, una cantidad de cosas y las casas.
1: Y
2: uno
1: semen de bagre echándose, no, amigo, no es el del bagre, es el de salmón.
2: Las grandes casas cosméticas se preocupan mucho por mantener a la juventud con toda esa rutina.
0: Ajá.
2: Mientras que nosotras, o por lo menos yo crecí con una rutina, a mí ni siquiera el bloqueador solar me vino a hacer clic en la pandemia.
0: Sí.
2: Porque el bloqueador solar para mí era para cuando uno se iba para piscina o para la playa o a recibir mucho sol y pare de contar. Ahora ya, si usted no se echa bloqueador solar, no, dicho, usted no está en nada. Usted tiene que tener mínimo una crema hidratante y un bloqueador solar. Es lo básico que usted tiene que tener. Pero crecimos en una generación donde existían 2 marcas de cremas de las mamás.
0: Ajá.
2: ¿Se acuerdan?
0: Ajá.
2: Y para contar, eso no existía nada más. Y así lo mandaban a uno para el colegio con la crema humectante. Y eso, qué bloqueador ni qué nada. Y uno no sufría de eso. Pero en estas nuevas generaciones, si usted no se echa bloqueador solar, mejor dicho.
0: Exacto, porque es que lo que le estaba diciendo ahorita, Cris, es una cuestión como aspiracional. Es como, no, yo necesito también llegar a ta-ta-ta con mi piel, ta-ta-ta. Y está bien que sea por cuidado de uno, pero que no sea por una influencia masiva de toda esa contaminación que uno encuentra en redes sociales. Lo que tú decías, hombre, con una crema humectante y un bloqueador solar está bien. Los 70 tarros que usted tiene en el baño o en su tocador o lo que sea, vea, por Dios santísimo, que usted no nos va a usar todas las noches.
2: Sí, vale. Total. Usted llega borracha y usted no se va a hacer los 9 pasos del skincare, bebé. O sea,
0: que yo llego borracha
2: y se cepilla los dientes y eso.
0: Y eso, o sea, uno escasamente se cepilla los dientes y se desmaquilla y chao. O sea, pero porque llegó consciente.
1: Claramente. Pero yo sí creo que de todas formas, aparte es que es como inevitable que lo permee el tema de la estética y de la belleza, lo que estamos diciendo, digamos en el caso de Margarita Rosa. Es eso, es porque así tú digas como que, ok, no, yo me siento bien así como estoy. O sea, siempre, no sé, va a llegar un momento en que tú vas a querer verte mejor por presión social, por lo que sea, si tú vas, sea como hayas sido, llega ese momento en que tú te va a permear eso de la sociedad y tú, así tú siempre hayas dicho, no, yo voy a hacer, no sé cómo, yo. No, llega un momento en que te va a costar y te va a pasar factura.
2: Sí, no, hay que envejecer también indignamente. Yo quiero ser
1: indignamente,
2: una vieja indigna también.
1: Yo también.
0: Ah, no.
2: Sí, o sea,
1: yo no también.
0: Morronguerías. Yo ahorita puedo decir, voy a envejecer, bueno, no sé, yo no me quiero hacer ningún tratamiento, 3 doritos después me va a estar pintando, no sé, las canas, bueno, qué sé yo.
2: Lo que les decía yo, extra micrófono, que me vi con un amigo hace mucho tiempo que no veía y el primer comentario de él fue, no. No recuerdo que estuvieras tan arrugada, no recuerdo que tuvieras tantas manchas. Yo decía miércoles, o sea, es el paso del tiempo, desarrollamos melasma, las mujeres especialmente, por el sol, por el paso del tiempo, porque resulta que uno tiene una alteración hormonal.
0: Tenemos ciclos menstruales,
2: exacto,
0: imbécil.
2: Y eso te altera todo, el pelo, uh-huh, las uñas, la piel.
1: Ay,
0: esto
1: no,
0: me ofende,
1: eso,
0: no, esto sí, me ofende profundamente. O sea,
2: sí, no.
0: Y porque es que he escuchado esto de muchas chicas. Yo tengo una amiga con la que estudiábamos en su momento y ella me decía como, marica, me acosté con un man, no sé qué, en la mañana me desperté al lado de él, no sé qué, y lo primero que me dice él es, uy, te me desconfiguraste. ¿Qué?
1: Ay, no puede ser.
0: ¿Qué? Oh, no, es que
1: me
0: eso
1: me
0: es para
1: reírse,
0: o sea,
1: ay,
2: no. Me emberraca, no. Eso porque ellos...
1: Se me
2: ellos
1: pixeló.
2: O sea, ellos creen, no, que son unos dioses y terminan todos, o sea, son unos calamardos que, mejor dicho, exigen que las mujeres en ciertas edades se vean divinas.
0: Charlize Theron, entonces. No.
2: Sí, no.
1: Bueno, y se ve mucho en la película lo que tú decías, Nana, de la sustancia, precisamente eso, el tema del hombre que era el viejo y estos manes como todos viejos verdes.
2: Y el man, y exigiendo bien que horrible, ella, bien horrible, feo.
1: Y exigiendo pues que tenía que ser una mujer divina, que ya de las 50, de los 50 para adelante ya chao, ya había cumplido su ciclo, ya estaba a mandar a recoger. Entonces, ver esa exigencia como del man también como... ¿Con qué cara me estás diciendo que me tengo que sí. mejor cuando no tienes espejo?
2: Chiquitín. Pero mira lo que hace en ella también. O sea, a ella la logra desconfigurar.
1: Claro,
2: realmente. O sea,
1: claro.
2: No
1: claro.
2: es ni siquiera a quien se lo diga, porque el man es un bodrio completamente, sí. pero a ella le calan más son las palabras.
1: Claro,
2: que el man
1: claro.
2: le dice. Igual, yo me quedé mirándolo y yo dije, bueno, pero era un man que también tenía melasma, que tenía arrugas, que estaba cascado, ya mejor dicho, estaba siniestrado. Y yo digo miércoles, o sea, ¿quién se cree? Y lo peor de todo es que un hombre diciéndole eso a una mujer, uno dice miércoles. Claro. O sea, por eso la gran mayoría, a nosotros nos juzgan mucho, o por lo menos lo veo yo así, cuando nos metemos con colágenos. Porque el reemplazo hormonal también viene. A mí me reemplazan de pronto por una de 27. Porque sí. quieren una piel joven, quieren una piel tersa, así ellos estén barrigones, con disfunción eréctil, calvos, con pelo en la oreja. Además, y en la nariz.
0: La disfunción les da hasta jóvenes, eso...
2: Porque nosotras, no, por ejemplo, no sabemos cómo es el mundo de los hombres con andropausia.
0: Correcto.
2: ¿Cómo es un hombre con andropausia? También le dan calores, también le claro. dan estados de ánimo, bajonazos de estados de ánimo.
1: Y es que
2: no
1: los,
2: se habla mucho abiertamente de ese tema de los hombres.
1: Ni los mismos hombres nos damos cuenta.
2: Pero
1: o sea, es un tema que ni siquiera uno se cuestiona que va a llegar ese momento y que va a vivir esa etapa. Yo hablaba con Juan Pablo Raba y decía, de hecho está ahí en Tito, esto es venir a ver el clipcito, en donde hablamos precisamente de eso y cómo es tan mito entre los hombres hablar de temas como la andropausia. Porque él decía, a mí me dio unos calores horribles y yo decía, me decía, Mónica se la pasaba burlándose y grabando, pero yo decía, ¿qué es esta vaina que estoy sintiendo? Le tocó que ir a averiguar y tal. Decía, porque en los mismos hombres no es como un veto hablar de ese tipo sí. de temas.
0: Ay, ¿qué le pasa a usted? Fue sí, que claro. se marilla. Me imagino que lo dirán los manes, porque los manes son así. Algunos.
2: No, y mira que uno lo nota, o yo digo, estos están en perimenopausia cuando ya se están desentejando.
0: Uno sí. es
2: en andropausia, perdón.
0: En andropausia.
2: En periandropausia. Bueno, no sé si es que ellos finalmente no tienen un ciclo menstrual, creo que solamente es andropausia.
0: Es andropausia ya.
2: Entran en el momento de andropausia. Pero, por ejemplo, la disfunción eréctil. Uno los ve comprando por allá esas gotas para el pelo. Uh-huh. Las cejas le crecen, ya las cejas se le poblan, pero hacia abajo, o sea, ya parecen escobillas. Marica, y ellos no se dan cuenta de eso. Uh-huh. O sea, ellos no cuentan ese tipo de cosas. Uno lo ve y yo lo noto. Lo noto pues obviamente también en la piel, uno lo nota en las manos, en las pecas de las manos, en las arrugas de las manos, uh-huh. pero pues ellos no sé si entre hombres de pronto hablarán sus vainas,
0: no.
2: aunque claro, no sé,
1: sí,
2: porque nosotras somos más específicas
1: obviamente.
2: Y más detalladas al
1: sí,
2: hablar y hablamos abiertamente.
0: Es que los sí, hombres son más, o sea, digamos que con esos temas, lo que decíamos ahorita es que los hombres posiblemente no le van a ver tanto rollo a eso, porque pues como que de alguna manera lo llevan solos, o sea, como que no tienen esa no sé si decirlo como esa confianza para decir, ay no, mire, es que a mí últimamente como que he sentido calor, como que no se me está parando como normalmente se me paraba.
2: Y ellos piden Viagra no. escondida.
0: Exacto.
2: ¿Sí te has pillado?
0: Total, o sea, mi mamá, yo siempre les he contado, mi mamá tiene una droguería y a la droguería llegan puros ancianitos y dice, me regala una pasta para parar el cacho, o si no, el que es más frentero dice eso, o si no, llegan hablando por teléfono. Dígame qué le encargo, cuál es el encargo, cómo es que la sildenafil, que es, y siempre hacen el mismo amague y todos hacen lo mismo.
2: Claro que yo una vez entré a una droguería, casualmente iba a comprar, yo no me acuerdo, porque antes nosotros comprábamos las toallas higiénicas o pedíamos cualquier cosa en ASMR. Ajá. Buenas, vecino, ajá. Me hace el favor y me da un paquete de galletas.
0: ¡Uy, a mí eso!
2: Hágame,
1: galletas.
2: Hágame el favor y me da un paquete de galletas. Y uno salía de la tienda con la bolsa, con las toallas higiénicas
1: y las galletas.
2: En un papel periódico y en una bolsa. Todo el mundo sabía que uno llevaba toallas higiénicas.
0: No.
2: Pero mira que yo entré. Yo creo que estaba comprando toallas higiénicas o tampones y entré y había un señor ya viejito, ya esos que usted sabe que ya tiene gorrita acá y zapatico, ajá. zapatico abuelero,
0: sí,
2: y que está completamente vestido de café.
0: Sí,
2: esos viejitos sí. No sé qué tiene el color café, el color khaki, el color beige, que ellos se visten como en degradé, no arrancan sí. con un café y terminan en un crema en los zapatos.
0: Ajá.
2: Todo lo combinan.
1: Yo quedé cremado, pensé que terminaba
2: sí,
1: cremado.
2: Todo lo próximamente. Todo lo combinan y entonces el señor sin pena ni nada dijo, "Me hace el favor y me da una caja de condones." me da un calle, un lubricante.
0: Ajá, un lubricante.
2: Me da unas pastillitas de Viagra. Ajá. Y un Gaviscon.
1: Ay, no lo amo.
2: Y un antiácido. Y yo, este señor se va con toda.
0: Paquete completo.
2: Eso
0: lo
2: se va con toda. Este señor se va, sí, a ir a comer.
0: Le faltó
2: este...
0: post de ella y esa vaina.
1: O ser comido. Va, alguna va. Cosa, comer o ser comido. Pero vamos, mientras tanto, a que nos lleguen más noticas de voz al 316-645-1729. Vamos a dar una vueltica chiquitica, rapidita, y ya venimos con más en esto que es
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2: Ay, continuamos en este nuevo capítulo de Solo para Ellas, en donde estamos hablando con la queridísima, carismática,
1: bella, guapa, talentosa,
2: humorista, chota, comunicadora.
3: De chupar gladiolada,
2: ¿no? No, para nada, nada, nada sanabria.
3: Pero mira que uno sí tiene que pensar en eso. O sea, yo no sé qué, yo después de los 40, después de los 45, en mi caso, uno se vuelve como más...
2: ¿Existencialista?
3: Existencialista, uno se vuelve como más tranquilo, lo que tú decías, a uno le vale 3 tiras de mamá, básicamente. Ajá. Porque uno dice, yo no tengo por qué, ¿cómo se llama? Cumplir las expectativas de los demás y no las mías.
1: Claro.
3: Es que, o sea, yo voy a mi ritmo, voy tranquila, voy... O sea, pero también he notado que uno se vuelve como más analítico de muchas cosas. Uno se vuelve como más estoico.
2: Sí.
3: Estoica.
2: Sí,
3: sí, yo he visto que estoy como más estoica. Sí saben qué es el estoicismo, ¿verdad?
2: Como que uno dice... No, esto me va a pasar a mí, pero no me voy a enloquecer en esto.
3: Uno se vuelve más analítico, uno se vuelve más tranquilo, estoica. Yo estoy más estoica. Eso es una corriente de Epícteto. O sea, me estoy poniendo filosófica.
1: Ay, yo pensé que iba a salir como nana de chistosa. Yo dije, ahora sale estoica. Estoy cansada
3: estoy
1: de estar. Estoy cansada de lavar. Estoy cansada de.
3: No, sí, uno se vuelve como más estoico. Esa corriente es de Marco Aurelio Cheveroni. No, mentiras. Pero
2: no
3: sí.
2: Basta. No basta.
3: Pero sí es de Marco Aurelio. Ay. Hay que ponerle Cheveroni. No, pero sí, uno se vuelve. Y uno de los principios del estoicismo es el una palabra que se llama memento mori.
2: Sí.
3: Y el memento mori significa en que todos vamos a morir. Y uno después de cierta edad, uno empieza a analizar todo ese tipo de cosas. Porque uno puede morir en cualquier momento.
1: Por ejemplo,
3: pero
1: ¿qué te gustaría
3: cuando uno
1: que
3: ya está como mayorcito, se está poniendo mayor, uno dice,
2: se siente más cerca.
3: Sí, se siente.
1: Que le respira la nuca.
3: No, que sí, pues no. Hola, que le respire en la nuca, pero si uno se vuelve como más analítico de esas cosas y decir, tengo que tener en cuenta esto, porque uno no sabe qué pueda suceder. Uno de joven no lo piensa y la gente le dice a uno, ay, no hable de la muerte, que la. No, pero es que la muerte hace parte de la vida.
1: Claro.
3: O sea, es un proceso que todos vamos a atravesar y uno tiene que. Pienso que ponerlo en la mesa de una manera muy natural y muy orgánica.
1: Claro.
3: O sea, ¿por qué no hablar de eso? Yo quisiera que me cremaran, yo quisiera, ahorita yo digo, si yo me llegase a morir,

0: Hay unos cementerios que son en árboles, ¿no se han pillado?
1: ¡Ay, total! No. Que lo creman a uno y lo ponen, dentro de semillas.
0: Y ni siquiera te creman, sino que tú te ponen en posición fetal, te meten como en un, haz de cuenta, como en un abono especial, ajá, te siembran y ahí siembran un árbol.
2: Pero el cuerpo y el esqueleto y todo, o sea...
0: Es todo tu cuerpo, como cuando tú entierras un perrito.
2: No puede ser, ¿y en dónde es eso?
0: Aquí en Colombia, creo que en Fusa, sí, hay ese tipo de cementerio. Obviamente, pues, el ritual es completamente diferente, porque pues esto no hace parte de ninguna religión, uh-huh, ni nada, pero me parece que uno...
2: Muy avatar, ¿no?
0: Como o sea, muy chévere. A mí me parece una lindo, nota, porque el tema del ataúd y el tema de eso, a mí pónganme
2: música. Pero tú le has dicho a tu hija, ¿cómo quieres mueras?
0: Yo le
2: ¿qué
0: he dicho quieres? Hemos hablado ese tema y mi hija, mamá, no hables de eso. No, pero hay que hablarlos.
2: Claro.
0: O sea, ese tipo de cosas. Sí. Yo, por ejemplo, yo tengo unas condiciones de salud bien complicaditas, han sido un poquito complicadas. Yo, por ejemplo, no veo por el ojo derecho, porque tuve un infarto en la retina del ojo derecho, y cuando tú tienes, yo estoy anticoagulada, o sea, uno tiene que mirar miles de posibilidades. Increíblemente, uno se le infarta el ojo, uno creería que solamente se le infarta el corazón, o se infarta, no sé, la cabeza con un accidente cerebrovascular, que también pasé por ahí, pero se infarta hasta en los huesos. Tú puedes, se te infarta un hueso y puedes perder una parte de tu pie o, bueno, el hueso de algún lado. Y cuando tienes ese tipo de condiciones de salud, pues uno también empieza a analizar. Yo tengo, por ejemplo, ¿cómo se llama eso? Lo de la funeraria.
1: Ah, un plan.
2: Pérdida de memoria.
0: Claro. Sí, ¿ves? Me hago hasta con las mismas bases. Que ya
1: ay,
0: uno
1: eso
0: está.
1: Eso es muy de los.
2: Nana, nos están dando todos los síntomas. Nana, sí. ¿Qué es eso?
0: Es que los tengo, además. Miren, yo, por ejemplo, duermo. Aquí les voy a contar a carta abierta. Ay, no. Esto es lo más antisexy.
2: Que no nos
0: esté
2: escuchando tu hija, por favor.
0: Esto es lo más antisexy que van a escuchar, porque yo duermo con CPAP. El CPAP, yo tengo apnea de sueño.
2: Claro.
0: Muchas mujeres o muchos hombres también desarrollan después de cierta edad apnea de sueño. O sea, al se nos olvida respirar. Porque hay condiciones de salud de base, o porque simplemente se puede desarrollar la apnea de sueño. La apnea también se desarrolla porque tú tienes problemas
1: respiratorios,
0: estás roncando mucho, y bueno, uno tiene, imagínese yo entre un baby doll y con ese CPAP. No, eso es lo más que hay. Pero pues me decía
1: es
0: una amiga,
1: para sobrevivir, digamos.
0: Claro. Me decía una amiga, ¿y usted cómo hace con un man? El man me dice, ¿qué condiciones tiene? No, condiciones es lo que tengo, ya tengo esas. Porque condiciones de salud.
1: ¿Cuáles son tus condiciones
0: para poder estar contigo? No, hermano, tengo problemas de sueño, tengo problemas de rinitis, tengo sofocos. Esos sofocos son horribles. Yo no sé si los hombres, lo que estábamos hablando ahorita, si los hombres
1: lo
0: viven, pero los sofocos son una cosa desastrosa, inmamable. Yo me levanto, por ejemplo, a las 3 de la mañana y siento que mi vecina también está en el proceso de perimenopausia, porque nos levantamos casi a la misma hora y a mí me da por hacer oficio. O sea, no me pregunten
2: por qué.
0: Claro, porque quedo como un búho. Yo a las 3 de la mañana, 2 de la mañana, quedo así. Y digo, ¿qué corajos me pongo a hacer? ¿Tomarme un tinto hasta ahora? ¿Qué hago?
2: ¿Pero aseo?
0: Me pongo a hacer aseo. Me pongo a poner la lavadora.
2: Ay, no
0: tengo
2: ser.
0: Ni idea por qué, pero necesito estar en actividad porque me cuesta volver a conciliar el sueño. Y entonces ahí vienen todos esos reemplazos hormonales de una forma natural. Ay, que tome el citrato de magnesio, que eso le ayuda. Ay, la melatonina.
2: Claramente.
0: Y usted se toma y uno hace, porque a mí me ha pasado, y creo que a muchas mujeres también nos pasa, que empezamos a ver cosas en TikTok o en Instagram.
1: ¿Para qué funciona?
0: Para que se le baje el cortisol, la mezcla de la papaya con la chía y con la no sé qué, que para que se le baje el cortisol. Y uno empieza a experimentar con todas esas vainas, pero resulta que no todos los cuerpos lo van a tomar de la misma manera.
2: Claro.
0: ¿No? Y por eso los reemplazos hormonales son tan complicados. Entonces yo digo, yo no puedo hacer ninguno de esos chistes, pero sí, por ejemplo, me he dado cuenta, yo digo, mi vecina está en perimenopausia, me provoca como golpearle y decirle qué hacer.
2: Hagamos algo.
0: Porque ella también pone, o sea, yo me pongo a hacer oficio porque ella pone la lavadora. Yo escucho que ella también pone la lavadora y se pone a lavar. Yo no sé qué es lo que tanto hace en la cocina, pero eso se escuchan platos, lavar, abrir la lavadora, el tacataca de la lavadora. Y a mí me da, yo digo, bueno, ella lo está haciendo porque está en perimenopausia, me provoca como...
2: Comadre.
0: Sí, ¿qué hacemos?
2: Claro.
1: Venga, yo
0: juguemos parqués. Esta es la edad de jugar parqués. Es la edad de jugar parqués.
2: Y el man llegándote con lancheta de caltrate, suplementos.
0: Ay, mira qué me pasó eso una vez. ¿Qué? Yo dije, estoy vieja. entré a una de estas farmacias de grandotas, uh-huh, y las chicas de las mercaderistas como que ya también tienen su público muy objetivo y lo tienen así como muy identificado. Entonces yo entré

0: y me dice, hoy tenemos descuentos en unas marcas de suplementos vitamínicos, no sé qué, y Marichis, todo lo que tenga la palabra senior, silver y advance,
1: baila.
0: Positivo para positivo para tercera. Y yo decía, esta niña me está ofreciendo estos suplementos. Obvio, los compré. ¿Ah? Porque estaban en descuento.
1: Hizo su trabajo.
0: Porque estaban en descuento. Y la otra vez también me pasó que el día de mi cumpleaños, porque cuando uno llega a cierta edad, uno siempre dice, ay, las personas adultas mayores o preadultas mayores como yo deberíamos tener descuentos en ciertos productos, ¿no? Porque sí, son los que más vamos a consumir. Y yo llegué el día de mi cumpleaños. Yo dije, están en una farmacia de esas grandotas, están en descuentos. Yo dije, yo voy a aprovecharlos. Compré cosas antiedad. Y cuando estoy en la fila, voy a pagar en la fila, me dice la chica, ¿me permite su cédula? ¿Estás afiliada? Y yo, sí, sí estoy afiliada. Me dice, ay, ¿estás de cumpleaños? Y yo, sí, estoy de cumpleaños. Te vamos a regalar unas cositas. Me regalaron todos esos multivitamínicos en formato pequeñito.
1: Ajá.
0: Y me regalaron un pastillero y unos protectores para la incontinencia.
2: No puede ser.
0: Y yo decía,
1: se agradece.
2: No sé si por eso contenta.
1: Se agradece.
0: Claro. ¿Cómo filtran la información? Sí. Y es que de verdad, en el mismo celular, cuando a ti ya te llegan las notificaciones de todas esas farmacias, porque ya estás positivo para tercera edad, María.
1: Sí.
0: Nada que hacer. O sea, uno mismo atrae, o sea, dicen que los, que las, ¿cómo se llama? El algoritmo te está leyendo, porque eso es lo que yo consumo, eso es lo que yo veo, eso es lo que, sí, y eso es lo que me da, eso es lo que me llega, increíblemente eso es lo que me llegan los mensajes de texto de, hoy ten 50% de descuento, y uno, ay no, lo voy a aprovechar, porque, claro, y uno se convierte en un comprador asiduo de ese tipo de cosas. Ahora, otros problemas que desarrollamos, el tema del suelo pélvico.
1: Uy.
0: La pérdida, no sé si los hombres también hagan ejercicios de Kegel, porque ellos también tienen niés. ¿Ah?
1: Sí, pero creo que es no, menos visible el tema entre los hombres. Yo siento que como que no les pega tan duro lo del tema del piso pélvico, porque a nosotros sí, como,
0: sí,
1: o sea, cada nada de eso de que te aparecen videos de listo, ya estás conmigo, aprieta, sostén,
0: y uno lo hace, y uno, lo hace.
1: Uno es como un idiota ahí en la silla aplastado ahí, sostengo, sostengo.
2: ¿Pero para qué es?
1: Para apretar el piso pélvico. O sea, no sé si los hombres se han encontrado con estos videos o las chicas se han encontrado con estos videos y no entienden qué son. Es eso, es sostenga el piso pélvico, es apriete por, ajá, allá, vea. Sostiene ahí, usted está así sostenida.
0: Vamos conmigo.
1: Suelte.
0: 5, 4, 3, vamos, eso, ya casi, 2, 1, y no. Pues es precisamente para evitar, porque
1: para
0: obviamente
1: fortalecer el piso pélvico.
0: Y se da muy comúnmente la pérdida de orina en las mujeres. Uh-huh. O la incontinencia en las mujeres cuando se han tenido partos vaginales.
1: Sí.
0: Entonces es mucho más fácil, claro, porque como uno queda ahí todo escaldado, básicamente uno tiene que empezar a
1: fortalecer,
0: el ejercicio del suelo, pues, pélvico, y eso se llaman los ejercicios de Kegel, que llaman. Ahora, señora, le voy a dar un consejo. Si usted es una señora muy moderna que le encanta usar leggings, por favor no se va a zampar un pañal de estos de incontinencia con leggings, porque eso no se va a ver bonito.
1: Sí, no, sí, ahí como tip de amigas.
0: Sí,
1: no hagamos
0: no,
1: eso.
0: No, no lo haga.
1: Para que usted esté cómoda, póngase algo que esté holgadito y se lo pone y todo. Igual como usted se sienta cómoda, pero pues igual.
0: ¿Sabes no también mal? Uno que puede desarrollar después de los 40, cuando uno ya está en el proceso de la perimenopausia, es más factible que uno pueda desarrollar enfermedades urinarias, uh-huh, y enfermedades vaginales. Porque
1: sí,
0: como está alteradísimo el tema hormonal, a mí me estaba pasando, además porque llevaba 22 días de hormonalidad.
1: Sí.
0: 22 días de sangrado menstrual. Ahí, uh-huh, sale como un verso sin esfuerzo. ¿Por qué? Porque a muchas mujeres nos pasa. En el proceso de la perimenopausia, 2 meses sí, un mes no.
1: No, manchas poquito.
0: Exacto.
1: Luego
0: y
1: nada.
0: Hay días que, por ejemplo, yo los he catalogado como escenas del crimen. O sea, sí es ahí Transmilenio.
1: Sí.
0: ¿Por
2: sí,
0: qué? Porque cuando las mujeres estamos en el proceso de perimenopausia, a mí lo hablo a título personal y puede que le pasen a muchas mujeres, porque todos los procesos son completamente diferentes. Pero yo he tenido días de menstruación o de sangrado de 20, 22, 23, 24 días seguidos.
2: Uy.
0: Y entonces salir, eso es un complique, porque uno tiene que salir con el tampón, con la toalla higiénica, o sea, uno sale con el kit de emergencia.
1: Uh-huh, sí.
0: Y aún así, increíblemente la gente, en tres ocasiones que me ha venido pasando en este proceso, me manché en la calle.
1: Sí.
0: Pero esto era una escena del crimen.
1: Sí.
0: Literalmente yo decía, esto era impresionante. Y la gente siente vergüenza ajena.
1: Ay.
0: obvio, la gente te mira como, ay, se manchó. Bueno, pues bueno, no puedo hacer nada. O sea, ¿qué puedo hacer en la calle caminando? Yo caminé común y corriente, pero uno siente esos ojos
2: encima
0: esa mirada.
1: Y no falta la viejita que se le acerca a uno por detrás. Mamita, es que se manchó.
0: Sí, obvio, señora, que lo sé, estoy remanchada.
2: Me estoy desangrando.
0: Exacto, sí. Literalmente.
1: He perdido un litro de sangre.
0: Pero es impresionante. Y muchas mujeres nos pasa. A muchas mujeres nos puede pasar eso. Y no sentir vergüenza. O sea, ¿yo qué les digo? Ay, pues no sientan vergüenza, porque es que es una cosa tan normal y tan natural.
2: Natural, claro.
1: ¿Sabes qué pasa? Que es que la vergüenza viene de una cuestión también que se ha impuesto, y es que la menstruación es algo sucio. Y resulta que esa sangre que sale es estéril. Eso no es sucio. Tiene un olor porque, hombre, viene del cuerpo, y el cuerpo tiene olores. Y las sustancias que hay en el cuerpo tienen olores. Pero no significa que sea sucio. Eso no es sucio. La menstruación no es sucia. Sucio usted.
0: ¿Usted que no me dice que estoy mancha? No, pero uno, o sea, hay muchas mujeres que se pueden sentir mal. De hecho, muchas niñas en el colegio pienso que hay que instruirlas, porque yo me acuerdo que yo en el colegio yo tenía un uniforme rojo que yo decía, si me mancho no pasa nada porque no se nota, claro, porque era oscuro, era un escocés oscuro, pero en alguna oportunidad se me alcanzó a manchar el delantal, y el delantal era rosado. Entonces, básicamente, uno está en el colegio con la amiga de, me manché. Porque
1: total,
0: uno les pregunta, ¿me acompañas a la...? Me manché, porque uno está tan inseguro de ese tipo de cosas, y les da a uno, chiquitica, a mí me daba vergüenza. Yo decía, Dios, si yo me llego a manchar, qué oso, mis compañeritos me van a ver. Y es también no solamente a las compañeras, no solamente a los profesores, sino también a los hombres, porque ya casi que todos los colegios están ahora mixtos.
1: Sí.
0: Y hay que también instruir al niño. Es muy normal y es muy natural que a una compañerita tuya le pueda pasar, porque se está además adecuando a un proceso de crecimiento, y es lo más normal del mundo. Pero si aún a estas alturas de la vida la gente todavía como que señala mucho ese tipo de temas, hablar abiertamente de este tipo de cosas, yo lo hice en algún show, hablando así súper abiertamente, y una persona que increíblemente me pareció como fuera de lugar, la señora era una CEO de estos colectivos súper empoderantes de mujeres, que las empoderan desde lo financiero, desde los negocios, desde el emprendimiento.
1: Sí.
0: Y ese día ella dijo, ay, yo quiero ir al show. Yo no la conocí nunca, nunca nos vimos, nunca supe quién era la señora. La invité como una cortesía y fue con el esposo. Y empezamos a tratar este tipo de temas, pues de mujeres. El señor, al final, yo siempre trato de hacer como ese feedback con la gente, decir, bueno, ¿cómo les pareció? ¿Qué les gustó? La gran mayoría de público que va a mis eventos, pues son mujeres, porque se sienten identificadas, porque son espacios seguros para que puedan hacer catarsis colectiva, y además todas estamos hormonales. Ahí nos ayudamos entre todas. Y me dice la chica que me dijo, es que ella quiere ir, me dice, no, ella se quedó con la incomodidad del esposo. Y yo, ¿cómo así? ¿Qué? No, que para el esposo le pareció súper incómodo que estuviéramos hablando y que yo hablara abiertamente de ese tipo de temas que y yo decía, espérate un segundo. Y ella, no, que ella se quedaba con la sensación del esposo. Y yo, pero si ella es una de las creadoras de un colectivo que además a nivel Latinoamérica es muy grande, yo decía, ¿cómo es posible que una persona que está liderando además un grupo de mujeres que las empodera desde muchos puntos, pues se sienta incómoda o se quede solamente con lo que sintió el esposo? Y ella, bueno, el esposo claramente estaba al lugar equivocado, listo, perfecto, no es para usted.
1: Pero sí debería igual empaparse,
0: claro,
1: del tema.
0: Claro, porque es que ella también está en la menstruación o está en la perimenopausia.
1: Él está con una mujer.
0: Seguramente viene de una mujer, seguramente puede tener hijas. Y yo digo, pero no, que él dijo que esos temas no se deberían tratar tan abiertamente.
1: Ay,
0: yo
1: no.
0: Me quedé como con...
1: Y
0: me
1: por esa morronguería,
0: no, y
1: es
0: lo
1: que
0: más,
1: estos temas no se tocaban.
0: Lo que más me dio tristeza es que ella se haya minimizado y haya dicho,
1: por
0: ay,
1: el man.
0: Me quedo con lo que diga mi esposo.
1: No.
0: Yo digo, entonces, ¿qué lideras tú?
2: Claro.
1: Sí.
0: ¿Qué colectivo femenino lideras tú si este tipo de cosas nos atañen a todas las mujeres?
1: Además, porque, hombre, hablar de... Eso es un feminismo y una forma de hacer microfeminismo. Es eso, hombre. Hablar abiertamente del periodo. O sea, para los hombres que de verdad no tienen información, que no saben, hombre, si usted no lo sabía, sí, las mujeres menstruamos, o sea, y nos manchamos, y eso pasa, y el periodo tiene un olor, y sí, pues pasa, pues ¿qué hacemos? Y puede que incluso tener relaciones con el periodo puede ser de las mejores cosas que usted le pasen en la vida. Pero cuando los hombres no se quieren atrever a
2: manchar la espada.
1: A manchar la espada, pues entonces, pues que se junten con otros hombres, entonces, si no quieren saber del ciclo menstrual de una mujer.
2: Una vez hecha la catarsis entre Nana y aquí nuestra querida Ali, recuerden que están abiertas nuestras preguntas al 316-645-1729 para que nos diga usted. Les voy a poner aquí esta musiquita de WhatsApp que me encanta, de para que recuerden el número
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2: Ya sabe, mándenos notica de voz y nos cuente a usted qué le da miedo de envejecer. Y yo sí me voy como con una de las oyentes que también nos decía el tema de la movilidad y de la memoria. El tema de la soledad, yo no sé, yo estuve mucho tiempo solo y yo no como que, no es como que, en verdad, y los geriátricos me parece que a veces están súper satanizados.
1: Infravalorados.
2: Infravalorados, como que la gente le tiene un miedo. A mí me parecería parchadísimo estar con viejitos así igual que yo y desfatados. Y porque al final del día, pues la familia, pues también como que estamos todos como en la misma onda, siento yo, no digo. Estamos en un geriátrico, estamos todos en la misma onda ya que uno, que si el otro está pendiente, que si no, ahí hay un cuerpo de médicos, gente que lo cuida, que le da la comida, que está pendiente.
1: Ay, que se infartó rápido, póngale algo y vuelvo a meter ahí en la comida.
2: Respiración ya. Boca a boca y ojalá el enfermero que a uno le gusta. Y,
0: ¿no? Pero sin la caja de dientes, ¿va? Pero sin...
2: Entonces, sí, a mí el tema, no sé, es más como el tema de lo que decía también Ana y Ali, también el tema de perder uno la movilidad, sí. El tema del cuerpo. Es como si ya, sí, como también pro, como Nana, si uno ya no está como en sus. Ya irse, ya chao, no pasa nada.
0: Uno debería tener esa gran capacidad de decir, como el cosito para aprender y apagar la luz, me voy ya.
2: Chao,
0: no pasa
2: tanto
0: nada.
2: Gusto, sí,
0: y sin
2: total.
0: Tanto drama, sin tanta tanto cosa. Drama. Porque realmente uno se convierte en una carga. Si uno llegase a tener una situación de esas, yo digo, hay gente que, por ejemplo, he visto, porque además yo me he visto 16,000 documentales de la gente que, por ejemplo, queda parapléjica. Sí. Que solamente puede mover los ojos.
2: No.
0: Yo digo, miércoles, o sea, ¿qué calidad de vida es? ¿Qué clase de vida es? Sí, tal vez no se sabe si siente un dolor porque no lo puede expresar, no lo puede decir. Y empezar uno a desarrollar y aprender otras cosas. Yo digo, no, yo ya no estaría como para ese plan de voy a hablar con los ojos. O sea, no lo haría yo. Es respetable quien lo haga.
2: Los apegos van también muy ligados a eso, el apego a la vida y la gente en cierta forma un poco egoísmo de querer que la persona perdure, pues inmortal, sin ser consciente de que va en algún momento a tener que irse.
1: De cómo se siente, además.
2: De cómo se siente.
1: ¿Cómo va a poder expresarlo? Sí.
2: No, si yo me quedo así, ya mi mamá tiene clarísimo que nada, créeme de una y lánceme donde les dé la gana, o sea, a una discoteca, o a un mar, o al río.
1: Esparcir sus cenizas en teatro.
2: En teatro, un poquito en teatro, otro en chiquita.
0: Con fiesta.
2: Pero sí, siento que está como también ya es como un tema de arraigo, como ese apego que tenemos como culturalmente también a la vida.
0: Y además, y mira que eso no solamente pasa con los humanos, sino hasta con los perritos. Sí. Uno se niega a que se vayan y uno sabe que se tiene que ir y uno sabe que tienen una fecha de caducidad y uno los puede estar viendo mal, pero uno tiene ese egoísmo, que no es tampoco egoísmo porque es un egoísmo mezclado con amor, de quererlo retener, pero si ya no hay nada que hacer, déjalo
2: ir.
0: Claro.
2: Uy, o sea, no, pero para mí es egoísmo.
0: Yo pienso que dejar sufrir a una persona, yo digo, si a mí me da un infarto o alguna cosa, por favor no me reanimen.
2: Total.
0: O sea, esas reanimadas también a veces son malísimas. O sea, porque uno queda entre tonto y estúpido después. O sea, no me parece que... Yo digo, si a mí me da algo, por favor no me reanimen.
1: Sí.
0: Me parecería que no es lo más lógico. Y obviamente sí soy fan de la donación de órganos también. O sea, de lo que me sirva a mí...
1: Que le sirva pues que a alguien más, hombre, aprovéchelo.
0: A la gente. Yo recuerdo que en algún momento cuando yo estaba... Yo decidí quitarme no, sino hacerme el pomeroy definitivo por una condición de salud. El médico me dijo, bueno, si tú llegas a quedar en embarazo, yo tengo un tumor en la cabeza, me dice, el tumor crece y la enfermedad autoinmune se empieza a desarrollar con el proceso de embarazo. Y al final va a ser o el bebé o tú. Yo dije, no, hágame la ¿cómo se llama? La ligadura de trompas.
1: Sí.
0: Y para muchas religiones, sobre todo para la católica, la ligadura de trompas es como si estuvieras cometiendo un aborto. Y yo decía, pero... O sea, no estoy embarazada, simplemente pues es un proceso que
1: más vida
0: no
1: quiero
0: y no quiero dar más vida, no quiero que al final entonces se toca escoger o el bebé o la mamá.
2: Uy, yo decía, sí, qué fuerte.
0: No, no me parece. Y cuando me fui a hacer esa cirugía, era un pabellón de maternidad grandísimo. Y habían tres, cuatro casos. Dos niñas que tenían, una 13 y la otra 14 años, embarazadas. Y yo me dicen, ¿y tú a qué vienes? De esas niñas así todas. ¿Y tú a qué vienes? Y yo, a no tener más hijos. Porque además yo tuve un parto inmundo, o sea, un parto dolorosísimo. Y yo dije, no quiero volver a tener más bebés.
1: No.
0: Y de hecho yo le dije al doctor, le dije, ¿sabe qué? Aprovécheme que es cesárea. Y lígueme las trompas de una vez. Y me dijo, no, porque es que eso es ilegal. En unos años tú vas a querer tener más hijos. Y yo, no, estoy segura que no quiero volver a tener más bebés. O sea, completamente segura. Y aún así, los médicos pasan por encima de la decisión de uno. Y, ay, no, no me ligaron finalmente. Y le digo yo a ella, ¿tú cuántos años tienes? 13. Ok, ¿y con quién estás? Con mi marido. Y yo, ok.
2: No puede ser.
0: Con mi marido y con mi papá. 13 años. Uh-huh. Una niña para inducirle el parto. Claro, hay que inducirle porque no tenía ni chichis para lactar. O sea, mal. Y la otra pelada que estaba ahí estaba en un trabajo de parto bastante complicado, porque eso ponen a las mamás, haz de cuenta, en camillas de trabajo de parto, las que están en trabajo de parto.
1: Una al lado de otra.
0: Una al lado de otra, es un pabellón gigante. Y estaba perdiendo mucha sangre. O sea, la pelada estaba mal porque además se había estrellado, llegó estrellada, tenía fractura de clavícula, tenía un cuello ortopédico, tenía el brazo, estaba coja, tenía una pierna, mejor dicho, o sea, se había pegado la estrella y empezó a tener trabajo de parto.
1: Claro.
0: Y cuando llegó la mamá, pues la china estaba sangrando por todo lado. Con eso te digo, entonces estaba sangrando por todo lado, el trabajo de parto se le complicó, bueno, etcétera. Y yo estaba ahí pateándome la situación, y sale el médico y le dice a la mamá, le dice, mire, yo necesito hacerle una transfusión de sangre a su hija porque ella está muy mal. O sea, está en un trabajo de parto bastante atípico y está muy complicado. Y necesito la autorización para hacerle una transfusión de sangre. No se lo permito. Ay. Porque nuestra religión, no sé qué religión es, que pues, o sea, es respetable todo, pero yo digo, mierda.
1: ¿Eso por encima de la vida?
0: ¿Cómo? Exacto. Es mi hija, es el hijo de mi hija, está en una condición súper grave. Y el médico aún así le dijo, ¿sabe qué? Voy a hacer la transfusión de sangre porque mi labor es salvarle la vida. Uh-huh. O sea, aquí puede perder usted a su hija y a su bebé si no hago esa transfusión. Y ella dijo, pues yo no estoy de acuerdo con que haga la transfusión porque eso es, así deben ser las cosas. Y yo decía, ¿uno cómo puede ser así de egoísta? Pensando en eso. No sé qué religión sería. Creo que hay una religión en la que no permiten ese tipo de
2: transfusiones de sangre.
1: Y tampoco donar órganos.
0: Exactamente, ni donación de órganos. No. O sea, me parece demasiado egoísta.
2: Muy fuerte. Vamos a escuchar notica de voz que nos llegan a esta hora.
3: Oye, estaba escuchando el programa y sí, estoy de acuerdo. La mejor sensación de la vida es hacer el amor con una mujer que tenga el periodo. O sea, yo adoro eso. Es encontrar a mi novia mucho más sensible. Es demostrarle realmente que me encanta ella como mujer. Entonces, y es algo que se debe hablar abiertamente, porque hoy en día el tabú en ese tema creo que no se debe practicar. Gracias, vibra.
0: Me encanta. Para él eso no es una escena del crimen. No. Él dice, póngase una toallita y una sábana sucia y
1: ya,
2: hágale.
1: Ya, hágale, a ver,
0: pero mira que
1: vamos.
0: Eso que dice él es muy cierto. O sea, el hecho de que a él no le importa, porque muchos de nosotros podríamos decir, que me siento en coma, sí. No me parece. O sea, es el sangrado, la cosa, la vuelta. Uno le pone un poquito más de perendengue, pero mira que para los hombres, para muchos, además porque no sé por qué a uno se le activan los arrecholitos. No me pregunto.
2: Los arrecholitos.
0: Pero se alebrestan los arrecholitos.
1: Sí, sí.
0: No sé si es que uno está muy hormonal, uno puede sentir un poquito más. Obviamente la lubricación es
1: a tope.
0: Obviamente. Y
1: no
0: para
1: hay riesgo
0: ellos.
1: De quedar en embarazo, amiga.
0: Y para ellos la sensación debe ser sublime. Porque, claro. Pues igual, no es lo mismo utilizar un lubricante O una ayudita a una lubricación natural.
2: No, pero se nota que el hombre lo disfruta con todo.
1: Pero lo ama, me encanta. O sea, es que lo conté emocionado y me emocioné.
0: Que nota, o sea, ¿eso cuándo es un problema para nosotros dos? Debe decirle a la novia.
2: Claro, aquí llegó su príncipe y tome su espadachín. Sí, total. Vamos con otra notica de voz a esta hora.
4: Hola, amigos de Vibra. Yo quizá me esté aventurando a generalizar, pero me atrevería a decir que la gran mayoría de personas le tenemos pavor a envejecer y sentirnos inútiles y dependientes. Eso es aterrador de pensar e imaginar.
2: Uy, claro.
1: Sí, es que el tema es ese. El tema es que uno dice, yo no quiero envejecer porque... Incluso muchas mujeres dicen, si yo envejezco y si yo no tengo hijos y si yo no tengo esposo y si yo no, ¿quién va a cuidar de mí? ¿Quién va a ver por mí? ¿Quién me va a acompañar a mí a una cita médica? Todo eso lo ven las mujeres y dicen, o sea, definitivamente no quiero vivir eso.
2: Claro.
1: Y por eso mismo es que incluso muchas mujeres deciden no separarse de pronto de una relación en la que ya se...
2: No, señora, por
0: compañía, por costumbre.
1: Ay, bueno, ya como porque ya estoy acostumbrada a este payaso, pero pues ya...
2: Esté pendiente porque abriré mi puti geriátrico. Claro que sí, para mujeres como usted y para hombres como usted, que no quiere estar solo, que no quiere estar pendiente de quién lo cuida, de cita ni nada.
0: Nos cuidamos entre
2: delicioso.
0: Todos.
2: Nos quedamos entre todos.
0: Si ustedes vieran las citas, por ejemplo, cuando yo tengo mis citas de... Ya porque ya está, uno ya tiene citas de todo, uno dedica un día entero a sacar las citas de la EPS. Yo me dedico todo un día entero a escuchar 22 minutos para que me contesten y me digan ¿qué día quiere su cita? Uno dice, no, pues lo más pronto posible. Bueno, déjeme mirar. Yo creo que se hacen los pendejos.
1: Están para 2029.
0: No, en este momento no. Entonces, ¿para qué me pregunta cuándo quiero la cita si usted sabe que no hay? Correcto. No me diga que no han abierto agenda. Pero la gran mayoría de personas, por ejemplo, yo que voy mucho a retinología por mi tema del ojo, yo veo muchos abuelitos acompañándose entre abuelitos. Uh-huh. Increíblemente. Entonces, y salen una está con el bastón o con el caminador acompañando a la hermana.
1: Camine, mija.
0: O inclusive a la mamá, ya cuando también están como muy cercas esas edades, con los ojos dilatados, con las pupilas dilatadas. Y yo decía, miércoles, el sistema de salud de este país tiene problemas desde hace muchos años.
1: Total.
0: Eso no es una mentira para nadie, ni un secreto para nadie. Y lo que más rabia me da es que uno, por ejemplo, uno que medianamente está joven y uno que medianamente puede pelear, pero los abuelitos los embolatan con cualquier cosa.
1: Sí.
0: Entonces, y ellos, por ejemplo, esa es otra cosa de envejecer. El tema de la tecnología. Muchos de esos abuelitos no saben cómo manejar cuando les dicen la señorita del front desk o de ahí de la atención al cliente. No, es que usted tiene que subirlo con un link
2: y descargar y aquí el código QR.
0: Y entonces sí, los abuelitos...
1: Y el señor mira su Nokia 1100. ¿Usted cree que lo puedo hacer,
0: Marichis,
1: en esto?
0: Y es que no nos vayamos más lejos. Para usted poder coger la cita. Sabe que tiene cita, pero tiene que tomar el digiturno.
1: Sí.
0: Y entonces el digiturno, ellos no saben manejar, muchos no saben manejar eso y no hay quien les ayude a hacer ese tipo de cosas. Entonces uno dice, bueno, esa es otra de las grandes cosas de envejecer.
1: Sin ir más lejos, porque en el campo o en la zona rural.
0: Imagínate, si eso pasa acá, imagínate en una zona rural. Sí. O sea, es muy complicado envejecer y lejos. Ahora sí, mucho poposeado y con el agua lejos. Uh-huh. O sea, es muy complicado en un país como este. Y yo creo que en muchos países, o sea, nos falta mucho también para entender que envejecer es muy jodido. Envejecer solo es aún más jodido. Y envejecer sin herramientas y sin alguien que lo ayude, pues peor aún.
1: Por eso es importante que usted desde ya se vaya preparando, vaya haciendo ejercicio para cuando esté viejito pueda limpiarse usted solo.
0: Sí.
1: Esa es
0: pueda voltearse y no le duela la ciática.
1: Esa es la verdadera motivación para que usted vaya al gimnasio. No lo haga por verse lindo, no lo haga por cumplir expectativas. Sí. Hágalo porque de aquí a unos 20, 30, 40 años usted pueda limpiarse el rabo solo y ya
0: listo. Salga al parque y haga ejercicio, vaya al centro comercial y haga aeróbicos.
1: Camine.
0: O sea, camine.
2: Moverse,
0: sí.
2: Es verdad. Y lo que dice Ali, y sobre todo es que uno tenga calidad de vida, al final del día, si usted tiene 70, hay una gente que uno ve de 80 haciendo pole dance, una señora de 80 años haciendo pole dance. Entonces, si uno está a esa edad, con esa vitalidad y con esa calidad de vida, de una, obviamente.
1: Uno aguanta
2: qué chimba,
1: tiempo.
2: Claramente, pero si no, pues también no pagan nada. Chao, te cuidas y tanto gusto.
0: Sí, total.
1: Bueno, pues de verdad a todos los que estuvieron conectados con este nuevo capítulo de Solo para Ellas, muchísimas gracias. Nada, gracias.
0: Tengo show.
2: Nada, por favor.
1: Toda
2: redes,
1: la información
2: show,
1: ya.
2: Todo.
0: Tengo show a propósito.
2: Show de pole dance a propósito.
0: No, ojalá. Ah. Es utilizo un palo, pero de escoba. Para hacer unos ejercicios y ilustrarles unos ejercicios. El show se llama Estado de Gravedad a propósito de este tema, porque estamos entrando en el estado de gravedad, estado de gravedad, y porque además todo se cae de gravedad. Es este sábado 17 de octubre en la Sala Astoria del Teatro Astor Plaza. Voy a hacer dinámicas, vamos a hacer, es un encuentro hormonal, vamos a hacer catarsis entre todas y voy a darles regalitos especiales como este, por ejemplo. Este es el kit de la EPS.
1: ¡Ay! ¡Uy! Esa carpeta.
0: El kit de la EPS, una carpeta que parece un clutch.
1: Sí, sí, sí.
0: Usted ya no más con las bolsas de plástico, las bolsas del IDIME,
1: o el sobre de Manila,
0: de sobre
1: el brazo,
0: de Manila, no. No, vea. Este está.
2: A ver, ¿qué traes ahí?
0: Mire, este está, mire. Acá tengo, por ejemplo, desde el certificado nacido vivo y aquí ya me toca el certificado de defunción. O sea, todo va en orden cronológico. Listo, aquí está, miren, está perfecto. Ese
2: marcado,
0: se lo tengo, miren, con el abanico, porque sí,
2: buenísimo,
0: el abanico
2: los calores.
0: Es fundamental, sobre todo cuando usted va a recoger medicamento, esos calores que hacen en esas dispensarios y el esfero. El esfero que, pues,
1: no lo desampara uno.
0: Uno tiene que tener el esfero, por supuesto, y les voy a tener regalitos de unas marcas que tienen que ver mucho con el tema de la peri y de la menopausia en estas épocas de la vida. Así que por allá los espero, sábado 17 de octubre, en la Sala Astoria del Teatro Astor Plaza, a las 8 de la noche. Vamos a hacer catarsis en estado de gravedad. Y las boletas las encuentran en entradasdeteatro.com. Así.
2: Y tus redes sociales, Nana. ¿Estamos conectados?
0: Conectados. Yes. Ah, toda la información también la pueden encontrar en mis redes sociales. @nanazanabria_al_piso. Y ahí sin pierde, ahí yo subo cualquier cantidad de pendejadas que me pasen. Y ahí encuentran toda la información también. Muchísimas gracias, chicos, por
2: Nana Bella, nuevamente. Como siempre, gracias a ti. Tu casa siempre, y gracias a todos ustedes en esto que fue Solo para Ellas.

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2: 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En Vibra son las 8 de la noche, 56 minutos.
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1: Bueno, vamos contando, muchachos. 1, 2, 3, 4.

0: 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En Vibra, 1055.
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1: En Vibra, 12:52.
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1: En Vibra 258.
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1: En Vibra, 4:56 PM.
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0: Bienvenidos para conectar con las emociones, como es costumbre, cada día en este espacio, a los que van llegando a través de nuestro TikTok de Vibra. Hoy, de entrada, les digo, en este viernes vamos a romper algo de lo que veníamos acostumbrados. Y es, vamos a entender cómo ese tema de quedarnos apegados a una creencia, a un tema del pasado, a una preocupación del futuro, es lo que nos enferma en todo sentido, física, mental y emocionalmente. Y por eso hoy le he puesto a esto, llamemos el arte de desaprender. Todo un curso que hice para romper un esquema, porque la pregunta que siempre nos hacen a nosotros sobre la vida, sobre las situaciones que vivimos, situaciones difíciles, complicadas u obstáculos, es ¿qué aprendió? ¿Qué debe aprender de esto? Y no, yo hoy voy a decirles algo, el que o la que lo quiera tomar, bienvenido sea. Mi misión es simplemente compartirles esto que me ha funcionado, que he hecho con varias personas que he acompañado, y es, hay algo más difícil de aprender, que es desaprender. Y ese es el primer paso para nosotros entender, como les he dicho muchas veces, por qué estamos funcionando así y por qué tenemos que tratar de funcionar de una manera totalmente diferente. Así que bienvenidas sus preguntas también a través de nuestro TikTok, bienvenidas sus dudas a través de nuestro WhatsApp de Vibra, 316-645-1729. Voy a arrancar a medida que van saliendo preguntas y dudas y vamos a ir, ustedes van a ver cómo se va conectando lo uno con lo otro y les aseguro que en algún punto les va a hacer alguna idea que ustedes tenían. Les voy a hablar de cuatro cosas fundamentales. Número uno, las creencias. Número dos, la culpabilidad. Número tres, las, llamémoslo, relaciones especiales. Y la cuatro, que es una de mis favoritas en términos de desaprender, y son los sufrimientos y el sacrificio. En la primera, que sí, la primera nos enferma, y es cuando hablamos de creencias. Entiéndase como creencias, eso que traemos arraigado de familia, de aprendizajes culturales, y que muchas veces nos enferma, porque lo que yo les he dicho y vamos a estar hablando durante todo ese tiempo, lo que a nosotros nos enferma o nos mortifica no es la emoción, es ese conflicto emocional que tenemos. Así que la primera tarea que uno debe hacer para desaprender y empezar a trabajar en su salud física, mental, emocional, en eso que lo está enfermando desde cualquier punto de vista, es yo con qué creencia vengo y con qué me estoy confrontando. La número dos es el tema de la culpabilidad, y es que nosotros en esta parte de la culpabilidad vivimos en dos escenarios lamentables que nos cuesta salirnos. ¿Soy víctima o soy victimario? Y nos la pasamos moviéndonos en esos dos escenarios, en todas las situaciones que nos ocurren en la vida, todo. Si estamos enfermos, si estamos con un problema en el trabajo, si estamos con un problema en una relación, víctima o victimario. Y aquí la invitación es para que nos pasemos a otro lado, que es el de desaprender y llegar a algo que se llama victorioso. La número tres que les estaba diciendo, las relaciones especiales. Entonces, la pregunta es, ¿cuál es esa relación que yo tengo con esos conflictos que vivo? ¿Cuál es esa relación que no me deja a mí salir de esa tristeza? ¿Cuál es esa relación que no me deja salir a mí de esa percepción que tengo de las cosas que me pasan? La número 4 que les decía es, escuchen esto, porque esto, y les voy a confesar algo, esto es muy cultural, sobre todo de Latinoamérica. Entiéndase Latinoamérica de México para abajo. O sea, es un tema cultural, aunque también se vive en países que están por los lados de, llamémoslo, de Arabia, de esta zona, también se vive, y es el tema de el sufrimiento y el sacrificio. Entonces, venimos de creencias, venimos de culturas, venimos de costumbres en las que se premia el sufrimiento y se premia el sacrificio. Y hay otro punto importante que quiero invitarlos hoy, que estamos hablando de desaprender, y es mi observación, y hay algo que les voy a repetir muchísimo hoy para que todos entendamos, y es, ¿cuál es la observación o cuál es la percepción que yo tengo de la vida, de lo que me pasa? Y hay una realidad, miren, el alma, nuestra alma, nuestra forma de esa percepción vive permanentemente en el presente. Y aquí va algo que también podríamos hacer un programa completo de esto, pero no va sobre eso. Para que lo tengan presente, y valga la redundancia, nuestra alma vive en el eterno presente, en lo que estamos viviendo. El ego vive en nuestro pasado y además el ego le teme al futuro. Hay una realidad y es que el pasado no existe, es solo una memoria. Pero muchas veces es una memoria que nos enferma, que no nos deja avanzar y que nos quedamos. Y aquí es donde yo voy a romperles un poco a ustedes ese tema que tienen de qué aprendió de esto que le pasó. El ego, o cuando nos quedamos en qué aprendí del pasado, nos estamos quedando en una memoria y por eso nos quedamos anclados ahí. No evolucionamos, nos enfermamos, vivimos con frustración. Y hay otra, y es el tema de el futuro. Hay una realidad, el futuro no existe. Noticias que les tengo que dar, el futuro es una proyección. Pero muchos se quedan en esa proyección, nos quedamos en esa proyección, nos quedamos en esa, llamémoslo, en esa ansiedad, y realmente pues no evolucionamos. Ya saben que si ustedes van en el camino teniendo dudas o preguntas que quieran compartirlas, a través de nuestro WhatsApp lo pueden hacer con notica de voz. Y también les recuerdo que en TikTok los podemos ir leyendo. Bueno, por aquí van llegando, se van conectando. Dice por acá, dice por acá, solo hay que vivir el presente. Es que uno no tiene más opciones, realmente. El que quiera seguir viviendo un pasado que ya no existe, termina enfermo. El que quiera vivir el presente en función del futuro, queda enfermo. La enfermedad es una, y aquí es donde quiero ir a algo importante que une lo que yo les he estado acompañando a ustedes y lo que hemos estado trabajando durante este corto espacio los viernes. Y es que la enfermedad es una forma de búsqueda externa. La salud es la paz interior. Y aquí es donde yo quiero llegar a un punto importante. Cuando a mí me llega una persona a consulta o cuando ustedes me tienen estos espacios que me preguntan de, es que tengo esta migraña, tengo esta gripa, tengo este problema en la columna, tengo este problema en el hígado, y uno empieza a buscar la respuesta externa a eso que le está ocurriendo internamente, hay que decirlo, vamos a seguir enfermos. O sea, esa es la realidad. Vamos a seguir enfermos. Miren, cuando uno comprende que todo lo que uno opina es una visión que está cargada de una historia personal, ahí es cuando uno empieza a comprender que el juicio es una confesión. Y esto que les estoy diciendo, este postulado que me parece brutal, no lo dije yo. Lo dijo alguien que se llama, y que lo pueden buscar ahí, Nikola Tesla fue el que dijo esto. Y se lo va a poner en una forma fácil. Y es, cuando nosotros opinamos o juzgamos sobre alguien, sobre algo, sobre una situación, por más imparciales que queramos ser, estamos cargando ahí una historia personal que nos lleva, obviamente, a esa opinión. Para los que dicen, yo necesito sanarme o curarme de algo que estoy viviendo. Entonces, por un lado, hay que utilizar algo que se llama la extensión. Y es, yo que veo desde afuera. El cuerpo es donde se concentra finalmente todo eso que nosotros estamos viviendo. Y para que ustedes lo tengan presente, si nosotros queremos empezar realmente a gestionar las cosas, hoy todos estos tips que les estoy dando a ustedes es para que entiendan qué es y a dónde nos lleva el tema de desaprender. Entonces, hay siempre que tener presente que nosotros nos contamos historias, que convertimos en verdad lo que nosotros vemos, y obviamente que lo que somos hoy es la versión que nosotros hemos creado de nosotros, con nuestras enfermedades, con nuestra salud, con todo lo que nosotros tenemos. Todo esto que les estoy diciendo son las herramientas que necesitamos y que quiero que entiendan hoy de lo que significa desaprender. Y realmente, cuando iba en contra de todo ese concepto un poco de marketing que nos han dicho de ¿qué aprendiste de esta situación? No, que tengo que desaprender para no repetir esta situación. Esa es como la invitación que les quiero hacer el día de hoy. Vamos a escuchar una notica de voz que nos llega a esta hora al WhatsApp de Vibra, 316-645-1729. A ver qué dice.
1: Buenos días, amigos de Vibra. Hoy les quiero comentar que una de las situaciones más complicadas que vivimos con mi pareja, con mi actual esposo, de aquella novios, fue el no hablar de economía familiar, el no hablar de las cuentas de la casa. Y cuando fuimos a vivir juntos la primera vez fue todo un desastre. Lo que aprendimos, que si queríamos continuar con una relación estable, con una relación duradera y que evolucionara, era que teníamos que hablar de cifras, de economía familiar, de quién va a pagar cada cosa. Y ahora, después de 4 años, 2 de casados, somos una pareja muy estable, estamos muy felices, cada uno sabe la responsabilidad que tiene y por eso nuestro corazón no solo late, ahora también vibra. Muy buenos días a todos.
0: Ah, miren, qué bonito mensaje el de ella y miren cómo transformó esa relación. Dice por acá, hay una pregunta interesante que me hacen a través de TikTok y que vamos a ir respondiendo. ¿Por qué me es difícil dejar mi pasado? Y esa me parece fundamental. Cuando nosotros nos quedamos enganchados en el pasado, eso nos está diciendo que no hemos desaprendido lo que nos hizo daño. Mucha gente, yo lo llamo desaprendido, otra gente le pone otras palabras como soltado, como fluido, pero cuando uno, y aquí va algo importante, cuando uno sigue enganchado en el pasado, debo decirte, amiga o amigo, que estás enganchado en un ideal. Estás enganchado en una construcción de algo que en el fondo te quedó gustando. Ahora, cuando alguien dice, es que lo que me dejó enganchado en el pasado para mí es doloroso. Entonces, aquí la hoy que estamos hablando de desaprender es, ¿te quedaste enganchado en un rol de víctima o de victimario? Que te suaviza el tema de confrontar lo que te está pasando el día de hoy. Y esto que me está preguntando a través de TikTok en torno a por qué me cuesta soltar ese pasado es, miren, el ego tiene un tema y es esa construcción que yo hago para sobrevivir, pero que me cuesta confrontar. Hay unas cosas que hay que hacer y hay cosas que nos ponen en conflicto. Una, por ejemplo, es vivir en la comparación. No hay cosa más dura, más difícil y que más nos haga daño que es vivir en la comparación. Y además, no admitir que hay más opciones. Es otra cosa que también nos termina afectando y nos termina haciendo las cosas bastante complicadas. Voy leyendo y voy revisando aquí en TikTok. Por ejemplo, acá, bueno, la del pasado. Hay una pregunta, pero creo que les salió incompleta, que es sobre cuando el cuerpo se enferma. Bueno, dicen por acá, ¿por qué me cuesta pedir ayuda o favores? Estoy seguro que esta persona que me está preguntando, Bai, que me está preguntando por qué le cuesta pedir ayuda o favores, es normalmente las personas que funcionan de la siguiente forma, y es la forma de yo manifestar lo que quiero y lo que me gusta, y mi comodidad y mi amor, es dando mucho. Normalmente, y les decía a ustedes en un capítulo de los lenguajes del amor, normalmente los que tienen el lenguaje del amor, de los regalos o del tiempo de calidad, es las personas que les cuesta recibir, que tienen problemas de merecimiento o que también necesitan trabajar no solo el merecimiento, sino también esa oportunidad de decir, yo reconozco que necesito ayuda. Y cuando tú tienes problemas para recibir ayuda, es porque percibes que recibir ayuda es muy similar al tema de la vulnerabilidad. Es muy similar al tema de eso. Vamos con otra notica de voz, a ver qué nos dicen.
5: Buenos días, amigos de Vibra. En el momento me encuentro pasando por una ruptura amorosa. Me ha dado súper, súper, súper duro porque estoy cargando con la culpa de que las cosas se terminaron por algo que dije. Entonces, ese algo que dije lo he tenido todo el tiempo en mi cabeza dando vueltas, y he tratado de soltarlo, de decir, pues ya está, ya me hice responsable, ya ofrecí obviamente las disculpas, pero eso me tiene ahí dando vueltas. Mi corazón no late, mi corazón
0: vibra. Tocas un tema importante, y es cuando uno siente que es responsable de una situación que genera una serie de consecuencias. Hay tres fases, entonces volvemos a lo mismo. Hay una línea muy similar entre cuando yo siento que soy culpable, y les decía un rato, y es cuando yo siento que soy el responsable o soy el culpable de esa situación. Hay una primera situación que yo vivo y es como victimario. ¿Listo?

culpa, cuando yo reconozco lo que hice, cuando reconozco el daño que hice, se lo digo a la otra persona y además le manifiesto mi interés por solucionarlo, indiscutiblemente paso a la siguiente fase, que es victimario, que no está mal, porque es yo agachar la cabeza. Cuando lo hago de manera genuina, reconozco lo que ocurrió, estoy dispuesto a solucionarlo. ¿Hasta dónde estoy dispuesto a solucionarlo y hasta dónde estoy dispuesto a llegar? Ya cada uno lo sabe. ¿Cuál es el rollo? El rollo es cuando yo empiezo a sentir ese rol de victimario o ese de responsable como una carga. Cuando yo empiezo a sentir eso como una carga, hay un tema muy delicado, y es que también empiezo a jugar con mi identidad o con mi construcción como persona. Uno puede pasar un periodo largo, y no estoy hablando de un tiempo, uno puede pasar un mes, dos meses, cinco meses, medio año, en ese rol en el que yo digo, ya soy consciente y reconozco que fui victimario, pero ya llevo un tiempo en el que soy víctima, y víctima entiéndase como agachar la cabeza, decir me equivoqué, qué hay que hacer, cómo soluciono, cómo sano esto, cómo ayudo a mejorar esa relación. Pero cuando no hay una respuesta, te lo digo, te vas a quedar como víctima todo el tiempo. Y hay un punto en el que uno hace, asumo las consecuencias de lo que hice, lo reconozco, pero yo no me puedo quedar insertado acá si la otra persona tampoco está interesada en generar ese espacio para yo resolver, sanar, solucionar o curar. Entonces, la única forma de salirme de ese rol de víctima es ser victorioso, y es desaprender lo que hice, desaprender lo que viví y empezar a construir algo o solo o con esa persona. Pero yo no puedo durar toda la vida dándome golpes de pecho. Si no, me voy a quedar ahí incrustado. Y no puedes quedarte toda la vida dándote golpes de pecho diciendo por lo que dije, por lo que hice, porque volvemos a lo que les decía hace un momento, y es, te quedas incrustada en el pasado. Aquí hay algo que les quiero decir en este arte de desaprender, y es cuando nosotros nos enfermamos, tenemos un problema, tenemos una situación, pero seguimos buscando la solución por fuera. ¿Qué es buscar la solución por fuera? Dietas especiales, ir a lugares sagrados, hacer ejercicios de respiración, tantrismo, chakras liberadores, cartas, equilibrar los meridianos, feng shui, cantar cantos triviales, constelaciones, buscar a un gurú, mirar el sol, viajes chamánicos, ayunos, microdosis, hacer retiros, renuncias al sexo, renuncias a ir al cine, vestirse diferente, hablar bajito, cambiarse el nombre, cambiar el look, mejor dicho, todo esto. Cuando yo me la paso tocando diferentes puertas, miren, indiscutiblemente vamos a llegar a un nivel de insatisfacción, porque quiero solucionar ese rollo que tengo internamente, lo quiero solucionar con cosas externas. Y ahí es donde empieza una situación súper complicada, porque ni aprendí, que es lo que nos han dicho toda la vida, ni desaprendí. Es decir, ni dejé de resetear. Yo te voy a poner un ejemplo práctico entre la diferencia cuando uno viene con ese chip o con esa creencia de aprender o de desaprender. Hay una cosa que le hace a uno daño cuando le dicen que aprendió de eso, y es que uno se queda concentrado y fijándose en eso que le hizo daño o que le afectó. Para que ustedes lo entiendan, es como si yo estoy en un restaurante con alguien, llega una persona por detrás y yo estoy contigo, estamos sentados. Yo me di cuenta que llegó alguien por detrás que no quiero que nos vea, o que no queremos saludar, o lo que sea, y yo te digo a ti en el restaurante,
Uy.

0: no mires atrás, no vayas a mirar hacia la puerta. Inconscientemente te va a entrar una impaciencia por mirar atrás, por saber quién llegó, por saber qué está pasando. Eso, así es como funciona la mente cuando a uno le preguntan qué aprendió de eso. ¿Qué es desaprender? Desaprender es cuando yo cambio ese discurso y te digo, cuando te diga, vas a mirar a las 6 de la tarde. Cuando te diga, vas a voltear a mirar disimuladamente hacia tal sitio. Esa es la gran diferencia, para que ustedes lo entiendan, entre esa analogía de aprender y desaprender. Otra, cuando uno le mete en ese chip de ¿qué aprendió de esta situación? Es como si yo en estos momentos les dijera a ustedes, no piensen en un elefante blanco. ¿En qué pensaron? En un elefante blanco. Pero el desaprender consiste en no darles la información de lo que no quiero que hagan, sino más bien que debo empezar a explorar como cosas nuevas. No quiero pensar más en mi ex, no quiero pensar más en mi ex. Va a pensar en su ex. La pregunta es, ¿en qué puede empezar a pensar para reemplazar ese pensamiento? Voy revisando a través de TikTok si van teniendo más preguntas. Dice por acá, a mí me pasa que cuando tengo una discusión, mi mente no deja de decirme cosas. Eso tiene que ver mucho, Mari, con tu personalidad. Normalmente, las personas que tienen pensamientos en bucle, en momentos de estrés, sobre todo, y le sumo algo a Mari, seguramente tus momentos de estrés funcionas con el tema de debí, pude haber hecho. Esas personas que en momentos de estrés tienen sus pensamientos de debí, pude, ¿por qué no lo hice así? Son personas que llegan a este nivel de discusión interna de no dejar de pensar muchas cosas o concentrados en una o en un mismo pensamiento, por decirlo de alguna forma. Llegamos a un tema súper interesante y que nos mata a todos y que nos enferma a todos, y es vivir en un gran engaño. ¿Cuál es el gran engaño que tenemos sobre todo en Latinoamérica? Es el engaño de el sacrificio y el sufrimiento. Miren, el sufrimiento, les voy a decir, es un aspecto innecesario de la experiencia humana. No solamente es innecesario, también es insensato, es desagradable, es peligroso para la salud. Y estas conversaciones no las digo yo. Esta reflexión que me parece súper interesante la dijo Neil Donald Walsh, para que ustedes busquen ahí. Hay algo interesante que quiero que ustedes entiendan. Somos seres humanos, y esto aplica simbólicamente y realmente, es decir, cuando estoy enfermo físicamente y cuando estoy enfermo emocionalmente. Entiendan esto. El dolor para nosotros, que somos seres humanos, que somos seres emocionales, el dolor es inevitable. Lo que nosotros sí podemos evitar es el sufrimiento. Sin embargo, a muchos el sufrimiento nos encanta. Y el sufrimiento nos lleva a una indagación. Porque cuando uno tiene un dolor, yo tengo que ir profundo, entender que me está doliendo. Pero, y lo dijo el Buda, el dolor es inevitable. Sufrir si se convierte en una opción. Y eso aplica para todo tipo de dolor emocional, dolores mentales, todo tipo de dolor. Es esa confusión que nosotros tenemos entre el amor y el sacrificio. A nosotros nos enseñaron que el amor estaba directamente relacionado con el sacrificio. Les voy a decir algo, cuando nosotros empezamos a ver todo en la vida como un sacrificio, yo les diría, desaprendan y dejen eso. Cuando yo veo, y lo escucho mucho, y los que son papás o mamás saben de qué les voy a hablar, y es cuando yo empiezo a ver todo lo que hago por los hijos como un tema de sacrificio, es cuando yo vengo de esa creencia que entre más me sacrifico, es más amor que estoy demostrando. Cuando yo digo, me voy a sacrificar por esta relación, estoy en ese juego que entre más muestre sacrificio, es porque más estoy amando. Y la realidad, hoy que estamos hablando de desaprender, es que no, eso no funciona así. Les voy a decir los tres errores básicos que alimentan el sufrimiento. Número uno, error que alimenta el sufrimiento, creer en el destino. Ahí sí, perdón que lo diga, pero si usted cree en el destino, va a vivir en el sufrimiento y en el sacrificio. Creer que todo es por voluntad de Dios. Entonces, me pasan cosas malas, es la voluntad de Dios. Me enfermo, es la voluntad de Dios. Y eso nos lleva al sufrimiento. Y la otra, que le voy a sumar, yo les he dicho a ustedes, yo no creo en las casualidades, yo creo en las causalidades. Todo lo que pasa tiene una causa y una razón de ser, aunque al principio para nosotros sea doloroso. Pero si ustedes creen que todo es casualidad, van a seguir pues en ese sufrimiento y en ese bucle de verlo así. Volviendo al tema del sacrificio y algo que va unido con el ego, y es el amor del ego está unido a la noción de sacrificio. El sacrificio es como esa marca que nosotros usamos para justificar muchas cosas que nos incomoda sentir o hacer. Entonces, cuando algo nos incomoda sentir, miren que hay unas palabras que yo creo que nosotros deberíamos, ya que estamos hablando de desaprender, deberíamos desaprender esas palabras. Las primeras palabras que ustedes deben desaprender en su vida cotidiana para que dejen de ver las cosas como un sacrificio es el tengo que y debo. Tengo que hacer, debo hacer esto. Todo eso se vuelve obligación y todo eso se vuelve sacrificio. Así que esas son como las primeras cosas que yo debo desaprender. Miramos aquí en TikTok. Dice Ana, entonces, ¿crees? Hay una cosa importante. A través de el WhatsApp de Vibra, si tienen dudas, a esta hora no sabemos leer. A esta hora en WhatsApp escuchamos. Con notica de voz 316-645-1729. Dice, o preguntan acá en TikTok, Ana, dice, entonces, ¿crees que las terapias no funcionan? Hay una pregunta interesante que te voy a decir. Si tú vas, y esto aplica para todos los que han ido a cualquier tipo de terapia, si tú vas a una terapia para tratar de ser la persona que te gustaría ser, te voy a decir, estás perdiendo el tiempo. Es decir, yo voy a ir a esa terapia porque yo quiero ser así. Yo voy a esa terapia porque yo me quiero transformar en esto. Si estás haciendo eso, acuérdate de mí. Vas a terminar muchos años en terapia y vas a vivir en insatisfacción. Vas a vivir muchos años yendo a este sitio, a esta disciplina, y no vas a encontrar la respuesta que quieres. Si tu objetivo de ir allá es conocerte, entenderte y saber por qué te sientes así, ahí sí te va a funcionar seguramente la opción que cojas. El resumen es, si vas allá para buscar ser una persona o que allá te transformes, vas a vivir la insatisfacción total. Si vas allá para encontrar respuestas de por qué funcionas así, por qué te sientes así y por qué percibes la vida así, estás haciendo bien la tarea, porque era lo que te decía al principio, te estás conociendo. Cuando yo llego a un sitio y digo, yo llegué acá porque tengo la esperanza que en este sitio voy a ser mejor persona que como era antes. No, para ser mejor persona yo no tengo que moverme a ningún lado. Para ser mejor persona y para yo saber cómo funciono, lo primero que tengo que hacer es desaprender. Ustedes en el WhatsApp de Vibra, vuelvo y les repito, es que están escribiendo y estamos recibiendo en el WhatsApp de Vibra 316-645-1729 notas de voz. Recomendaciones para desaprender. Evita condenar más que comprender. Uy, este trabajo, les voy a decir, es difícil. Cuando uno dice, esta persona se comporta así, puede que me incomode, o puede que yo diga, ¿por qué se comporta así esta persona? Y yo entro con el tema de la condena, ahí ya es difícil. Primero es, cambien ese tema de condenar por comprender. Algo importante, es el tema de evitar el juicio. Y es, esto que estoy viendo, yo lo construyo y lo concluyo desde lo que yo he vivido. Entonces, ahí es donde uno debe empezar a trabajar. Evitar también, o hay que desaprender de los, digamos que llamémoslo, de las posiciones que uno toma. Y es, vuelvo y le repito, no focalizarse en lo que a uno le incomoda, sino cómo voy a reemplazar eso que a mí me está incomodando. Hay una notica de voz, a ver qué nos dice.
1: Estoy para ayudar a desaprender.
0: A ver, por acá.
1: Buenos días.
0: Buenos días.
1: Bueno, quisiera que nos dieras como los tips para ayudar a desaprender. Siempre he sido como la luchadora, la que cargo todo, la que si hago las cosas funcionan, la que me corresponde ayudar, porque eso fue lo que me enseñaron en mi casa. Mi papá siempre nos puso a que hay que dar más, hay que dar más, hay que apoyar, hay que, así uno esté sufriendo o uno esté pasando por cosas peores, uno tiene que dar más de lo que tiene, así no esté bien. ¿Cómo hago para desaprender eso y no repetirlo nuevamente con mis parejas, con el trabajo, con muchas cosas? A siempre dar, dar, dar, dar, así yo no tenga nada más que dar. Mi corazón no late, mi corazón vibra.
0: Me encanta lo que preguntas. Por ejemplo, es que yo siempre he tenido el perfil, digamos, de una de las cosas que decías, de la luchadora, de estar ahí. Cuando tú me dices a mí, es que, ¿cómo hago para desaprender? Porque yo vengo de esa cultura, de esa familia donde me toca lucharla y lucharla. Ahí ya estás encontrando tu primera incomodidad. ¿Cuál es tu primera incomodidad? Yo no quiero, o ya me cansé de ser la luchadora. Yo no estaba disfrutando en la vida ser la luchadora. Pero por diferentes razones, mi ego me llevó a ponerme ese traje, ese disfraz, esa máscara de la luchadora que tenía que estar ahí en la lucha, en la lucha, en la lucha. ¿Cómo hago para desaprender? Y aquí es donde quiero que entiendan cómo se une lo uno con lo otro. Y además, me estás pidiendo un resumen que nos va a servir a todos de todo lo que les, el carretazo que les he echado el día de hoy, de cómo, cuáles son esos tipsitos para desaprender. Entonces, vamos a poner el ejemplo de la luchadora. Y les voy a ir dando ahí los pasos o el gran resumen para desaprender. Entonces, número uno, cuando ustedes quieren desaprender algo, la primera pregunta es, ¿qué es lo que me está incomodando o enfermando? ¿Listo? Esto no tenía este resumen que ya me está pidiendo cuadrado, entonces yo voy a ir copiándolo para luego hacerlo rápidamente. Entonces, ¿qué es lo que me está incomodando o enfermando? Entonces alguien dirá, ¿enfermando? Sí, claro. Es que cuando uno, miren que me pasó casualmente ayer, que yo estaba en una grabación, y entonces una compañera que me hace así como las consultas casuales, llegó y me dijo, llevo 2 semanas con un tema digestivo súper complejo. Es decir, todo lo que me como me hace sentir mal, me duele el estómago, me pone con rebote. Ella ya hizo la tarea que yo siempre les he dicho, la tarea más importante, fui al médico, me hicieron exámenes, me hicieron hasta una endoscopia, revisaron y no, que de pronto es un tema de gastritis que me está atacando, pero pues digamos que todo está dentro de la normalidad. Igual llevo 2 semanas y sigo enferma. Entonces aquí va el primer punto, tanto para la luchadora, que es un malestar emocional que tiene ella, como para el caso que les estoy contando, de la que tiene ese problema estomacal. Y entonces lo primero que le dije a ella, y miren aquí cómo vamos formando este resumen para desaprender, y es, ¿qué es lo que me está incomodando y me está enfermando? En el caso de nuestra amiga que nos acabó de hablar, es, estoy cansada de ser la luchadora. En el caso de mi amiga, que es una enfermedad física, o un síntoma físico, es, me está molestando el estómago. Entonces, ahí ya identifico yo qué es lo que me está incomodando y qué es lo que me está pasando. La siguiente tarea o el siguiente paso para desaprender es yo empezarme a fijar no en qué aprendo de ser la mujer luchadora o qué aprendo de ese problema que tengo en el estómago, sino yo hacia dónde quisiera ir o cómo me sentiría libre. Esa es la pregunta. ¿Cómo me sentiría libre? ¿Cómo me sentiría tranquilo? En el caso de la luchadora, si no quieres ser la luchadora, ¿qué quieres ser? ¿Listo? En el caso de mi amiga, que tiene su problema en el estómago, yo le pregunté a ella, claro, ya un poco más guiada, pero se lo pregunté y le dije, ¿qué es eso en la vida que estás haciendo, pero te está entrando en reversa? Te está incomodando. Es decir, estoy haciendo algo que me está incomodando, pero me lo trago. Me lo trago, no lo gestiono y sigo dándole vueltas. Entonces la pregunta sería, ¿qué sería eso que me daría a mí libertad? ¿Qué me daría a mí tranquilidad? Entonces, ¿qué me da a mí esa libertad y qué me da a mí esa tranquilidad? La tercera cosa para uno desaprender es, ¿lo estoy viviendo o por qué lo estoy viviendo? ¿Como víctima o como victimario? Yo aquí les voy diciendo y estoy haciendo este resumen para que nos quede a todos claro. Entonces, ¿por qué lo estoy viviendo como víctima o por qué lo estoy viviendo como victimario? Como la historia que tuvimos hace un rato de, creo que soy, y dije una cosa, que me siento culpable de que esa relación se haya dañado o no haya funcionado. Es el cuarto punto. ¿Estoy siendo víctima o estoy siendo victimario? ¿Por qué estoy siendo víctima y por qué estoy siendo victimario? Ahora, la cuarta, muy importante. Esa situación que estoy viviendo, aparte de vivirla como víctima o como victimario, ¿la estoy viviendo desde el dolor o desde el sufrimiento? Aquí va la noticia. Si la estoy viviendo desde el dolor, entonces, ¿yo qué tengo que hacer? Confrontarlo, transitarlo, llorar, gritar, sentirme triste, no reprimirme, contárselo a la gente, manifestarlo. Si lo estoy viviendo desde el sufrimiento, es porque me quedé en el rol de víctima y no me quiero salir de ahí. Y en el fondo, estoy disfrutando ese rol de víctima. Y la número 5, para que sea más resumen, más rápido y fácil de entender, la número 5 para yo desaprender es lo que les decía un rato. Dejarme de fijar en esa situación que me incomodó, que me hizo daño, que me enfermó, y buscar la otra opción. Eso es desaprender. No quedarme pensando en el elefante blanco cuando me dijeron no piense en el elefante blanco, sino en qué quiero pensar, a dónde quiero ir. Ese es el gran daño que nos hicieron con ese mensaje de qué aprendió. Cuando nos dicen qué aprendió, nos quedamos concentrados en la situación que no nos salió bien, en la situación que nos causó dolor, y nos quedamos ahí anclados en ese pasado y además pensando en un futuro que en el fondo nos da miedo. Entonces mi invitación para el día de hoy es rompan ese esquema de esa persona que les dijo qué aprendió, para ustedes decir qué quiero aprender. Incluso cuando ustedes cambian la pregunta y dicen no qué aprendí, sino qué quiero aprender, entonces quiero aprender a ser libre, quiero aprender a no ser responsable de los demás. Eso es muy diferente cuando yo me quedo mirando en esa filosofía que nos metieron de qué aprendió y me quedo mirando en qué fallé, qué me faltó hacer. Y lo que les digo, volvemos al tema de debí o tengo, debí hacer o tengo que hacer. Y aquí les voy a botar la ñapa y es dejen de mirar las cosas que realmente disfrutan ustedes desde el amor como sacrificio. Cuando yo miro todo desde el sacrificio, termino relacionando inconscientemente el amor con el sacrificio. Y ahí vamos a volver exactamente a lo mismo. A ver, hay una notica de voz que dice por acá.
2: Muy buenos días, Pollo. Me encanta esta charla que estás dando hoy. Yo sentí libertad en el momento en que entendí que no puedo cambiar absolutamente nada de nadie, que cada uno reacciona o actúa de acuerdo a lo que lleva en sí, a su paquete de creencias. Entonces, cuando no me tomé nada personal, o trato de no tomarme nada personal y entender que cada uno es un ser individual con su propio paquete y que no todo va dirigido a mí, de esta manera sentí que me quité un peso de encima y un poco más de libertad de ser. Mi corazón no late, mi corazón vibra.
0: Mira, gracias por tu mensaje, y yo te voy a decir algo que me parece, para complementarlo incluso, te lo voy a decir para complementarlo. Yo les voy a decir algo. Hay dos cosas muy difíciles en la vida cuando uno está en esos procesos de evolución física, mental, emocional. Y les digo, o sea, aquí todo se une. Mejor dicho, la forma de uno tratar un cáncer es la misma aplicación y la misma entrega a la hora de uno tratarse un tema emocional. Volvamos al ejemplo de nuestra amiga que hace un momento nos decía de quiero dejar de ser la luchadora en la vida. ¿Cuál es la similitud entre esa enfermedad delicada física y esa enfermedad que, aunque no parezca, es muy delicada emocional? Les voy a decir cuál es. Y es ese vicio que nos dieron a nosotros de querer solucionar o sanar las cosas sin entender cómo funcionamos. Yo les voy a decir algo. Me tardé, y creo que sigo trabajando en esto, casi 7-8 años en entender yo cómo funciono y por qué funciono así. ¿Por qué reacciono así cuando estoy feliz? ¿Por qué reacciono así cuando estoy molesto? ¿Por qué reacciono así cuando estoy enfermo? ¿Por qué reacciono así cuando me terminan? ¿Por qué reacciono así cuando me dicen si quiero besarte? ¿Por qué reacciono así? Esto fue jodidísimo de entender, y volvemos al mismo punto que les decía. Cuando ustedes buscan miles de soluciones por fuera, pero no se conocen, van a vivir en la insatisfacción. Ese es el primer trabajo difícil, pero muy enriquecedor. Y el segundo que les quiero compartir hoy, y que nos decían a través de Notica de Voz antes de irme, que también les quiero compartir, y es, aquí va el segundo trabajo difícil. Cuando yo, uno nunca termina de conocerse, pero cuando yo ya empiezo a entender cómo funciono, por qué funciono así, por qué me enfermo lo que me enfermo, por qué me incomoda lo que me incomoda, por qué reacciono así a diferentes situaciones, cuando yo ya empiezo a comprenderlo, llega el segundo trabajo jodidísimo. Y es, ella lo decía, yo me di cuenta que no podía cambiar a las personas. Y uno se da cuenta tarde de eso. Pero uno sí puede convivir con las personas. De hecho, pues somos seres sociables. Uno tiene que convivir con la familia, con la pareja, con los amigos, con el compañero de la oficina. Pero ustedes no se imaginan la vuelta que le da a uno la vida cuando uno ya empieza a entender uno cómo funciona, pero cuando uno, en vez de juzgar, criticar o dar opiniones sobre alguien o sobre una situación, uno se queda mirando y dice, esta persona, ¿por qué se comporta así? Ahora, que yo trate de comprender por qué se comporta así, no quiere decir que no me incomode, no me afecte o no me sienta relacionado. Pero ya uno deja de pelear contra esa situación y esa persona. Claro, uno le manifiesta a esa persona su punto de vista, le manifiesta su incomodidad, pero aquí es donde va el gran desafío. El gran desafío es que yo me siento al frente de esa persona, le manifiesto mi incomodidad, pasa la situación incómoda, pasa la situación desafortunada, pero cuando yo ya tengo la capacidad de dejar esta situación acá, ir y caminar, respirar profundo y seguir el resto de mi vida o el resto de la semana, listo, me afectó un día, bien. Pero al siguiente día tengo la capacidad de empezar a llegar otra vez a mi punto de equilibrio. Se los juro que eso hace que uno se dé cuenta que la cosa no es ni yo cambiarme, ni yo cambiar a la otra persona, sino yo saber cómo funciono y cómo puedo jugar eso a mi favor y entender por qué la otra persona funciona así y por qué yo debo o acoplarme, como les he dicho a ustedes, o me acoplo a esa situación, o me acoplo a esa persona, o me alejo de esa situación, o me alejo de esa persona, pero no voy a entrar en una lucha interna donde yo me voy a enfermar, donde va a tener mi problema de gastritis, donde va a tener mi problema para tratar de parecer bonita la situación y no es bonita. Y ahora, aquí me preguntaban, y yo porque les decía a ustedes, ¿por qué las personas terminan sufriendo cuando no se conocen y van a buscar ayuda externa y cambiar? Son las personas que toda la vida, por ejemplo, ha sido cascarrabias. Y entonces, ¿se va y busca ayuda? No para entender por qué es cascarrabias. Se va porque quiere cambiar. Entonces no quiere ser cascarrabias, sino quiere ser la más relajada de toda la vida. Y pasan los años y se da cuenta que ese cambio de pasar de ser la cascarrabias a la relajada, en el fondo de su corazón no lo está disfrutando. ¿Y por qué no la estás disfrutando? Porque decidiste cambiar y ser otra persona antes que entender por qué funcionabas así. Así que mi invitación para el día de hoy es: borren, destruyan esa teoría de que tengo que aprender y cámbienla por que tengo que desaprender para mirar nuevas opciones.
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0: Ese error es cosa de ayer.
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sea, literal, para mí es como si no nos hubiéramos acostado, porque empezamos, pero al final yo paré todo, como te dije.

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1: Bajemos 10.
2: Oigan, es viernes, son las 6 de la... Por fin viernes, yo no sé por qué está llegada este viernes. Yo normalmente llego como suavecito al viernes, pero esta llegada la siento como... ¡Uf! Llegó el viernes. No sé qué le pasó esta semana, pero qué bueno que es viernes.
3: Sí.
2: ¿Qué música nos está poniendo el productor para hoy? ¿BTS?
3: Sí. Puro BTS hoy, Karen.
2: ¿Puro BTS? No,
3: claramente. Yo espera.
2: No, es que qué locura lo de BTS. Oiga, es un super BTS.
3: Y espere que me voy a poner... ¿Qué?
2: Oh,
3: nada más les digo,
1: en Mood BTS.
3: Conéctense ya a Tito porque ahorita me va a poner
1: que usted en no Mood sabe, BTS.
3: Mood BTS con toda
2: muy BTS.
3: Por ahora
2: bailaré
3: solamente.
2: Me encanta ese.
3: Aunque parezco como
2: de...
3: Menudo.
1: Sí. Y de BTS,
3: pasos de menudo.
2: Cuando quieres
1: pasos de Magneto. BTS,
2: pero tienes más de 35 años o de
3: gracias,
2: bueno,
3: Karencita.
2: Se entendió.
1: Sí, empezó Karen tratando puntos delicados de este día.
2: Entonces, pues pareces más Menudo que BTS o pareces más como Backstreet Boy. Ay, sí, pareces un Backstreet Boy. Chris, haz
1: Pongámosle un video de BTS, pongámosle de fondo, ven, claridad, y lo que hagan son los mismos pasos.
4: Sí. Amanece.
2: No, ven, vamos a ver con qué sale más. Vamos a intentar ven, claridad, vamos a intentar everybody, y vamos a intentar BTS, y vamos a ver cómo con qué estás.
1: Ah, sí, los BTS de los 2000 pudo haber sido Backstreet Boys y NSYNC.
3: Y NSYNC.
2: A ver, dale, dale.
3: Es que es un paso que yo creo que sale con todos los ritmos musicales.
1: ¿Cierto?
3: Es uno va a la fija.
1: Sí. Claro.
2: Sí.
3: O sea, nos quedamos la vez pasada que para conquistar este
1: paso. O sea, que realmente BTS no es que haya inventado el paso. Lo inventó Menudo, pero BTS lo retomó con otro ritmo.
2: Claro.

0: pedacito que viene. Back, sweet back. Ay, no lo quito.
1: ¿Y ahora BTS?
2: Vibra.
0: Espérate,
2: pues
0: ya no
2: puedo.
0: Ay, no, el productor falló en la parte.
1: ¿Y ahora BTS?
0: ¿Qué hacemos, Chris? Bueno.

0: paso, diferente canción.
1: Sí, claro.
2: Diferentes décadas, diferentes canciones, generaciones. Todo.
0: Uy, no pensé que fuera a sudar tanto a las 6 de la mañana.
3: Uy, no, yo tampoco. Yo esperaba levantarme con Dile que bailando la conocí, pero bueno, no estuvo bueno.
0: También se puede hacer ese paso.
2: Dile que bailando ¿sí? la conocí. De
3: cuéntale. Cuéntale. Cuéntale. Que te... No, ese no sale, pollito.

0: ya nos descoordinamos.
1: No, ya. Ahora,
0: es que me descoordiné viendo a Karencita, como que me, sí, me fui.
1: Y ahora, la cucharita se me perdió. La cucharita
2: me viste. La cucharita se me perdió. La cucharita. Esa sale, pero toca como, como mover el ala. O sea, ay, para ti, pollito. Esa toca como meter los
3: Yo soy duro moviendo el ala.
0: El ala.
3: No soy bueno arrastrando el ala, pero sí moviéndola.
2: Exacto.
3: Hasta la cucharita.
2: No, entonces, Cris, o sea, que tú te vas a quitar la chamarra, la chaqueta.
3: Uy, la chamarra, güey. Y además que me quedé pensando que es la chamarra, la chaqueta.
0: Sí.
2: Sí, es que no es manches. La única palabra que yo he moderado en México, porque en México no se puede decir chaqueta.
3: ¿Por qué?
2: Entonces como que me acostumbré a decir chaqueta. Porque México, una chaqueta es una paja. Entonces tú dices como no puedes.
3: ¿Es una qué?
0: No, una paja.
2: Paja.
3: ¿Sí?
0: No, sí, claro, ¿no sabías, pollito? Pollito.
3: O sea, que si yo me digo, alguien me prestó una chaqueta, ¿está mal?
2: Sí, exacto.
0: Claramente.
3: No, o sea, exacto, que si yo digo,
0: pollo yendo en México diciendo, ¿ha visto mi chaqueta?
3: ¿Ha visto mi chaqueta?
2: No puedes andar.
0: ¿Quién me prestó una chaqueta?
2: Quiero una chaqueta, dame una
0: Quiero una chaqueta.
2: Muero por esta chaqueta.
3: O sea, que si yo salgo con una mexicana a la 1 de la mañana, está haciendo frío, y yo muy amable me quito mi chaqueta y le digo, ¿quieres ponerte mi chaqueta mal?
2: No, uy, no. No, ahí por
0: ¿Quieres
2: ejemplo,
0: mi chaqueta?
2: Pues ella, ¿quieres mi chaqueta? Sí, no. Ah, no. Exacto.
3: Lo que aprende
2: es como
3: uno.
2: Le pasa a los mexicanos cuando dicen yo picho. Y yo picho es yo invito.
3: ¿Ah, sí?
2: Es para nosotros, sí, yo picho. Yo les conté una.
3: Un mexicano diciéndole a una colombiana, ¿vamos a pichar?
0: Vamos,
2: no,
0: que yo picho.
2: Imagínate, yo le conté que una amiga iba en un Uber y entonces íbamos a hacer un curso. Entonces ella iba por la carretera y entonces el señor le dijo, ay, es que quiere probar las arepas, paremos por acá. Y ella le dijo, sí, pero yo picho. y el señor quedó como que el señor no sabía de verdad. Ella dice que ella lo miró como me estás proponiendo algo. El señor todo emocionado. Y cuando ella se quedó mirando y vio que el señor estaba como, pues yo picho. Y digo, no.
0: Contento como, además. Contento, mira que yo picho.
3: Con sonrisa, como diablo. Ay, como el del Oxxo.
2: Exacto. Sí, no, pollito. Por eso es la palabra que yo modifiqué y siempre se me sale en colombiano o en mexicano porque me acostumbré a no decir chaqueta.
3: Me da una caricia porque si no me meto en problemas.
2: No puedo ir acá por el mundo pidiendo una chaqueta, menos ofreciéndola. O sea.
3: Caricia, pero entonces cuando vengas aquí a Colombia, pichamos.
2: No sé. ¿Quién picha? Pichamos, dice yo picho.
3: Ah,
2: bueno, sí, pichamos.
3: O sea, salió mal mi invitación.
2: Sí, salió súper mal la invitación.
3: Ah.
2: Pero no hubiera.
3: Y si yo te digo, yo te invito a pichar. ¿Ahí sí está bien o tampoco?
0: No, peor.
2: No, porque yo picho, yo gasto. Yo te invito
3: Por
2: a
3: eso,
2: pichar.
3: Por eso, si pichar es gastar.
2: No puedes decir, yo te invito a gastar. Yo te invito a pichar.
3: Yo te picho, ¿no?
0: Yo te picho.
3: Yo te gasto.
0: Sí, yo te picho.
3: Yo te picho. Claro.
2: O sea, me puedes pichar, pero no me puedes.
0: Uy. Pero no la puedes invitar.
3: Vamos pero a la no tienda, pero me pichas.
2: Así sería, vamos a la tienda. Ustedes me pueden decir, ay, pues vienes a Bogotá. Cuando vengas a Bogotá, te pichamos.
3: Ah,
2: ya,
3: bueno.
2: Sí.
3: Voy a decirle hoy a.
0: Bueno, es de una fuerte, te pichamos.
3: ¿Será que alguien me invita a pichar?
0: No, se puede invitar a pichar.
3: ¿Ah, no?
2: ¿Será que alguien me invita?
0: Porque es redundante decir, porque es invitar, pichar es invitar.
3: Ah, ya. Yeah.
2: No,
0: ¿será que alguien me picha? Hoy? Eso podría ser.
2: O puedes decir, vamos por una chaqueta y yo picho. No, vamos a la tienda, vamos por la chaqueta y yo picho. No, ahí sí tienes.
3: No, yo picho la chaqueta. No.
2: Bueno, hay que cuidarse con los términos, de verdad, cuando uno va a otro lado hay que cuidarse con los términos, pero especialmente con chaqueta, con coger.
0: ¿Con coger?
3: ¿Coger también?
2: Sí, que donde acá no se coge nada.
3: ¿Jalar?
2: ¿Dónde es?
0: En España.
2: Pues en España. España. Bueno, no sé, pero no cojan. O sea, cojan mucho, pero cuiden el término. Depende de dónde
0: cuiden
2: estén.
0: El término.
2: Exacto, cuiden el término.
0: Que va, cojamos y pichamos al tiempo y ya está. ¿No?
2: ¿A quién le pasa?
3: Y nos tomamos con la chiquita.
2: Bueno, hablando de coger y pichar, amanecí como así, como ganas de escuchar historias. Que me gusta cuando los oyentes nos cuentan.
3: ¿De picheo?
0: ¿De pichar?
2: Sí, esta puede ser como. Ay, historias de picheo, eso sería muy bueno. Pero no, pero antes de las historias de picheo, sí tiene que ver con historias de picheo, no directamente, pero es como cuando estaba pensando con un video que vi, como si sí, cuando se le salió el champú o se le corrió el champú, o
3: se le salió el champú,
2: se le salió el amante o el amante. O sea que ustedes están ahí con el amante o la amante y de repente llama a la casa, llama al jefe, llama al trabajo.
3: La amante llamando al... Uy, no.
2: O el amante llama a medianoche. Yo me imagino que hay historias, ¿no?, que nos pueden contar. Cambiando la voz, así como, hola, yo soy Karen y mi amante es David.
0: Cambia la voz, yo soy Karen Benasco.
3: Pero Karen no quiere historias, Karen quiere que vendan a la gente. Es que...
0: Y yo soy la moza identificada con cédula ciudadana.
3: Sí, no.
2: Esto
3: se distorsionó.
2: Háganme una voz y yo les digo, mientras nos cuentan historias. Y,
3: oh, pero tu historia, ¿quieres que laten? ¿Quién tenía el amante?
2: No, cuando su amante se le corrió. O sea, usted tiene un amante o un amante y de repente...
3: Se le corre el champú.
2: Un amante en algún momento del pasado y de repente ese amante perdió el norte y el sur y terminó como...
3: Yo creo que el amante cuando...
0: En el centro.
3: El amante o el amante cuando pierde el sur es porque se enamoró. O,
0: claro.
3: O no,
0: claro,
3: sabía que era amante o le prometieron que iba a ascender amante.
0: Y no llegó la
3: ascensión. Bueno, miren, yo tengo la historia.
2: ¿Iba a ascender amante? Iba a ascender a
0: oficial.
3: Póngale cuidado,
0: oficial.
3: Yo tuve una novia.
2: ¿Iba a ascender amante?
3: Yo tenía una novia en el colegio, ¿listo? Entonces tenía la novia en el colegio, pero sí, para que entiendan la situación.
0: Listo.
3: Ella tenía una hermana.
0: Sí.
3: La hermana se casó con, pues, con el que era su novio o esposo, que sí, supuestamente el man era, pues, supuestamente no, él era médico, ¿listo?
0: Sí.
3: Ellos duraron casados un año. Al año, no me pregunten cómo, pero al año ya se dio cuenta que ella no era la oficial.
2: Ay, no.
3: O sea, se dio cuenta que el man...
2: ¿Casada?
3: Casada, nunca entendí eso.
2: Recién casada,
3: pero, y no era la... Claro, después yo vine a entender. Claro, el man llevaba 5 años...
0: Casado
3: con otra oficial, persona, viviendo juntos, pero no se casaron.
0: Ay,
3: pero vino y se casó con la que era mi cuñada.
2: Pero qué necesidad de casarse con...
3: Vino y se casó con ella. Claro, o sea, técnicamente se casó fue con la moza. No,
0: claro.
3: Se casó con ella. Uy, no. Y al año fue que la novia de 5 años llamó a la esposa de un año a decirle que era la moza.
0: Y ahí no, se separaron.
2: Pero,
0: ¿ah? Siguen, o ya terminaron.
3: No, obviamente eso fue un miércolero y pasó sus 3 platos.
0: El man.
3: Para la mosca. No, pues el man creo.
0: ¿Y la de 5 años también lo echó?
3: Sí, claro, las dos.
0: Las dos.
3: Las dos.
0: Y ahora son amigas ellas.
3: Digo, no, sé si son amigas porque no sé.
2: Cristo,
0: y se separaron ellas dos.
2: ¿Quieres que, pollito, que si los podemos llamar?
3: Que si llamamos a mi cuñada de hace 15 años.
0: Sí, a ver qué pasó.
2: Para preguntarle a tu exnovia, no, es que te estoy llamando aquí de Vibra porque te acuerdas la historia.
3: Claro. Además que es una exnovia de universidad, entonces creo que hace como 12, 15 años, no sé nada de la vida de ella.
2: O sea, si te tocara elegir en este programa llamar a una exnovia, ¿no sería la que llamarías?
3: No llamaría a ninguna exnovia, básicamente.
2: No, pero si te tocara...
3: Si
2: no
3: me
2: lo
3: tocara...
2: Vamos a hacer, pero...
3: A ver, si me... No, si me tocara, ¿sabes qué? Si de pronto sí la llamaría a ella, a la universidad.
2: Porque es la más antigua.
3: Sí, por antigüedad, yo creo.
2: Sí, a ti si te tocara, Cris, también me imagino llamarías a uno viejísimo. Pues viejísimo no de edad, sino de...
0: ¿Que si llamaría a un ex?
3: Sí.
2: Sí, no,
3: llamaría
2: si
3: un antiguo.
2: Tocara llamar, ¿a cuál llamarías?
3: ¿A uno reciente?
2: ¿Al más reciente o al más antiguo?
0: No, me da igual, pero es dependiendo para qué lo va a llamar.
2: No, o sea, para que la el aire, es... te dijéramos,
3: no,
2: o sea, Cris,
3: para saludar.
2: Una penitencia, llegaste tarde y te toca llamar a tu ex, ¿a cuál llamarías?
0: No, pues, me da igual.
2: ¿Te da igual llamar a cualquiera? A cualquier
0: es que
2: ex?
0: Con todos me parcho y me llevo bien, o sea, no tengo...
2: Ay,
0: miedo
2: de
0: como...
2: verdad, uy, no, Cris, mucho nivel, o sea, Cris llama...
0: O sea, me llevo bien, es como que no tengo odio ni nada con ninguno, no nos hablamos todos los días ni nada, pero, o sea...
2: Pero casi.
0: No, tampoco,
3: ah, no,
0: casi,
3: tampoco
0: nos
3: pues,
0: hablamos.
3: Pues yo tampoco pero... tengo odio, pero tampoco sé nada de la vida de ellas ni ellas de mi vida.
0: Ah, pues sí, claro, pero...
3: Pues, no sé qué será.
0: Por eso
3: de hecho,
0: digo, o sea...
3: ¿sí están vivas? Es la primera pregunta, ¿estarán vivas?
2: ¿Te imaginas uno llamar y...? No, es que...
3: No, pero puede pasar, ¿no?
0: Claro.
3: O sea, si yo vivo si yo desconectado de mis exnovias, pues, no sé, 8, 9 años y más, pues obviamente pudo haberse muerto.
2: Pero, pollito, ¿no crees que se te enterarías si murieron?
3: No, Karen, porque
2: además, como tú las dejaste a todas loquitas.
3: Yo sí, como yo sí corto todo vínculo, pues no... No sé.
2: No, pero es que una persona se muera, normalmente rueda el chisme en su círculo más cercano.
3: En el círculo de ella, pero como son diferentes círculos. Yo trato de procurar que sean diferentes círculos precisamente por eso. Por si pasa algo, para que
0: no llegue a mi círculo.
3: Para que no llegue el círculo.
2: Como, oye, your lady falleció, nadie en común, nada.
3: No, no tengo nada, no sé si.
0: Me encanta esta historia, está ya en Tentito, que dice: yo salía con alguien, voy a decir solamente el apodo, Kate, que puede ser cualquier Kate del mundo, es cierto. Yo salía con alguien que no sabía que era el otro y a mí fue la que se me corrió el champú.
3: ¿Cómo así? ¿Cómo

0: Allá.
1: Sí. Y entonces a ella fue la que se le corrió el champú. Una vez estando junto, al mozo llamó a su pareja actual por venganza para que viera todo.
2: ¡Ush! ¡No!
1: Se ríe porque terminan...
0: ¡Pero qué necesidad!
2: No, esa no es la risa, Cris. Tienes que hacer risa de bruja. Tienes que ser como...
1: ¡Ay, esa es mi risa de bruja!
0: ¡Uy, pero se le corrió el champú!
2: ¡Uy, mucho!
1: Se le corrió el champú, pero buena venganza.
2: Bueno, vamos con notica de voz en nuestro WhatsApp. Vamos con nota de voz.
3: 3, 16, 6, 45, 17, 29.
2: A ver, vamos a ver qué nos
4: cuenta. Hola amigos de Vibra, ¿cómo amanecemos?
0: Muy bien.
4: Bueno, a la que se le corrió el champú fue a mí. Una mañana cualquiera, antes de entrar al trabajo, recibí una llamada de una vieja diciéndome que era la esposa de mi novio. Ay, no. La esposa. Entonces yo era la amante sin saberlo. Entonces fue una llamada donde me dijo muchas cosas y yo quedé todo el día súper mal, pero yo no le dije nada a él porque él iba a recogerme al trabajo. Y cuando me recogió al trabajo, me saludó como si nada y me subió al carro y se me ha corrido el champú y le he empezado a pegar a este hombre. Puños en la cara, él tenía lentes y se los enterré, le salía sangre y yo no paraba, gente, yo no paraba. Como una loca desquiciada. Uy, entonces, sí. Esa es mi historia de cuando se me corrió el champú, porque me enteré que fui la amante después de casi 2 años de relación, de viajes familiares, de un montón de cosas. No. Y esa es mi historia. Mi corazón no late, mi corazón.
0: Pero mi vibra, ¿sabe cómo es ahí? Y como la historia que yo les conté a ustedes. ¿Cómo hace uno para sostener a dos oficiales? A dos oficiales. Porque, por ejemplo, el caso que yo les conté, para mí las dos eran oficiales. Claro. Una llevaba 5 años conviviendo con ella, la otra matrimonio. Y mi amiga que nos cuenta la historia es, ella era la novia y el otro mantenía su oficial también por otro lado.
1: Simplemente, Alicia, hay una serie que ustedes pueden ver en donde ella tiene dos parejas.
0: ¿Oficiales?
1: Oficiales, casadas.
0: Pero ¿cómo hace? Bueno, o sea, ¿en qué momento
1: hay unos términos que dice como, ay, obviamente pues son un poco pues novelescos, pero muestra más o menos cómo pueden llevar doble.
0: No, pero es imposible, Cris.
1: ¿Pero cómo así que es imposible? Mire,
0: tenemos
1: dos testimonios,
0: les voy a decir, yo tengo problemas en mi vida. Les voy a decir porque es imposible.
1: ¿Por qué?
0: Por ejemplo, que yo quisiera tener dos relaciones estables, digámoslo, al mismo tiempo.
1: Sí.
0: Entonces, si yo convivo con una de las personas y trabajo aquí en la empresa de 6 de la mañana a 5 de la tarde, a las 5 salgo y en teoría, ¿para dónde me voy? Pues para mi hogar. Y así es mi rutina. Y fines de semana, pues comparto con mi hogar. ¿A qué horas me va a escapar a la otra relación que también requiere el mismo tiempo?
1: Oye, en este caso, ella le dijo al mozo que era aeromoza. Pero le dijo que era azafata, que era aeromoza. Entonces se iba en vuelos,
0: viajes.
1: Por viajes, claro, se iba una semana y decía, tengo vuelo tal.
0: Ah, entonces le digo, usted su trabajo.
1: No les voy a dar ideas, pero eso es la serie.
0: Y entonces me toca volverme piloto si quisiera tener
1: pues, pollito, la gente se inventa. A mí también me parece loquísimo, porque las llamadas, los gastos, no sé,
0: con razón dice loquísimo. Con razón dice que los marineros tienen un amor en cada puerto.
2: Claro, en cada puerto. Pero, y además me parece terrible, o sea, como que entiendo la rabia de ella tremendamente, porque imagínate, tú has ido a cosas familiares, es tu pareja.
0: Esa es la otra, ¿no? ¿Cómo reacciona uno en esos momentos de ira infinita?
2: O sea, ni siquiera te enteras que tiene amante, sino que tú eres el amante, o sea, bueno, todo el mundo pensando como no, que no tenga otra, y resulta que ella solo además se entera de que tú eres la otra. No, me parece.
0: Catherine recomienda aquí profesiones para uno poder tener dos familias.
2: Ay.
0: Ella recomienda ser conductor, doctor, enfermero.
1: Sí, médico, aeromozo.
2: Claro.
1: Piloto.
0: Hay que decirlo, policía.
1: Militar.
0: Militar, sí.
2: ¿Policía?
0: Claro, Karencita. Los policías, cuando supuestamente los llevan de acuartelamiento.
1: O los militares, pues cuando los llevan de.
2: Y acá venga, papito, lo acuartelo.
0: No, locutor, sí bailas, porque locutor uno como miente que está al aire.
2: Es muy difícil.
0: Locutor prende en el radio. ¿Y usted por qué no está al aire?
2: A mí me pasó, amigos. Me pasó.
0: ¿Te pillaron así?
2: No, pillé.
0: Ay,
2: o sea,
0: ¿cómo?
2: No sé si pillé. Pero me pasó lo siguiente. Resulta que yo estaba hace muchos años, cuando nosotros vivíamos en Barcelona, yo estaba de repente en la linda Bogotá y estaba en programa. Y mejor dicho, para que Pacho falte a programa, tiene que ser que tiene una neumonía mezclada diarrea. Con diarrea mezclada, muchas cosas. De hecho, ahorita está enfermo y ahí están los...

0: diarrea.
1: Exacto, tiene que estar muy maluco. O sea, él sí tiene que ir con el pato al programa, o sea, con el pato de sentarse a hacer, si tiene soltura, va, pero no falta nunca. Bueno, como nosotros, es que es una profesión en la que uno casi no puede faltar. Y resulta que yo me despierto en Bogotá, voy al aire, y resulta que el hombre no estaba al aire. El hombre no estaba al aire.
0: Se quedó momido de pronto.
1: O sea, yo no sé por qué me di cuenta. Ah, no, él no me contestaba después de prueba. No, ¿cómo fue? Bueno, no sé, pero me di cuenta que no estaba al aire. Conclusión, como siempre nos saludamos y eran como las 8:30 de la mañana, nada que me contestaba. Entonces yo como que puse la competencia y entonces dije, ve, no está al aire. Y yo, no está al aire, esto está rarísimo. Y por allá lo llamé y entonces yo como, hola, mi amor, ¿cómo estás? No sé qué. No, y, no, bien, y eso se escuchaba por allá, eso que como 20 personas como, shh, shh, shh. O sea, yo, claro, él estaba en una parranda, quién sabe con quién, yo escuchaba por allá, mujeres, o sea, una cosa así espantosa. Entonces, la recomendación es, si ustedes son DJs, no pueden hacer eso.
0: O sea, ¿y cómo terminó? ¿Y por qué?
2: Ay, sí, cuando mande la nota, mande completa con el desenlace, ¿qué pasó?
1: Pues eso, el desenlace, ¿qué pasó? Nada, pues yo llegué y obviamente yo me di cuenta que estaba con gente y le dije que por qué no me había dicho que con quién estaba, que para qué me decía que estaba solo, porque él después como que fingió como que estaba solo, pero luego yo escuché ruido, pero luego escuché el shh. Y entonces, ay, pero eso pasó hace tantos años y yo tengo tan mala memoria que yo ni me acuerdo.
2: Qué conveniente. Pero si estaba efectivamente en una parranda, él.
1: Claro, se emparrandó, quién sabe con quién estaba, y en mi casa y de todo. Shh.
0: ¿En tu casa?
1: Claro, pues ¿dónde más iba a estar el hijo de madre? Pues está, me imagino que es en la casa. Pero lo llamo. ¡Francisco! No, mentira, Francisco. Está al aire. Pero no sé, pero no me acuerdo. Es que yo tengo muy mala memoria. Yo no puedo reclamar de cosas del pasado porque no me acuerdo. Y además llevo 20 años de casada y esto llevaría
0: como 4. Creo que tienes un recuerdo traumático bloqueado.
2: Memoria selectiva, aquí sí. Llama.
0: Ah, aquí entonces estamos. Pero, Sorbito.
1: ¿Qué más quiere que les cuente?
2: No,
0: Karencita, ya todo se ha dicho.
2: Estaba de parranda. Me encanta Caro Pérez, que tiene una pregunta muy importante para Karencita, claro que sí,
1: a ver,
2: desde Tito pregunta.
1: Voy a responder.
2: Karencita, ¿qué harías si alguna de tus hijas llega con dos parejas diferentes? Como mamá, ¿qué haces?
0: ¿Usted qué haría?
1: Espere, déjenme pensar, porque lo siento, lo creen a uno a mansalva, como si uno fuera así experto en entrevistas, y esta es mi primera entrevista, no lo sé. Yo no le calculo, no, porque le voy a alcahuetear, obvio no le alcahuetearía. Le diría como, me saco a esos dos muchachitos de acá. Coja uno, me saco a los dos muchachitos de acá.
0: Me da risa. Verdad, dice, con razón, Karencita sigue casada. Tiene mala memoria. La clave para un matrimonio exitoso es tener mala memoria sobre hechos.
2: Eso ayuda.
0: Que acaba de narrar.
1: Es importantísimo tener mala memoria. O sea, si uno se pone con la memoria de que es que te acuerdas el día que me dice, ahí está, ahí le llega, yo tengo muy mala memoria y.
3: Yo también tengo mala memoria.
1: Sí,
2: pero para esos casos no, yo creo que tengo memoria selectiva.
1: Memoria selectiva.
0: Sí, yo también creía que memoria selectiva.
1: O sea, se enrumbó, ya pasó, ya
2: no, pues sí, claro.
0: Pero, pues sí, pero como Karen lo cuenta, yo no seguiría casado, la verdad.
2: No.
1: ¿No?
2: ¿Pollo
1: te separas por eso?
0: Pues se revolcó en mi casa con otra persona.
1: No, ¿cómo sabes que se revolcó?
0: ¿Y cómo sabes que no? ¿Y cómo sabes que no?
1: Pues no me voy a poner a pensar lo malo. O sea, porque.
0: Ah,
1: no,
0: bueno, por eso sí.
2: Tiene el beneficio
0: de
2: la vida.
0: Claro, se llama la selección de. Para yo sobrevivir a esto, pues mejor pienso que nada pasó. Claro.
1: Pues es que la verdad es una cosa que a mí también. O sea, a mí no me hubiera podido pasar que me revolcara, pero sí me hubiera podido pasar que me enrumbara y se me fuera la pinza. Él estaba enrumbado, yo escuchaba gente. De ahí a que yo pueda decir que se acostó con alguien. Si me pongo a decirle a mi mente que es que se acostó con alguien, que si es que estuvo con alguien en mi cama, ahí se me va la vida.
0: Y se me dio la mermelada.
1: Que se me comió la mermelada y se me va la vida.
2: Una clarachilla pues comiéndose la mermelada, Karencita.
1: En lo que yo conozco a Pacho, uno nunca conoce a una persona, pero en lo que yo conozco a Pacho, creo que si fuera, no puedo decir que no me pondría los cachos en esa época que teníamos una relación formal y tradicional, pero si me hubiera puesto los cachos, yo sé que Pacho no es el que hubiera metido a la cama, o sea, no, ese se va y hubiera pagado motel, hotel, yo qué sé, pero yo sé que él hasta ya no, o sea, es lo que yo creo, estoy casi segura que él hasta ya no llega, y sí puede ser que se ponga a tomar, se ponga a fregar la vida y se le vaya la pinza, entonces ¿para qué me voy a poner a pensar que metió a alguien en la cama y no sé qué, para qué me enredo? No, pues emparrando, menso, y ya,
2: y ya,
1: pasó. y ya. Pero te separarme por eso, pollito, no. O sea, yo me gusta mucho mi matrimonio como para separarme por eso. No, ¿cómo te vas a separar por eso? Y pierdes todo lo bonito que tienes y todo lo que te gusta de tu matrimonio sin saber qué pasó.
0: Ya, pues no, o sea, con lo que tú me cuentas, yo no veo nada bonito, la verdad. Yo no veo nada bonito.
1: O sea, fue una cosa que pasó un día, pero eso no quiere decir que nuestro matrimonio no tenga muchas cosas. O sea, a mí me gusta mucho vivir con Pacho. En esa época también. Digo porque ya han pasado muchas cosas y uno madura. Pero en ese momento, después de 5 años de casado, por ese simple motivo de que escuchaste una parranda, ¿te hubieras separado?
0: Es que es de no sé, la verdad, no sé, a mí sí me rayó el coco, la verdad,
1: sí, claro. Pues a mí sí me rayó el coco y lo hablamos y todo en ese momento, pero para separarme, no sé, ¿qué es que se...? Que,
0: mejor
1: no
0: sorbito.
1: Mejor y menos sueltito. Pero hay tenemos un audio a ver, que va a salvarnos de esta historia.
4: Soy enfermera y hace muchos años yo tenía un ex que tenía un amante, y este amante ha sabido llamar a mi trabajo y no colgaba el teléfono, y el teléfono era sí o sí urgente para trasladar el paciente a otra entidad, y ella no colgaba. Entonces todo el mundo se dio cuenta de que mi ex, en ese entonces mi esposo, tenía un amante. Gracias, libro.
0: Ay,
2: pero entonces se separó porque dice que ya es el ex.
0: Sí, ¿no? Claro, ya le es el ex.
2: Mande,
0: claro,
2: por favor, las historias completas con el final. ¿Qué pasó? ¿Lo dejó? ¿No lo dejó? ¿Vive con él? ¿Lo perdonó?
0: No, se dijo que es el ex.
2: Sí, por eso, pero necesito más detalles. Más detalles.
0: O sea, Grisnita, que le reconfirmen que hubo separación.
2: O sea, claramente.
1: O sea, los oyentes tienen que mandar la historia y tienen que mandar un audio aparte con el final. Para Cris, pues para que él en su...
0: Yo creo que yo tengo una teoría y para mí ahora es mucho más difícil que alguien pueda tener amante con la tecnología.
1: Sí, claro.
0: O sea,
1: sí.
0: Digo porque, por ejemplo, uy, aquí es que no.
1: No, pues... Pero se ve que todos los productores tienen amante.
0: Los productores están, pero mejor dicho... O sea, yo lo digo, ¿saben por qué? Lo digo es porque ahora... Es que ahora, como dicen, la tecnología deja huella, por más que cualquiera quiera borrar cualquier cosa.
1: La tecnología.
2: Claro, y antes era como el fijo, y si no, pues, si no está, pues bueno. Ya, ¿dónde lo va a ubicar?
0: Máximo era el beeper.
1: El beeper, no, sí. Y el beeper contestaba a la persona cuando quisiera. No, o sea, el beeper como
0: sí,
1: claro. Que...
0: Sí, pero ahora con el celular yo no veo tan fácil que alguien pueda tener amante.
1: Sí, muy
0: pero,
1: difícil.
2: Además, porque, es muy ingeniosa.
0: Además, porque ahora todo es sospechoso, ¿no? O sea, si uno, por ejemplo, apaga el celular, sospechoso. Es, claro. Si uno le quita la señal, sospechoso. Si uno lo deja boca abajo, sospechoso. Si uno, o sea, todo es sospecha.
2: Boca arriba, sospechoso.
0: Sí, claro, entonces como...
2: Pero complicado. Igual la gente se las inventa, pollito, para... O sea, la gente
0: bueno,
2: así
0: como es que dice, echa la ley.
1: Echa la
0: trampa.
1: Dice que quiere saber el número 316-645-17.
0: ¿El número de quién?
1: No,
0: ¿del mozo?
1: De nuestro WhatsApp. La historia concisa, pero con final. Con
2: vea,
1: final,
2: lo que dice Vicky, para Cris y para todos.
1: Al final.
2: Como dice Vicky, para Cris y para todos.
1: Es muy importante el final. Entonces, para que nos cuente, porque Cris todavía está preguntándose por el final de mi historia. Oiga, pues yo me
2: no, ya,
1: pues, ¿será que me preocupo? Voy a ir a hablar.
2: Ahorita corta y va y le pega a Pacho. ¿Usted qué fue lo que hizo ese día?
0: ¿Y si tiene lentes?
1: ¿Y si tiene lentes?
2: Hace 15 años cuando estaba...
1: ¿Qué le pasa? Todos los del programa viéndolo. ¿Qué le pasa?
0: No, es que debo decir algo, o sea, yo solo quiero decir algo. Como Karen lo contó, a mí me sonó historia de cachoneada. O sea, como lo contó, es una cachoneada. Pero pues sí, puede que no sea así.
1: Puede que sí, puede que no. Yo no sé, yo porque digo no, pues fluyamos. Porque la vida es como, ay, ¿pa' qué más? A la mente pensar.
0: No, pues yo voy a fluir, pero no con alguien, bueno, en fin, no, mejor no.
1: No con alguien que se emparrande o que se pueda los
2: gatos. No con alguien que chitea.
0: Que te vea la cara.
1: ¿Ah? No con alguien que te vea la cara. Dicen acá que fue que yo después me vengué en Bogotá. No, tampoco. No, pero también yo me he emparrandado algunas veces. ¿Para qué? Entonces me toca ser
2: congruente.
1: Congruente. Claro. A ver, vamos a ver qué nos dicen en noticas de voz.
5: Claro. Imagínate que yo estaba casada y yo creía en mi esposo, lo tenía, mejor dicho, en el pedestal más grande, y un día de casualidad miré su celular y decía, uy, hace 8 días estábamos en Cartagena, y hace 8 días yo le alistaba siempre la maleta a él para irse de viaje y supuestamente había viajado de trabajo. Ya llevaban bastante tiempo y entre esas conversaciones la amante le decía que se encerrara en el baño y hicieran videollamadas sin hablar. O sea, ella tenía todo sabía el contexto que estábamos casados, que vivíamos juntos.
2: Que ya era la moza.
5: Eso les cuento, amigos de Vibra.
2: Ay, no, pero ¿qué pasó? No vuelvan a mandar notas así.
1: Ay, Cris, pues.
2: ¿Has que mandar otra parte? Bueno, entonces segunda parte. Gracias.
5: Al final de todo, nos divorciamos. Bueno, la historia ha sido muy larga porque hasta la fecha no hemos podido divorciarnos. Buena. Porque tras del hecho de ser infiel, me demandó, me puso muchas demandas. No, han pasado muchos temas judiciales que él quería que... resolviéramos muy rápido el divorcio, pero al final no fue así. Con el pasar de los años me di cuenta que era una persona muy narcisista y a pesar de decir todas las mentiras para quererse divorciar de mí por lo judicial, pues hasta la fecha no ha podido y él es el que más tiene afán, pero a la actualidad sigue con la misma que me puso el cuerno y
0: oficial.
5: Vive en España con su amante y ya.
0: No, ya no es amante, amiga.
5: Mi corazón vive.
0: O sea, no, la llevó a Cartagena.
1: No es amante, pero dice ella que no pudo ejercer el divorcio legalmente, ¿no?
0: Claro, Galicia,
1: no,
0: pero vive con ella en España. Pues no es la amante, o sea, ya.
2: Ya no, ya no, no, ya, ya, ya la oficial. No,
0: claro. Sí.
1: Sí, pero yo creo que está feliz. Pues lo. Es que
2: está feliz jodiéndolo, que... no dándole el divorcio tan fácil como sí. El man quiere.
0: ¿Cómo así? Pero hay uno que con la duda en qué punto sí se vuelve. Estoy jodiéndolo o también me estoy mortificando yo, ¿no? Porque también siento que, sí. Que queda uno ahí como en el limbo para joder a alguien. A menos, sí. Quiero decir algo, a menos de que yo lo esté disfrutando. O sea, yo digo, mira, yo estoy disfrutando una venganza, rico. Pero cuando ya ve la venganza, se me vuelve a mí también una mortificación. Ahí claro. Ya es porque no. Pero si la está disfrutando. Pues
2: igual,
0: bien.
2: Es que yo creo que no le incomoda porque eso pues es más un estatus ahí que ella pues aquí puede tener su pareja y todo, pero el otro sí está jodido porque pues no puede casarse a su mujer con la oficial, que es lo sí. Que querrá la oficial y por eso lo chancletea tanto.
1: ¿Con la oficial? ¿Con la amante? ¿Cuál era la oficial?
0: Sí, ahora queda uno no confundido. Uy, pero es que a mí no sí me parece que ya cuando uno, o sea, ya el man llevándose a la amante a Cartagena... Viviendo con ella no, en España, eso ya pintaba por una relación bastante...
2: Pero hay muchos que se echan canitas al aire así en Cartagena o se llevan a la mocita a viajar.
1: Claro, que se van de viaje.
0: Imagínense, a la moza en Cartagena y al oficial en Sasaima, no.
1: No, es que eso sí no me parece, tiene que haber como un equilibrio.
2: Claramente.
0: Tiene que haber un equilibrio. Sí, una Cartagena, otra San Andrés.
1: Claro, si va a llevar a la moza a Sasaima.
0: Una España, otra Portugal.
1: A mí, por lo mínimo.
0: Una España, otra Portugal. Claro. Claro.
1: No, siempre la esposa tiene que ser la más importante en ese tipo de casos. O sea, ¿cómo va a ser tan de concha que tras de eso va a llevar a la amante a Cartagena y encima de todo cuando va con la esposa no va ni a la esquina? O sea, no.
0: Yo sí tengo una filosofía, una teoría. Y es, por ejemplo, si yo fui amante, ella se separa, yo paso al estatus de oficial, yo creo que si queda el riesgo latente de que yo en algún momento también llegue otro amante.
2: Claro, porque la vacante queda
0: vacía.
2: Claro,
0: ¿cierto?
2: Claro.
0: Sí, eso sí es el riesgo
2: la
0: total.
2: La vacante queda vacía, dice aquí, el que es no deja de ser. Que pongamos la canción, seamos amantes.
1: Eso, ay sí, pongamos esa canción, seamos amantes. Esa canción es muy concha, pero pues pongámosla porque es viernes. Oh,
0: ¿qué hubiera sido?
2: Viernes de cuerno, qué hijo de madre.
0: ¿Qué hubiera sido?
1: Seamos amantes, espero que Andrés me llevas un ratico tú de parte y parte. No, esa canción es muy concha, de verdad.
0: ¿Cuál?
1: La bailamos, pongámosla. Seamos amantes.
0: ¿Seamos amantes?
2: Sí.
0: ¿No ¿Y eso llamamos? Podemos? Sí, no.
2: No, vallenato.
1: Es la de Silvestre, ¿no?
0: ¿Ah, es un vallenato?
2: Es un vallenato, sí.
1: Ah, no, la del Derdayán o la de Silvestre. Ay, no, pero necesitamos ayuda a los oyentes. Seamos el Derdayán.
0: ¡El Derdayán!
1: ¡El Derdayán! ¡Póngala el Derdayán, que es viernes!
2: Carolina, el Derdayán. No. Siempre la moza se lleva las mejores partes. Sí, por lo general.
1: Esa es.
6: Manuela, Antonio.
1: Es muy
0: ¿Manuela?
1: Escuchen y miren.

0: final uno con el oficial y que el man llegue a sacar la esta con la pareja de uno y estén bailando y cantando así, seamos amantes.
1: Uy, no.
0: Ah,
1: no, todo bueno. Mal. Todo mal.
0: La canción no se baila.
1: Todo mal.
2: Yo este listo.
0: Yo no le he puesto atención a la letra de esa canción, así como.
3: Hola,
0: la
3: amigos de Ira.
0: No.
3: Buenos días. Quiero un consejo de ustedes.
0: Claro que sí.
3: Tengo una relación claro de 17 sí. años en el cual yo pensaba que era todo amor y tranquilidad. De un momento a otro, él cambió, chatea por las noches, escribe a las madrugadas a alguien, borra los mensajes. Bueno, lo último que hice fue bloquear a esa persona. La vieja la escribió por otro lado, él la desbloqueó y él dice que él nunca me hace de bien. Ustedes que mi corazón no late, vibra.
0: Qué blanco es, gallina lo pone y frito se come o cocido.
1: Pues es que la sola chateada de la madrugada, o sea, no sé, yo chateo a la madrugada si se me enfermó alguien.
0: Claro.
1: Y chateo, pero una vez cada nunca. Pero uno chatear, o sea, es que yo creo que todo arranca mal con el tema de aguantar la chateada a medianoche, ¿no? O sea, uno sí preguntaría con quién chateas a las 2 de la mañana.
4: A las 2 de la mañana. No, uno pregunta quién se murió.
1: Eso, ¿quién se murió hoy?
0: ¿Será que la moza es enfermera y está de turno? Porque qué necesidad de esperar hasta las 3 para lo que se pollo para chatear a las
1: 2 de la mañana. Ahora, a menos que esté con una vigilante metiéndose ahí.
4: Pues, pero también sí, esa situación de ella es muy incómoda porque es muy horrible tú tomar una decisión cuando no has podido comprobar, ¿no? No hay nada como comprobar. Entonces, ¿por qué nos está pidiendo un consejo? Y ustedes están dando un diagnóstico, pero el consejo
1: es que yo
4: ¿qué hago? O sea, ella se va ahorita y ¿qué hace? ¿Le dice, chao, me voy de la casa? ¿O va a investiga? ¿O cuál es el consejo? Ustedes la están dejando ahí.
1: No, pues yo creo que más que consejo, pues es, ¿ella decide si quiere fingir demencia? ¿O ella decide si se abre el parche?
4: O sea, para ti el consejo es que se abra el parche. ¿Y el
1: no, para mí, no.
4: O sea, pues que ella decida si
1: ella quiere, o sea, si ella dice, yo puedo sobrevivir con esta chateada a medianoche,
0: sí.
1: Pues que siga ahí.
4: A ver, ¿qué dice? Yo lo dejo por sospecha. O sea, lo dejo por sospecha. Prefiero mi paz mental. Cris, ¿tú?
0: Yo digo
4: ¿tú no
0: que...
4: vas a la prueba?
0: Sí,
4: o no importa madre, la prueba, sí, yo sí, estoy dándomelas de abogada.
0: Si hay bastantes pruebas, no sé si yo también bien veo como que la chateada, las cosas, la vaina y hay muchas cosas como que uy, sí.
1: La chateada, la Cartagena, mental, España.
0: Los viajes, no, como que no, chao. Sí, primero la paz mental y seamos amantes.
4: Bueno, acá le hacen un.
0: Pero hay más,
4: otro,
0: hay más consejos, Karencito.
4: Sí, este me gusta, Cris. No sé si me gusta, pero me pareció interesante.
0: A ver.
4: Johanna, yo digo que ya sabemos que el man sí es infiel y entonces yo hago lo mismo para quedar nivelados.
0: Bueno, vamos a ver qué dice el oyente que la quiere aconsejar.
5: Buenos días, Vibra, ¿cómo están?
0: Hola.
5: No, para la oyente que llama a decir que sí, que a pedir el consejo. No, que siga el consejo de Karen. Vea, Karen ahorita es feliz, tiene un matrimonio chévere y no se mata la cabeza.
0: Hoy están los oyentes, ay, qué bárbaros.
4: Hoy están, pero qué bárbaros. Mire, yo le iba a dar ese consejo, pero dije, me voy a caer encima, pero le voy a dar ese consejo.
1: Yo por eso dije, mi consejo es, si puede sobrevivir fingiendo demencia y lo hace feliz, hágale.
4: Mi consejo es, ay, no, pero se van a caer encima, qué mamera. Mi consejo es,
1: que
4: si tienen una relación
1: que es ubicada Karencita,
4: 15 años y están muy felices con su pareja y valoran mucho esa relación, después de 15 años, abran la relación. Ese es mi consejo.
0: Abran la relación.
4: Abran la relación. O sea, permítanse seguir viviendo su vida, pero pongan las cosas sobre la mesa y no al escondite, porque es... De verdad, es lo más claro y lo más honesto. Si sí, eso es lo que ustedes
0: dicen. Nata dice, olvida y reinarás. Dice Titi.
4: No, pues olvida y reinarás, no. Qué pena, sí. Pero además yo aquí tengo un punto frente a Cris y apoyo. Y es que ellos no tienen una relación de más.
1: No,
4: de
1: uy, Carita, perdóname, pero ahí sí. Si yo voy a tener una relación basada en eso, prefiero abrirme el parche. O sea,
4: bueno, pues
1: no.
4: Son,
1: o sea, el precio que tengo que pagar, el precio, no, que es que tú dices que es un punto a favor. No, si el precio que tengo que pagar es fingir demencia sobre un engaño, no, yo prefiero abrirme el parche.
4: No, yo no fingo, no, pollito, no. Perdóname, pero ahí no hay, a mí ahí se acabó el engaño. El engaño está basado en que los dos nos prometimos fidelidad y somos infieles.
1: Te estás engañando tú, o sea, infiel. Te estás engañando tú porque es es ¿no? más importante estarla pasando bueno que el engaño que viví. No.
0: Yo quiero
1: no.
0: escuchar otro gracias. Consejo mientras tanto. A ver, Karen y Pollito disfrutan en su estado de
6: mundo. Hola, amigos de vida. Sentimental. Pues para la oyente que pide consejo, yo le diría: abra su mente, relájese y disfrute. Busque a alguien que le ayude a olvidar esa chatea a las 3 de la mañana. Y si él trabaja, pues si él trabaja, si él chatea a las 3 de la mañana, pues tú chatea de día y ahí se emparejan.
1: Equilibran.
6: Abran la mente.
1: Ah, bueno, si esa es la otra. Rico.
6: Corazón no late, corazón
1: vibra. Balance, se llama balance.
0: Y me encanta que los hombres son los que la están
1: aconsejando. Sí, la están aconsejando, ¿ah? Ese se llama balance.
4: No, me encanta.
1: Balance,
4: ya
1: abre eso.
0: Amo estos consejos.
1: Me gusta más esa del balance, la verdad.
4: Dice Di Fiore que a ella le pasó fue que él, eso pasa mucho, que él abrió la relación, pero ella no se dio cuenta. Ay, no, eso es muy triste. O sea, de verdad, hay gente que abre su relación literal, empieza a abrir la puerta en su relación, la abre completamente y la otra persona ni se entera que está el otro teniendo otro tipo de vida en su vida, ¿no? No, eso no me parece, porque pues no. A ver, ¿en qué estamos los dos? ¿Qué queremos los dos? ¿Qué vamos a hacer los dos? Como, o sea, pongámoslo sobre la mesa. ¿Qué le pasa a la gente? No, de verdad.
0: A ver, me encanta porque estamos también viernes de consejo.
1: Sí.
7: Hola, hola, chicos. Al dilema entre Karen, la oyente, lo que opina Pollo, hay un punto que yo siento que nos está teniendo en cuenta.
1: ¿El de quién?
7: Y es que Karen habló de un parrandón. ¿Pudo haber infidelidad? Sí, pero en un parrandón, que no es lo mismo que la gente diga que el marido chatee todas las noches con una persona, porque eso ya es sostener otra relación diferente a que sea la infidelidad de un momento.
0: De un parrandón.
7: Las dos claro, son infidelidad, pero son diferentes circunstancias para tomar una decisión.
1: Ah, o sea, para ella es una diferencia. El desliz... que la continuidad.
0: Punto. Claro.
1: Ah, bueno. Sí. También hay personas pues, que pronto dicen, sí, yo perdono un desliz, pero no la continuidad.
4: Para
1: sí.
4: mí es bien diferente. No quiere decir que uno sí, lo total. Perdone y el otro no, no sé, pero es súper diferente. Es que la continuidad tiene otras implicaciones.
0: Totalmente de acuerdo, Karencita. Vamos a ver qué más dicen hoy. No, qué espectáculo está
8: ahí. Hola, amigos de Vibra, buenos días. Sabes que mi consejo sería: si él chatea a las 3 de la mañana y te das cuenta, chatea tú a las 3 de la mañana para que él se dé cuenta, a ver qué se siente.
0: Claramente.
8: Porque es que cuando nosotros nos sentimos que nos podemos vengar y podemos transmitir como esa paz mental que nos da la venganza, las cosas van creciendo de tamaño. Haz lo mismo por la prueba, a ver qué pasa. A mí me encantaría verle la cara a él cuando tú la estés cara. Haciendo lo mismo. Pero, un abracito, amigos de vida.
1: Estábamos muy punto suave nosotros con los consejos, ¿no?
0: Claro.
1: Los oyentes sí estaban, pero...
0: Pero aparte, si usted a chatear, agréguele sonrisita picarona como...
1: Eso sí. De felicidad. De felicidad.
0: Hola, no, los ojos, ahí, haces así cositas como casuales.
4: Solo y pasándola mal para que los
1: dos... No, Karina, pero una mujer le queda fácil conseguir... Uy, una mujer le queda fácil...
4: Ah, bueno, conseguir con quien chatear. Pero ahí fingiendo que tiene a alguien, no va. Ese consejo me gustó mucho. O sea, incluso chatee, antes de
1: yo apoyo, yo me estaba regenerando en los últimos años, pero yo sí estoy de acuerdo con el tema de la venganza. Si usted está disfrutando de la venganza, welcome.
0: Yo también es claro. lo que digo, pero aparte de la chateada, haga risitas y como picarones y torza así los ojos.
1: Como para sumarle dolor.
4: Los ojos.
1: Para sumarle venganza.
4: Así,
0: y, dice, y tu esposa me entra a decir, ¿por qué está pasando? Ay, mi amor, exacto. aquí nada.
1: Nada.
0: Tú
1: duerme.
0: Tú tuyo.
1: Tú chatea, tú chatea. Tú lo tuyo, tú chatea.
0: Cada niño con su chat, mi amor.
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16: 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Y a las 7 de la mañana, un minuticos, esta ronda de chismesitos. Oigan, paren todo. Paren todo y necesito
17: paren.
16: ¿Qué está pasando? Ese chipeo entre Karol G, Bruno Mars y Drake. Yo de verdad no entiendo porque eso video va, video viene, colaboración.
17: Cosita va, cosita viene.
16: Que Drake, que Bruno Mars. Pues, ¿cómo les parece que Karol G es la nueva modelo del nuevo video del señor Bruno Mars? ¿Ustedes se acuerdan que es?
17: Ah, ahora todo tiene sentido.
16: ¿Por qué, pollito?
17: Porque se acuerdan que decíamos nosotros acá que debatíamos, no, pero ¿cómo les van a poner de acuerdo? ¿Cómo le va a pagar Karol G a ellos para que se pongan en ese juego? Pues claro, es que el que estaba usando a Karol G, pues era Bruno. Ahora todo tiene sentido.
16: Los dos estaban, pero a mí eso me parece un chipeo ahí como interesante. Dance With Me se llama esta canción que acaba de lanzar el día de ayer el señor Bruno Mars.
17: ¿Y canta o solo modela?
16: Solo modela, es la modelo oficial del video. Dance With Me se llama la canción.
18: Y no canta.
16: Y se les
18: nadita,
16: ve bastante
18: no
16: romántico,
18: ni, ¿ah?
16: Bastante. ¿Ni cómo hace?
18: ¿Ah?
16: No, ni.
18: ¿Ah?
16: No, ni
18: ¿ah?
16: Eso.
18: Porque no. Que sea que hiciera un. Que Bruno Mars hiciera ahí. Turururu y ella. Pues tenía una participación musical en su trayectoria con Bruno Mars, que no es con cualquiera, aunque sea
16: no,
18: por hacer.
16: Pero yo sí quiero ver en qué va a terminar ese chipeo entre estos tres, porque la verdad me parece que está brutal. ¿Cuál de los dos artistas me parece mejor entre Drake y Bruno Mars? El que elija Karol G.
17: Qué dilema.
16: Aquí es de su fandom súper aprobado, aunque yo iría más por Drake, porque Drake se nota que la puede coger y le hace el circo del sol, el cama así, como que la coge.
18: Uy, no, eso está difícil. Usted
17: se llama romántico.
16: Bruno Mars es el de presentar a la familia. Como el lindo,
18: no, Bruno,
16: el tierno.
18: Yo creo que Bruno debe tener su lado. Se ve sexy. O sea, a mí me parece un hombre sexy. Porque cuando sale así, como con su bailecito y de todo, como que tiene un swingcito, que yo creo que Bruno no es tan. No es sexy.
17: Pero si en el video sí sale muy romántico, dando serenata y todo. O sea, sale.
18: Claro,
17: sale
18: en ese novio. Video. Pero tiene muchos videos como los de Uptown Funk, tan.
16: Les vamos a mostrar aparte de este video para que se conecten en Tito de Dance With Me, en donde pues Karol G es precisamente la protagonista y donde dice, como dice Pollito, pues hay varias escenas ahí donde se les ve muy cercanos, muy románticos.
17: Mucho romanticismo.
16: Mucha pólvora, nos dieron pólvora, nos dieron amor, nos dieron baby doll, nos dieron mejor dicho.
18: Uy, pero.
16: De todo.
17: Nos dieron mariachis, nos dieron pólvora.
16: Pólvora.
17: Besos.
18: No,
17: pues, pero Bruno Mars viene de una onda bastante romántica, ¿no? Como la que hizo con Lady Gaga.
16: Sí.
17: O sea, viene estos meses. Este año ha estado bastante romántico Bruno Mars.
16: Y sobre todo muy.
17: ¿Será que
16: con
17: está
16: la
17: enamorado?
16: Cultura latina, mucho.
17: Ah, hizo una versión en español también de una canción romántica que aquí la pusimos en Vibra.
16: Claramente, ¿no? Y una canción que él tiene, pues, que es en español. Y tiene buena fanaticada en Tito, Bruno Mars, Bruno. Drake es muñe, dice Pau. Ay, pero es que Drake está. No, Dios mío, padre amado.
17: Lo arriesgo todo, se llama la versión en español que hace Bruno Mars, también todo romántico. Tres canciones romanticonas este año de Bruno Mars.
18: Está enamorado el hombre, no sabemos de quién, pero está enamorado porque
17: él le está respirando amor.
16: Vamos a ver en qué termina suena ese chipeo y finalmente si se queda con Bruno o con Drake o con otro, no sabemos, que nos pueda con sorprender Karol G. Fate. Esto es Noticia en Desarrollo. Con oigan, sería otra que está
18: pero
16: dando...
18: Sería, no, perdón, pero ese upgrade de Fate a Bruno. No,
16: a Bruno o a Drake, cualquiera de los dos es un upgrade que está haciendo pues, Drake.
17: Pero conociendo las exparejas de Karol G, uno sabe con quién terminaría ella. Y no es con Bruno Mars, evidentemente. Sí, sí, o sea, uno sabe con quién va a terminar. Sí.
16: No, pero es que Drake es todo lo que está bien en esta vida.
18: Sí, sí. Todo lo que está bien en esta vida. Como muy buen hombre, sí, tal vez no. Sí.
17: ¡Christmas, Christmas!
18: ¡Christmas, Christmas!
16: Otra persona y celebridad que está dando mucho de qué hablar es Jennifer López. Pues se viralizó un video de ella en la Semana de la Moda de París. En donde
18: ay, no tienen que verlo. Después no van a decir que no vi. Espérate.
16: Exactamente.
18: Vuelve a repetir entonces, desde el principio, pero yo solo digo que se conecten a TikTok y al canal de YouTube y ahora sí vuelve a presentarlo desde el principio.
16: Gracias, Karencita, porque es muy importante, como dice Karencita, que usted se conecte y vea este video porque vamos a hablar de lo que está pasando con Jennifer López y por qué se volvió viral. Entonces, conéctese ya en TikTok para que vea las imágenes. Y es que, como lo decía, Jennifer López se encuentra en la Semana de la Moda de París, como muchas celebridades, en los desfiles de alta costura de muchos diseñadores. Y llamó mucho la atención, dicen unos, el comportamiento de Jennifer López. Por eso quiero que ustedes vean en pantalla qué fue lo que sucedió. Y ya hablamos de esta situación. Ay, miren la que ya está limpiando. O sea, está lloviendo.
18: Limpian la silla.
16: ¿No? Vemos que está lloviendo. El primero, pues, uno de del equipo, no sé si es un guardaespaldas, alguien de ese equipo, pues, le tiene la sombrilla. El primero, pues, le limpian la
17: mira,
16: silla.
17: Mira, si ella chatea.
16: Mientras ella chatea.
17: Claro, y lo otro es que, lo que nos ha ido antes para los que no han visto, es que ya cuando se va a sentar, le limpian...
16: Y ella también, pues, mira, pues, sí.
18: O sea, limpiándole. Es que el tema es que ya le limpian la silla antes de que se siente. Obviamente tiene un vestido, me imagino, cosísimo espectacular, pero ella como que repasa que esté lista, que esté limpia, ¿no?
17: Exacto.
18: Como que dice como, a ver si limpiaron bien. Quedado esto seco, sí. A ver si limpiaron bien. Y cuando ella repasa, pues, a los otros les toca como volver a repasar la limpiada.
17: Y luego la cargada de la sombrilla.
18: Y luego que está un señor ahí teniéndole la sombrilla mientras la lluvia.
17: Mientras ella chatea con Ben Affleck.
16: Mientras ella chatea.
18: Chatea.
17: ¿O con Mark Anthony? ¿Con quién estará chateando? ¿Ben Affleck o Mark Anthony?
16: No, ninguno de los dos seguramente. Entonces la polémica se abrió pues, supuestamente por estos comportamientos de Jennifer López, que tan diva, que como así, que esas actitudes de ella. A mí la verdad me parece pues que en medio de todo yo no le veo nada de malo a ese video.
18: No sé.
17: Ese silencio.
16: Sí.
18: Es que, o sea, yo entiendo que es una diva, entiendo perfectamente, y muchas personas dicen, pues claro, es normal, es un vestido súper costoso, cuánto le vaya a sentarse a la lluvia, y ella quién sabe cuánto le está pagando al señor para que le tenga la sombrilla. Claro. A mí lo de la sombrilla, pues me parece normal, J-Lo debe estar súper peinada, ese peinado, quién sabe cuánto le costó, quién sabe cuánto le paga el señor, es una escolta, está lloviendo, y pues ella no se va a mojar, ¿cierto? Pues,
16: obviamente, yo sería J-Lo.
17: Pues si yo estoy reflexionando, yo digo que eso lo han castigado mucho, sobre todo en temas políticos, que ponen a los policías a cargar la sobrilla al presidente.
16: A cargar
17: la sobrilla al presidente. Ahí no estoy de acuerdo. Pero yo sí digo, o sea, voy a decirlo, yo creo que ese es el trabajo, o sea, más lo contrataron para eso.
16: Sí,
17: en este
16: claro,
17: caso, eso yo no veo... en este caso sí lo contrataron para eso. No estoy de acuerdo cuando es un tema político que es el presidente y el policía o el militar cargándole la sombrilla, ahí sí no estoy de acuerdo. Pero en este caso, pues yo digo, pues es el trabajo del man, ¿no?
16: Sí, pues, yo, es sí. Que yo también estoy de acuerdo y obviamente, o sea, pues obviamente le tienen que limpiar porque pues estaba mojado y pues... Y de hecho, sí, no pues, ella una... termina como de secar, como si está bien y me puedo sentar. De hecho, lo que también se ve después de en el video es que en este desfile, que era el desfile de Stella McCartney, le toca, pues, de hecho, quitar la sombrilla porque ya escampa y pues no deja ver a los detrás. Ella está obviamente en primera fila y los de atrás no pueden ver, entonces le toca ir, le retiran la sombrilla. Pero, pues,
17: y se le enchuca el pelo.
16: Como, ay, fastidioso, ya que revina esta porquería. Pero lo que a mí me parece, y yo sigo como lo que hice, o sea, si es el trabajo del hombre, que pues, sí, estar con ella, escoltarla, pues sí, colaborarla, ayudarla, tenerle la sombrilla, está lloviendo, y tampoco es como que le esté por fuera, o sea, empapado, y no le está, pues ahí también debajo de la sombrilla.
17: Creo, eso es lo otro que dice Cris, que entonces, yo creo es que para otras escenas que han sido un poco más debatibles, sobre todo en temas políticos, es porque el policía se está mojando, está empapado. Y el presidente ahí todo, toda princesa, ahí sí toda princesa, sí. Pero pues de Jennifer no lo veo tan
18: a mí lo que me parece curioso es que pues sí, tranquila, ya le limpiaron, o sea, como que le limpian y ella vuelve, insiste y no sé qué, sí se ve que es como un poquito piqui. Pero
17: ¿no
18: pues,
17: te parece,
18: bueno,
17: Carita, que eso es natural? Como cuando uno ve una silla sucia que alguien se la levanta, la sacude y uno como por reflejo uno como que vuelve y limpia, le sí, pasa claro, la también
18: pues igual. Si uno es piqui, sí, si uno no es piqui, pues ya limpiaron la sillita, uno se sienta.
16: No, yo sí voy pasando como... también la mano como hizo Jennifer López. ¿Sí? Liz dice, pues el man lleva años con ella, es fiel a ella, es de su círculo de confianza y seguro pues también es, pues, lo que dice, mi esposo me haría lo mismo, o sea, limpiaría también, o sea, si es, aparte, o sea, si es un amigo, es caballeroso, es una persona que trabaja con ella, que es de confianza, que ya tienen de pronto una cercanía, pues obviamente también un tema de caballerosidad, claro, de pues ven y te limpio.
17: O de pronto Mark Anthony y Ben Affleck no lo hacían y le tocó pagar para que alguien le cargara las sombrillas. Para que alguien fuera caballeroso.
18: No, pues no me imagino a Mark Anthony limpiándole la silla ni teniendo la sombrilla, no creo que sea el tipo de hombre que le, la acompañe de esa manera, pero pues sí, es una diva y también lo que dicen, ¿no? Todo lo que debe costar de traje, pero sí hay gente que dice, pero no, pues está como muy, muy diva, muy princess, muy todo, pero pues es que también va arreglada como una princess, ¿no? Con su pelo, su no sé
16: espectacular
18: qué, su...
16: lo que dice, no, ayer. A veces los vestidos son prestados y valen millones de dólares y tienen que devolverlos. También no sabemos si este es parte como que
17: le alquilado. ¡Ah!
16: No, hay muchos diseñadores que les prestan normalmente los vestidos para los vestidos y tienen después que devolverlos joyas. Así se mueve el mundo de la farándula.
18: Lo del blower es un problema, ¿no? Lo del blower y la plancha es un problema en la vida.
17: Y el anillo, o sea,
18: es un problema con la lluvia tremendo. Es como, pues pucha, es muy encartoso el blower y estar uno arreglado. Porque además es que cuando después de que llueve entiendo que el pelo no queda como normal, como antes, sino que queda como así, como peor, que de, o sea, como que el pelo planchado con lluvia queda peor que
16: no, pero ya Jennifer López, obviamente eso no le pasó porque ella es espectacular, es una diva del Bronx, obviamente eso no le pasó. Oigan, BTS.
17: ¡Crismes, crismes!
16: BTS, señoras y señores, la noticia del día, estos conciertos históricos, primera vez de esta banda surcoreana en Colombia.
18: ¿Vamos a volver a bailar?
16: Vamos a volver a bailar, pues que vamos a bailar. Oigan a Karencita, yo me estoy yendo, ya ustedes creían que yo venía así pues porque casual.
17: ¿Se ha ido para dónde?
16: Pollito, me voy a ir al Campín en este momento porque yo sí soy entregado.
17: ¿Y su outfit?
16: Pollito, ¿usted cree que yo venía así pues cualquier
17: venga,
16: cosa?
17: Venga, muestre.
18: A ver, muestre.
17: ¡Uy, Cris!
16: Y aquí no termina. Porque...
17: Y mira del pantalón que trae.
16: Pantalón de cuero.
17: Por favor, levante.
16: Estoy encuerado.
17: Pantalón encuerado.
18: ¡Uy!
17: Ay, y botas negras.
16: Y botas
18: uy,
16: negras. Espérese
18: pinto,
16: que no termina.
18: ¡Ah! Estás espectacular.
16: Estoy modo BTS. Ay, porque
17: BT Cris.
16: Con mis army.
17: BT Cris.
18: Ay, amiga, nos pusimos la misma camiseta.
16: Oigan a la corroncha esta. Dice que nos pusimos la misma camiseta. Ay, no, Karen, por favor, de verdad.
17: Nada más que la de Karencita muestra ombligo. La de Cris no
16: sea,
17: muestra
16: la mía,
17: ombligo.
16: La mía es como la de J-Lo y Karencita la que les llegó de Temu. Oh. Hablando de Temu esta semana.
18: Oiga, ¿qué le pasa? Y los músculos de Cris son originales y mis músculos son Temu.
16: Son Temu. Y esta chaqueta.
17: Uy, con chaqueta y todo.
18: Ay, no, vamos a buscar. No, increíble.
17: Y además se nota, miren, quiero que vean. Cris lavó la chaqueta exclusivamente para este evento porque no le quitó ni la lavandería. Aquí tienen
16: la puesto una vez.
18: Me voy a poner mi chaqueta de cuero porque Cris me arrastró. ¿Cómo fue que me dijo que mi camiseta era de Temu? Me voy a buscar una chaqueta así ya mismo para que me respete.
16: Y ustedes que aquí termina mi outfit, pues aquí no termina mi outfit.
17: ¿Y para dónde va Cris?
16: Tiene más. Yo como soy súper buen reportero, si ustedes no me quieran, como ustedes nunca me mandan a nada, pues yo me voy a ir solito y dije esta vez como estoy aquí al lado.
18: Mandando al Campín.
16: Porque yo tomé la iniciativa y dije me largo para el Campín, hacerle cubrimiento especial a mis queridos seguidores de BTS porque eso va a estar la locura.
17: ¿Qué trae?
16: No los voy a decepcionar.
17: ¡Uy, la gafa!
16: BTS.
17: Wow.
16: Ahora sí, voy a llevar a Steffi todo. Steffi, vámonos a cubrir a ver qué está pasando en el
18: Campín. Y el outfit de Steffi.
1: Vámonos.
18: No, no, yo soy espectacular.
17: No, es que está bien con caché, con
1: cabrón. Pues, no, yo así me he visto en la vida. Chamarra negra.
18: No, te vas a ir al Campín, estás espectacular. Por favor, conéctense a ver ya mismo el outfit de Cris que está saliendo para el Campín en este momento.
16: Me dicen que está lloviznando por el sector. Si
18: ¿vas a poner a Steffi a tenerte la sombrilla como J-Lo?
16: Ay, jue madre, es un buen punto. Bueno, me dicen que las gafas no me las voy a guardar. Por si acaso, por
17: le
16: si
17: tocó a Steph tener la sombrilla a Cris.
1: No, mi linda. Yo tengo la camarita.
16: Aquí no tenemos los mismos recursos de Jennifer López, entonces yo tendré mi propia sombrilla.
17: Ah, bueno.
16: Pero vamos a hacerle de verdad.
17: El periodista es Cris.
16: De verdad, estén muy conectados porque es en serio que me voy para el Campín. A ver qué está pasando la gente, desde cuándo llegó, las pintas, cómo va a ser. Es que de verdad, este concierto pues es la banda surcoreana que ha hecho historia en el mundo del K-pop. Entonces, de hecho, es la banda que más ha vendido discos en este país. Entonces, la verdad, es una locura.
17: ¿Y cuando estaban llegando al aeropuerto ayer? Que salía uno por uno, pero las fans no podían arrimarse. Ahí vi un video de una fan súper desesperada porque se los encontró en la zona de donde recogen las maletas.
16: Sí.
17: Y se mordía los labios, pero no se le acercaba.
16: Pero tía, saca el vecino.
17: Que creo que es como un tema de unas normas que tienen.
16: Voy a preguntar eso porque también me llamó mucho la atención esa actitud de.
17: No de aguantarse si las ganas.
16: Sí, no sé si por proteger a su ídolo o a su cantante, porque obviamente pues sabemos que ellos, mejor dicho, donde llegan son la locura y son la sensación, pero no sé si es de pronto una forma de protegerlos a ellos, como que también tengan su espacio, que puedan caminar, que puedan desplazarse sin problema. Pero es una muy buena pregunta porque sí, también vi el video y me llamó mucho la curiosidad.
17: Muy controlado eso, esa, ¿no?
18: Porque además ni siquiera intentan acercarse, ¿no? Es raro, nada. Porque normalmente lo que pasa es que las fans intentan y alguien como que las separa, pero ellas ni intentan. ¿Será que ni tienen intentan. Una aura así? Pues toca preguntarle al productor si tienen un aura como las películas japonesas que van a pasar y hay como un globo que no se acerque.
17: ¿Qué pasa, señor productor?
2: No, Karencita, es que hay unas reglas que tiene la misma empresa que distribuye y controla a los muchachos, por decirlo así, que es no acercárseles, mantener la privacidad.
17: ¿Pero qué pasa si se le acerca?
18: Público, claro, pero ¿cómo hacen para que las chicas no se le acerquen?
2: Se toman ni nada.
17: ¿Pero qué pasa?
18: ¿Pero cómo hacen?
2: Pues la retiran, porque ellos van con guardaespaldas siempre.
16: Claro, pero más allá de lo que ellos lo puedan decir, porque pues aquí les importa, pues por lo general le importa cinco, a lo mejor se le va a tirar y todo.
18: Porque ni intentan.
16: Es muy.

0: Exactamente.
1: No, pues en Asia se controla mucho eso, ¿no? En Asia sí controlan mucho el espacio personal, no se les tiran encima, controlan.
2: Pero ¿cómo hacen las latinas para adoptar esas?
3: Exacto, como hizo ella para morderse el labio y no tirarse encima, si ya sabes. O sea, es como si ha sido otro artista de otro lado.
2: Yo le digo más que cultura, es como si le tuviera miedo a algo, como si le fuera.
1: No es miedo, es como. Es como. ¿Sabe que si se acerca igual no va a poder sacarse la foto? Porque naturalmente el guardaespaldas la va a retirar.
0: Pero una selfie así como yo, ¿vale? Como... Ay,
1: ay, ay. Como creo foto. Que grabaron un video, ¿no?
2: Sí, hay sí un video, es un video. Sí. Es un video lo
0: y
2: que está
0: de verdad,
2: rotando.
0: Lo que está pasando, creo que es Suga. Lo que está pasando en Colombia y pues aquí en Bogotá el día de hoy y mañana, que es la locura desde ayer, se dice que pues están ya las seguidoras llegando desde el día de ayer a las 10 de la noche, pero aparte pues económicamente no, esto dicen o estimula más o menos que le puede llegar a Bogotá y al país entre 99 mil y 126 mil millones de pesos que le va a inyectar esta agrupación a la ciudad, pues con todos los obviamente los empleos directos e indirectos que se hacen y que se realizan, la forma en la que mueve también la economía. Esto va a estar la locura, entonces por eso yo dije, me voy, así que sin más, con tanto gusto, porque Caro me dijo, Cris, no importa que esté lloviendo, es cuestión de estilo. Claro que sí, Caro, lo que digas, así que
2: vaya,
0: me
2: con
0: tanto gusto y esperen informe en contados minutos.
3: Pero claro, porque que sí. Cuando así vayas a cubrir BTS, porque cuando vas a reporterear coges el acento de Ricardo Jorge.
0: Porque soy un corresponsal como Ricardo Jorge, claro que sí.
3: Sí, vamos a ir a cubrir BTS, sí, señores, aquí estamos.
0: Claro que sí, tanto gusto, ya nos vemos. Besitos para
3: estás
0: todos.
3: Nunca cambien.
4: Cambio y fuera. Chao. 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
9: Bueno, y mientras Chris nos hace su reportería y llega al lugar de los hechos con
0: de la noticia.
9: Ay, no. De la noticia, en el lugar de la noticia. Esta mañana hablando de temas de cómo la IA explica las cosas. Qué risa. Esta mañana estábamos hablando del tema de los amantes, ¿no? De cuando el amante se le salió el champú, se le apareció por allá, bueno. Y entonces yo puse la letra de la canción del Dear Diane para contarle a Pollito cómo era la letra de la canción, que a propósito está muy chistosa. Te leo un pedacito.
0: ¿Cómo así cómo era la canción, Karencita?
9: O sea, era la canción que dice "Seamos amantes". Entonces yo quería saber la letra de la canción para explicártela, pues porque me pareció una canción muy curiosa. De hecho, el coro dice "Seamos amantes, me sacas un ratico a mí de tarde en tarde" y dice, atención, "lo que yo quiero es que me comas a besitos y hacerte unos truquitos".
0: ¡Uy!
9: "Que yo quiero mostrarte". Truquitos me suena como truquitos.
0: Yo tenía, bueno, tenía en el radar esa canción.
9: ¿No?
0: No.
9: Pollito es súper famosa. Que hacerte unos truquitos. O sea, que me saques un ratico para hacerte unos truquitos. Pero entonces ya sabes que ahora como que, pues, Gemini o las diferentes IAs como que resumen todas las cosas, ¿no? Como ¿sí? que abajo ponen como el resumen del texto. Y entonces te pone el resumen en inglés, está muy chistoso. Dice: "The song Amantes by Elder Diane Díaz featuring Rolando Ochoa". Porque pone featuring Rolando Ochoa.
0: ¿De pronto es el acordeonero?
9: Sí, habla de un secret love affair. O sea, un love affair secreto entre two people who enjoy each other's company, de entre dos personas que disfrutan su compañía e intimidad. Y sugiere un juego apasionado, una relación de juego y apasionante, donde los cantantes expresan su deseo por besos y momentos románticos mientras siguen en el affair.
0: ¡Qué buen resumen de la canción!
9: Sí. The lyrics suggest a playful and passionate relationship where the singers express their desire for kiss and romantic moments. Luego dice, los temas de esta canción son romantic desire, deseo romántico. Por ejemplo,
0: ¿a tu clasifica los momentos de la
9: está
0: canción?
9: Ocupado y yo lo sé, pero tú me gustas y nadita puedo hacer.
0: No.
9: Y luego dice, el otro tema es el secret love. Y entonces pone ahí la frase, pero no le digas a nadie, solo tú y yo. Y luego dice, y el tercer tema es playful is in love. O sea, el sí, como el jueguito, sí, papi, como la juega en el amor. Y las frases son, déjame morderte esta boquita nada más. Quiero 1500 besos tuyos nada más. Quiero hacerte unos truquitos y nada más.
0: Increíble cómo dice, clasifica eso.
9: Estados de ánimo: love, claro, amor, no sé si verdadero amor, pero amor.
0: Pero
9: joy, o sea, joy no de Jesse Joy, sino joy de disfrute.
0: Diversión.
9: Party, o sea, fiesta. Passion, o sea, pasión. Y devotion, o sea, devoción. Y luego dice que la clasificación es PG-13, o sea, PG-13. La letra puede ser inadecuada para los más pequeños. The lyrics contain...
0: Puede ser inadecuada para los más pequeños y para los oficiales.
9: Y para los más grandes, para todo el mundo.
0: Claro, para los oficiales.
9: Dice, contiene temas románticos de relaciones y un lenguaje sugestivo, porque habla repetidamente de referencias de ser amantes y la naturaleza de juego de esta canción, que implica un nivel de intimidad que los papás pueden considerar inappropriate for younger audiences. No, qué risa la
0: Qué gran resumen.
9: No, cierto, es que la IA tiene sus formas, como que es, como tú hablabas del documental, ¿no? De la IA que explica.
0: Uy, sí, Karencita, ese documental de Netflix, para que ustedes se lo vean, que hace como un resumen de lo que, y además es que, no, bueno, es que no sé, es que mis amigos de Netflix son como pilos en ese sentido, pero a propósito del escándalo que salió hace 15 días, de la IA como burló la seguridad y se salió del sistema.
9: Sí, pues, y actuó sola.
0: Y actuó sola. Claro, que ya cuando ya lo explicaban al detalle y hablaban de lo de Netflix, digamos que para entender el escándalo de hace 15 días fue realmente que estaban haciendo una prueba beta con un sistema de la IA y la pusieron en lo que ellos llaman un ambiente seguro, que el ambiente seguro se supone que era un ordenador, pero en el cual no había acceso a internet, entonces no podía salirse. Entonces, que claro, lo que generó todo este debate es que sale uno de los que trabajó en esa compañía a decir que la IA se les está saliendo de control, que pronostican que en 10 años la IA va a tener el control prácticamente de la humanidad, y lo que pasó fue que realmente la IA logró solita buscar una forma de encontrar un servidor que tuviera internet y pues hackeó varias oficinas y varios sistemas. Entonces, pues sí, eso fue el escándalo.
9: O sea, se volvió a conectar, volvió a hacer todo, o sea, claro, porque una de las cosas que está puesta sobre la mesa es que ya una vez el sistema, que además tiene un nivel de aprendizaje impresionante, el mismo sistema aprende, pues ya, pues pierde el control, ¿no?, de los humanos.
0: Claro, y lo que decía Karencita, digamos, en el documental que está en Netflix, es que hablan un poco de lo que se arrancó a decir con la IA al principio, que decía, no, es que la IA le va a permitir a la gente tener más tiempo y va a facilitar los trabajos y va no sé qué. Y entonces lo que decían es que la IA va a llevar, ellos le ponen 2 años, y que en 2 años va a ser muy claro y va a ser mucho más marcado a nivel mundial la pobreza y la riqueza. O sea, va a contribuir a una desigualdad más grande, porque lo que dicen ellos es, lo que va a pasar es que evidentemente las personas van a tener menos trabajo, pero entiéndase como menos trabajo, que van a perder sus trabajos, pero no va a haber forma de que el sistema económico subsidie a las personas que se quedan sin trabajo por la IA. Entonces explicaban ahí como una cosa que llamaban ellos como la pirámide del sistema, y decían, pues los más ricos van a seguir poniendo a trabajar su empresa a punta de IA, pero la gente que tiene trabajos de desarrollo, operativos, de aprendizaje, pues evidentemente va a tener tiempo libre, pero no va a tener plata para, pues para usar este tiempo libre. Y entrevistaban a 3 personas que trabajaron para diferentes compañías de IA, y ellos decían pues que además les botan la información por partes. Entonces, por ejemplo, tú estás haciendo un proyecto, entonces te dicen, usted ayuda a desarrollar esto. Cuando cumple la misión, te sacan para que no tengas la información completa del desarrollo que están haciendo. Y así lo van haciendo por fases. Es un documental largo, pero interesante, Karencita.
9: Es que ahí está el gran tema. Bueno, yo he asistido como a muchos temas de foros de la explicación de cómo transforman esto las empresas. Y también está el punto que tú dices, que dicen, no solo para las empresas dicen, sí puedo, yo puedo entonces empezar a hacer esto con 4 trabajadores, ¿no? En vez de lo que hacía con 12, porque ya la IA me va a ayudar. Pero el tema es que igual muchas de esas empresas dependen del consumo, y qué va a pasar si las personas no tienen cómo consumir, claro, porque igual ya no tienen más ingreso. Entonces ya no va a haber... Pero la otra gran promesa de la IA, que es la postura que tienen muchas otras personas, es las personas se están convirtiendo en máquinas de trabajo, sin tiempo, haciendo muchos trabajos repetitivos. Entonces, ¿qué pasa si de verdad se optimizara el tema de tal manera que tú, para poder ser una persona que tiene un ingreso efectivo, ya no tienes que estar trabajando la cantidad de horas que trabajan las personas con el desplazamiento que trabajan, sino que igual el valor estuviera en poder ser más eficientes a través de la IA, pero sin que necesariamente eso redujera como toda la productividad y la cantidad de trabajo, sino que redujera la cantidad de horas que una persona tiene frente a las labores, que muchas veces pues en realidad pueden ser reemplazables? Pero viene como todo este tema que tú dices, claro, pero si son tantas las labores. Y está muy interesante lo que decía el presidente o el CEO de Nuno, que decía pues que una de las cosas, por ejemplo, que preocupa en Colombia es este tema de que cuántas personas se siguen formando en carreras tradicionales, y que él habla de que de aquí a 20 años, pues muchas de esas carreras,
0: no,
9: que la universidad ya no va a perder, ya no va a tener el mismo sentido, y que pues que por cada, no me acuerdo el número que él decía, ¿no? Pero por cada cantidad de X de abogados o de otras funciones, de diseñadores, por ejemplo, que va a ser una de las labores que más rápido se va reemplazando en cierto sentido, no es que se reemplace, pero pues que la IA desarrolla muchas labores que antes se desarrollaban en la cadena de un diseñador, y la cantidad de pocos programadores que se están formando, ¿no? Mientras que en muchos lugares, pues, lo que se están formando más es en carreras tecnológicas por este impacto que tiene.
0: Y ¿sabes qué me llama la atención, Carita? Que en el documental habla de una cosa, claro, uno intenta entender como el tema como muy terrorífico o apocalíptico, y decía, uh-huh, pero pues en la práctica realmente cómo va a funcionar. Claro, ellos decían que va a llegar un punto en que, o sea, con lo que pasó, Mecho, a mucha gente le sigue escandalizando lo que pasó hace 15 días, pero nadie lo ha dimensionado, y lo que dicen es, la IA va a tener la capacidad, por ejemplo, de tomar el control autónomo de una torre de control de un aeropuerto. Entonces, no van a poderlo controlar, y hablaban de una cosa que puede ocurrir, y es un tema que llaman como el chantaje de la IA. Es como, yo le permito a estos aviones aterrizar, pero a cambio quiero esto. O sea, es como funcionan los hackers, pero como la IA.
9: Desarrolló el talento humano de pedir.
0: Claro, y ustedes saben, por ejemplo, que el sistema bancario funciona 100% por sistemas. Entonces dicen, sí, donde la IA se tomara la autonomía del sistema bancario, pues quedaría, o sea, volvería la esclavitud con la IA. Entonces digamos que esa fue la alerta que, de hecho, el de hace 15 días no es el primero, se suma como a 5 empleados que renuncian a empresas de IA, en los que dicen, en 10 años la IA va a controlar y vamos a ser esclavos literal de, yo te doy plata que tú te ganaste, pero a cambio te pido, o sea, lo que dicen es que la IA va a controlar qué avión aterriza, cuánta plata le da a cada persona, si le permite usar el cajero, o sea, va pues a involucrar todo el sistema. Entonces, como la alerta realmente que lanzaban ellos. Y la otra que decían, que sí se ha visto, y con lo que hablábamos la vez pasada de las pruebas PISA, decían que evidentemente sí se espera que los niveles de, digamos que de entendimiento de los niños que actualmente tienen 10, 12 años, ellos dicen que van a ser muy diferentes a los de 20 años porque tienen capacidades de manejar la tecnología, pero su capacidad de criterio sí va a disminuir. O sea, dicen que la capacidad de criterio en 15 años va a ser muy baja para esas generaciones. Y ahí pues como que entrevistaban profesores, empleados, y decían, pues es que, entonces ellos ponían un ejemplo, decían, es lo que pasa hoy en día con el celular. ¿Cuántos números telefónicos se sabían los abuelitos y cuántos números, claro, telefónicos se sabe hoy uno que maneja un celular? Pues yo me sé el mío. Pues yo me sé
9: el
0: mío.
9: ¿Cuál es el nombre del documental que nos están preguntando?
0: Carecita, el documental está en Netflix y se llama La IA Apocalipsis.
9: Apocalipsis, porque hay otro documental que también es muy interesante, que también tiene como los dos puntos de vista, que a mí me parece como que explica como todo lo que va a pasar por el trabajo, que de hecho es producido por Obama con la esposa, que ahora se me va el nombre, pero también es como muy interesante, que habla de Working What We Do All Day, se llama, que es el documental de Working What We Do All Day, que también está como todo este tema de este debate de la estructura, cómo está funcionando hoy, ¿no? Yo, por ejemplo, en esta capacitación que hice, la promesa del señor era que uno es un CEO de una empresa que habla de todos los temas de cómo optimizar los procesos en las empresas, y él habla de cómo las personas nos ponemos metas en dinero en este nuevo mundo, como quiero ganar esto, pero nunca consideramos la calidad de vida, como cuando tú haces un emprendimiento o formas una empresa, siempre piensas en quiero que la empresa tenga tantos trabajadores o quiero abrir tal cantidad de negocios, pero nunca piensas en tu calidad de vida. Entonces terminan las personas pues, claro, con el cargo que quieren o con la empresa que quieren, y terminan totalmente esclavos, ¿no? Y la promesa que él hace es que te capacita para que tú puedas descansar los viernes. Yo no he podido, pero sí he podido reducir muchas horas de trabajo por herramientas que en realidad hacen cosas que realmente las hacen mucho mejor que yo, ¿no? Entonces a mí sí me parece que hay como un punto en el que, sobre todo, yo lo pienso mucho, y de hecho estoy como así como obstinada con un proyecto para mamás, especialmente para mujeres, mamás y papás como que tienen como temas de niños, porque sí, yo debo decir que gracias a cómo me he organizado con la IA, dije, yo voy a delegar esta cantidad de trabajos, y es impresionante cómo empecé a organizar una sistematización de seguimiento y de cosas que me permitió decir, yo a partir de esta hora estoy con mis hijas, Y antes sin la IA era imposible, o sea, era imposible porque yo tenía que revisar muchos sistemas y tenía que volver a construir muchas cosas que hoy en día voy haciendo sistematizadas, ¿no? Entonces es curioso esto que tú dices que va a pasar, ¿no? ¿Cómo vamos a poder liberar más tiempo? Porque sí creo que si nosotros como fuerza laboral o de todo no aprendemos sobre la IA, pues es difícil que vayamos a poder tener las ventajas y que vamos a ser competitivos. Claro. Y a la vez como este riesgo tan tenaz de decir, bueno, entonces si ya se acaban todos los empleos, esto lo que va a hacer es como generar más pobreza en vez de generar como más...
0: O sea, si lo interesante es el documental, que el documental arranca hablando 100% de lo que tú estás diciendo, o sea, de los beneficios que ha traído la IA. Uh-huh. Que de hecho al principio dice como, ah, no, pero pues me está explicando es muy bien los beneficios. Y en el camino, cuando empiezan a entrevistar a empleados que salieron de estos desarrollos, es cuando claro. dicen, además que eso es lo chévere, entonces dicen, por ejemplo, esto se lo inventaron, pero esto va a terminar así. Esto, uh-huh. se lo, la IA te hace este favor, pero esto va a terminar así. Pero yo creo que con lo que tú dices, Karencita, yo creo que la IA sí le ha favorecido a uno muchísimas cosas. Lo que pasa es que no sé si es como volvemos a lo mismo que todo en extremos, pues sí se puede enredar, ¿no? O sea, también alguien decir, hoy en día, el que diga, no, es que yo me resisto a entrar en ese tema de aprender.
9: Quiero ponerme a hacer todo manual.
0: Todo manual. Sí, sí. Y porque incluso, no sé si tú has visto que ahora todo el mundo es como, no, pues metáselo en la IA. No, es que tengo tal cosa. No, pues metáselo a la IA. No, pues pídaselo
9: a
0: la IA.
9: Me duele el ombligo, métaselo a la IA. Y también es muy interesante ver cómo desarrollas tú como operaciones completas que tienen una capacidad de revisión que tú no tienes.
0: Claro,
9: ¿no?
0: Una capacidad de detalle.
9: De detalle y de una cantidad de información que tú no tienes. Yo, por ejemplo, muchas personas usan la IA y la siguen usando y entiendo que es un primer paso para redáctame esto o respóndeme esto o sácame esta imagen o redáctame este correo, pero es que es para mí ese no es como el gran tema. El gran tema es ver cómo tú alimentas. Por ejemplo, a mí me pasa que yo todas las conferencias a las que voy, todo lo que aprendo lo meto en la IA y tengo como una gran biblioteca que cuando le pregunto algo, para mí era imposible acceder a todo el conocimiento que tenía, ¿no? De si había ido a un curso de marketing hace un año y lo tenía ahí, y voy a hacer una estrategia de una marca, pues obviamente voy a olvidar todo lo que tenía, ¿no? Y es impresionante cómo tú cuando le metes información, eso se vuelve un cerebro que uno dice, jamás hubiera llegado yo a utilizar todas estas herramientas y a relacionar toda esta información de la forma en la que puede hacer un sistema. Pues claro, el cerebro tiene una limitación y es impresionante, pero también muy riesgoso. Pero hay cositas que uno sí debería preguntarle. Por ejemplo, uno, ¿cómo le respondería uno la IA? Cosas simples, así con lo que tú dices, que vamos a perder entonces el criterio. Cosas simples como, por ejemplo, decir, preguntémosle a la IA bobadas, quiero saber qué nos responde, como a ver si puede pensar mejor que nosotros esta situación. Por ejemplo, yo le voy a preguntar, me gusta un compañero de trabajo, pero tengo pareja. Listo, a ver qué me dice, le voy a decir.
0: Me gusta, debes preguntar tú.
9: Me gusta un compañero de trabajo. Ponle tú que te gusta una compañera, a ver si te responde lo mismo. Un compañero de trabajo, mucho.
0: Ah, pero te lo vas a poner con voz. ¿Lo vas a escribir?
9: Lo voy a escribir. ¿Tú con voz?
0: Ah, no, pensé que ibas a poner la voz para poner el audio.
9: Es mucho. Ay, no, ponlo tú con voz. Yo no tengo acá todo y no lo puedo poner con voz por cositas. No, por cositas que no le puedo poner con voz. A mucho, ver. Mucho. Pero tengo pareja. ¿Qué hago? A ver qué me dice.
0: A ver qué te ¿Qué aconseja.
9: Hago? A ver qué me aconseja. Pregúntale tú, pollito, a ver qué te aconseja. O ponle, por ejemplo, que tu compañerita tiene mal aliento y no sabes cómo decirle.
0: Ah, sí, decirle. Hola, tengo una compañera que tiene mal aliento, es una compañera de trabajo, pero no sé cómo decirle que la boca le huele a feo y pues que se bañe, que se cepille los dientes. ¿Cómo le digo?
2: Puedes decirlo con delicadeza, pero siendo directo. O sea, para que se entienda, pero sin humillar. Quizá algo como, hey, no sé si te has dado cuenta, pero a veces hay un temita con el aliento y pues creo que te ayudaría a revisarlo. Algo amable, tranquilo, ¿no?
0: No, amigo.
9: ¡Qué mal consejo!
0: ¡Qué mal consejo, amigo!
9: ¡Súper mal! Es que hay un temita. Además,
0: con tu aliento.
9: Pollito, no puede ser tu hija tan gomelo. Es muy fresa tu hija. Oye,
0: ¿les
9: tú
0: parece?
9: La voz, ¿qué te pasa?
0: No, Garita, yo le pedí a la IA que le dije que pues, no, pero entonces no puede ser porque le dije a la IA que me pusiera una voz que fuera compatible conmigo y yo no hablo así. Le dije,
9: oye, amigo, lo que quiero decir.
0: Le dije, pon un tono de voz que sea compatible como yo te hablo.
9: Tu hija es Medrano, tu hija.
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0: nos abandonó. ¿Qué le pasó a Cris? ¿Será que ya llegó?
1: Aquí yo ya estoy desde el punto, mejor dicho, teniendo de todo el reporte. Está lloviznando un poquito para que ya tenga un grupo. Ishel, Laura, Sebas. Oigan, véanse las pintas de estos jóvenes tan espectaculares. Bueno, ¿cómo es la emoción, la vibra ahorita de recibir a estos grandes artistas de BTS?
0: Conéctense ya.
2: Se siente increíble tenerlos en nuestro país por primera vez. Y ser, o sea, presenciar el debut de, digamos que el tour en Latinoamérica de este año está increíble, la verdad.
1: ¿Modo fan qué porcentaje? De 1 a 100, ¿qué tanto fan?
2: Un millón.
1: Aparte, hablemos de los outfits, porque bueno, le estáis preguntando ahorita en qué se inspiraron, porque vea, yo no me quería dejar echar agua. ¿Yo cómo estoy? ¿Yo estoy como más o menos o no? ¿A cuánto? Paso. Pues,
0: comparado con los...
2: Sí, me gusta la camiseta.
1: Muy bien, muy bien. ¿Pero cómo se esperan ustedes o en qué hicieron como el maquillaje? ¿Hay alguna tendencia?
3: Sí. Pues yo me inspiré en Holigan, o sea, en los outfits de ellos, porque pues es muy como de cuero, como muy...
2: ¿Y tú? Pues digamos, si tuviera que... digamos que ponerlo en términos técnicos, tal vez como... El contraste con Black Swan, White Swan, pero en realidad solo me gusta el blanco.
1: ¡Qué espectáculo! Aparte, bueno, esto va a empezar a las 8, ustedes vienen equipadas con comida que trae para aguantar hasta esa época, porque no sé, hasta esa hora.
0: Porque con esa porque pinta las 8 uno no puede comer mazorca.
1: Es un montón.
3: Yo traigo mi almuerzo, sándwich y un montón de comida para...
4: Y el baño.
2: Yo pensé que no dejaban entrar comida, la verdad. No sé.
1: Y el baño, ¿cómo hace? Porque me estaban preguntando también por acá, pues, si les da ganas de hacer chichi o popó, ¿qué hacen? ¿Qué pasa?
3: Nunca estaba ahí. Nunca. No sabemos, pero esperemos que haya baño.
1: ¿Pañales no? Yo creo que se puede comprar pañales, de pronto.
3: No, pañales.
1: Oigan, muchas
0: si
1: gracias.
0: No estas mujeres,
1: de verdad que las estamos robando porque todos están muy afanados. Gracias por estar y que disfruten ese conciertazo. Gracias. Aquí yo también tenemos otra. Es que vean,
0: que vean
1: aquí,
0: en TikTok llegando. Y en nuestro canal de YouTube. Eso tan espectacular. Sigue, Cris.
1: Bueno, Karencita, aquí estoy con...
5: Isabela,
1: que también, vea, se viene con su maquillaje, su pañoleta, su letrero. Esto está aquí en coreano. Me encanta. ¿Hablas coreano?
0: ¿Qué dice?
5: No,
0: te amo, vibra.
5: Pero japoneses, sí.
1: Habla japonés. ¿Y qué dice ahí en el letrero?
5: Pues prácticamente dice que Taeyeon Branhae, mándame un beso.
1: Taeyeon na.
5: Boranhae.
1: ¿A qué?
5: Poposhipo.
1: A Poshipo, no. Mándame un beso. Yo le diría como. ¿Con quién viniste tú, Isa?
5: Con mi mamá.
1: Tu mamá, la mamá la está sacando. Véngase para acá, mamá.
0: Ay,
1: por favor, alcahueta. ¿Cómo así?
0: A ver.
1: Cuéntenos cómo ha sido también esto con su hija. ¿La ha apoyado económicamente? ¿Cuánto les costó? Porque esto estaba carísimo también, ¿no?
6: Sí, señor, en todo. Pues ella tuvo sus 15 años y de ahí sacó para su boleta. Lo primero que dijo es: yo quiero ir al concierto.
1: ¿Y usted compró también su boletica?
6: Sí, total.
1: Para acompañarla.
6: Sí. El apoyo a los hijos es total, debe ser total porque es un recuerdo para ellos.
1: Claro, ahorita estaba hablando del tema de la alimentación. ¿Cómo van a hacer ustedes también? ¿Trajeron también comidita o algo así? ¿O no?
6: Sí, ahí nos estamos organizando.
5: Sí, ahí uno para aguantar toda la espera.
1: O si no, que comerse un pedazo, una mazorca, ¿se podrá entrar? ¿Se puede entrar comida?
5: Ojalá, pero no se puede.
1: Oigan, ¿y el baño cómo hace? Porque eso me da mucha curiosidad.
5: Pues desde el anterior día, hacer todo lo que más. Porque así no, uno no puede salir. O sea, uno no puede salir al baño ni a comer. Prepárate
4: los baños.
5: O sea, tiene que quedarse en la fila, si no le quitan el puesto.
1: Aquí hay la gente que está enloquecida porque quiere y se muere entrar rapidísimo. ¿Por qué tanto afán? Porque hay que entrar ya.
5: Claro, es que vamos a verlos. Es la primera vez que vienen a nuestro país, además. Es una experiencia siendo ARMY. O sea, yo llevo 8 años siendo ARMY, entonces... Es un sueño cumplido.
1: Isa, yo tengo una duda importantísima y me la están ahorita preguntando también en la cabina, y es, ellos llegan y ustedes tienen un respeto por ellos y un código como de no tomarles fotos, no lanzárseles. ¿Cómo funciona un poquito estos códigos y qué tan importantes son para ustedes?
5: Claro, porque es como respetar el espacio personal de una persona, ya que a nadie le gustaría que le invadan el espacio. Aparte, uno no sería como las Sanse, que son las acosadoras generalmente de los idols. Entonces uno tiene que representar el país, que es Colombia, mostrarle lo más bonito, aunque generalmente muestran la parte fea, pero uno tiene que mostrar la parte bonita.
1: O sea que usted, los ARMY, está aquí para protegerlos y para que nadie se les lance y ellos puedan tener su espacio aquí personal y todo.
5: Exactamente, y para que ellos puedan disfrutar la visita de nuestro país como una cualquier otra persona y que se la puedan gozar, y para un futuro tener más conciertos.
1: ¿Estas Sanse que se llaman? Las de...
5: Sanse.
1: ellas, aparte que tengo entendido y lo que averiguo es que estas mujeres sí son locas y se les meten a los apartamentos. ¿Cómo son estas mujeres un poquito para que entendamos la dinámica?
5: Pues generalmente son chicas que se la pasan como que insistiendo al idol que tomen a cada rato fotos, lo siguen a los hoteles. Una vez incluso a Jungkook se le alcanzaron a meter al apartamento, entonces como que ellas son peligrosas en medio de todo, entonces tienen ciertas precauciones.
1: Claro, Karencita, ustedes tienen allá preguntas en Tito, la gente sí, que está preguntando. Nosotros
0: primero,
1: estamos
0: primero, Cris, que para dicen que tú estás mimetizado ahí entre la gente, que yo te ves mimetizado en el ambiente, una cosa impresionante.
7: Sí, sí, mimetizado por outfit, pero no por edad.
0: Eso,
1: por edad también, pollito.
7: Que parece el tío recogiendo
1: los papás.
7: Parece,
1: por la edad de los papás.
7: Parece el tío recogiendo a la sobrina en el colegio.
0: No, a la sobrina. Yo le quería preguntar.
1: ¿Qué preguntan allí, Karencita?
0: De la compra de la boleta. ¿Cómo hizo para la compra? Si duró
7: ¿cuánto
0: mucho
7: le costó?
0: Tiempo, ¿cuánto le costó? ¿Cómo la hizo para lograr la boleta?
1: Decía que fue parte de su regalo de 15 años. ¿Hace cuánto la compró? Porque eso se acabó en minutos. ¿Cómo
0: en
1: hiciste
0: minutos
1: tú para comprar la boleta? ¿Cuánto te costó?
5: Pues yo quería comprarla hace un cheque. Era la más cara, que era de 2,700,000
1: Uf. Esa es la Sunset, para que entiendan un poquito, es la que tienen acceso para cuando ellos hagan la prueba de sonido puedan ingresar, wow, ¿verdad? Y eso pues es obviamente más tempranito.
5: Wow. Entonces esa queríamos, pero un inconveniente con la membresía, que pusimos mal los nombres, entonces como que no se pudo. Entonces gracias a una amiga compramos la de 1,000,000, que es la de VIP, que al igual es buena. Entonces
6: fue terrible porque
7: por el precio
6: tuvo que ya entrar, que la dejaban en la fila de atrás. Eso fue un curso.
1: ¿Y no fue más parto el precio? No, imagínense, no, 2,000,000 de dinero. ¡Ay, eso es mi dinero!
6: Pues justamente tuvo los 15 años en abril y pues le fue bien en sus sobres y de ahí pues lo primero que
1: hizo. O sea, desde abril teníamos esa plática ahorrada para
5: claro,
1: acá.
5: Claro, sí. Y pues me fue bien, entonces yo dije, aprovechemos que BTS viene a Colombia, además crucé dedos para que no saliera bien todo.
1: Y así salió porque, bueno, pudiste tener tu boleta y ya estás acá. No, y la lluviecita, oigan, lo que están diciendo, ya está empezando a lloviznar. Pero aquí nada nos detiene, ¿qué tenemos acá?
5: Bueno, acá es pues el cartel.
1: ¿El cartel?
5: Para mi bio, o sea, Taeyeon. Que su nombre artístico es V, o sea, que yo lo amo, es mi bio desde hace 8 años realmente. Entonces, ojalá lo vea.
1: Ay, espectacular. Aquí yo le tengo el cartelito y me hace mucho que es este para que no nos mojemos.
0: Eso, que lo mojes.
5: De BTS personalizada. Y pues está bien bonita.
0: Y además del color de vibra.
1: La personalizada.
5: Sí, con todos los integrantes. Ahí está Jungkook, está Suga, todos. Entonces ahí, a darla toda.
1: ¿Cómo ven ustedes acá toda esta gente?
7: No, estoy impactado.
0: Bueno, me da mucha risa que el técnico nuestro que está detrás de Chris parece de BTS. Entonces, tu
1: me vas a decir, Karencita.
0: No, que te iba a decir que cómo empezó ella a acercarse a BTS. O sea, ¿desde qué edad? Porque me parece que es una... O sea, lo cuenta como si fuera como parte de su vida, una cosa así, como cómo empezó
1: total,
0: ella.
1: Total, con todo el amor, aparte de las ARMY. Sí, total, y las ARMY ya tienen pues bastante. ¿Cuántos años tienes tú de ser ARMY y de ser seguidora de BTS? ¿Y cómo te empezó a gustar tanto esta agrupación?
5: Pues yo empecé como que a ser ARMY desde los 9 años. O sea, ya llevo prácticamente 8 años siendo ARMY. Entonces, desde que... Yo creo que fue gracias a una amiga que ya me dijo, ay, escucha BTS, los vas a amar. Y yo dije, bueno, escuchémoslo a ver. Entonces, desde ahí me enamoré, ya que aparte de increíbles en sus cantos, en sus bailes, demuestran una humildad que casi cualquier ser humano no tiene. O sea, son capaces hasta de donar. Por ejemplo, donaron 1,000,000,000 de pesos colombianos para ayudar a las personas de Chocó.
1: Ay, ellos fueron de los que también de las agrupaciones tienes toda la razón, toda la boquita llena de razón y verdad. Que ellas estén acá. Llegan acá también más mamás y más seguidoras. Sí.
5: Valeria.
1: Valeria, venías corriendo.
5: Sí.
1: ¿Por qué?
5: Porque ya los quiero ver. Ellas
1: y
5: nos ayudó a comprar la boleta.
1: Y llegó con la mamá.
8: Mamá ARMY.
1: Mamá ARMY, ¿eres también full seguidora?
8: Uy, desde hace 13 años los amo.
1: No puede ser. ¿Y ya hablar coreano y todo o qué?
8: No, solo baña señor.
1: Bueno, algo es algo. ¿Cómo ha sido? Porque estamos hablando también ahorita el papel de los papás tan importante en apoyar a sus hijos y sobre todo en hacer presencia en estos eventos que igual son multitudinarios.
8: Aparte del presupuesto que toca poner a esto, la energía y estar pendientes total de que todo salga al 100%, que estén ellas felices y que uno también se lo goce. Hay papás que no se lo gozan tanto como, como uno, toca estar alineados con ellos para disfrutar este espacio y brincar con ellos como tiene que ser.
1: Arta, me decías el presupuesto, ¿cuánto se me gastó usted?
8: Uy, solo en boletas como 2 millones, más como mínimo 1,5 millones más en vestuario, freebies, merch, otra cantidad de cosas.
1: ¿Ah?
8: Porque trajimos como 300 freebies para regalar.
1: ¿Y qué son los freebies? Muestre, ¿puedo ver?
0: Muestre, bueno, que le regalen a Cris uno.
8: Que son fotitos de ellos.
1: Ay, yo quiero uno. Ay. ¿Y me puede regalar uno a mí? Ay.
0: Oye, Cris, trae una para
1: aquí
0: mí,
1: tenemos un papá que puso... su hija lo puso a regalar los... ¿Cómo se llaman?
7: Ah, el papá también
1: está allá. Ay, yo quiero que... Este es para mí.
9: Se regalan, no se venden. Los freebies no se venden, se regalan, por eso son free.
10: Es entre fans.
1: Y es entre fans.
9: Se parten y se reciben, se dan y se reciben. Entonces mi hija me adiestró porque yo esto no sé nada.
7: Me adiestró.
1: ¿Y hace cuánto aprendió?
9: No, ya llevo desde abril que pudimos adquirir la boleta y eso... Mejor dicho, estoy con ella. Este fin de semana no, ella entró a Photoshop, le colocó la camisa de la Selección Colombia a cada uno de los
1: como los stickers
9: y los adornó y todo. Dijo, papi, yo entro, pero tú te quedas repartiendo los freebies, los que te den me los guarda y tú reparte los tuyos.
8: Un trabajo manual, porque la idea es que los hacemos nosotras. Acá hicimos librito para colorear, photocards hechas por nosotros, decoradas por nosotros, separadores de libros.
1: ¿Puedo ver? Sí, aquí, mire. ¿Ese es para mí?
7: Uy, ay, Cris salió premiado.
1: Haciendo un BTS,
0: ¿Para
1: un
0: que si me
1: Army más?
0: ¿Cómo se llama
8: por
0: ella?
8: Favor.
0: ¿Cómo se llama?
1: ¿Qué es en ese? ¿Cómo te llamas?
0: Gina. Gina, yo quiero que si me manden apoyo.
8: ¿Qué se necesita para qué? ¿Para ser Army? Sentirlos en el alma. Realmente uno es Army en el momento que escucha la primera canción y le llega al alma. Y ellos lo mismo, Suga lo decía, nosotros debutamos, o sea, BTS debuta el día que tú te vuelves Army otra vez.
1: Y el papá que también ya es Army,
9: mire,
1: pues está en camino.
9: Yo me aprendí las canciones porque cuando las llevo al colegio, ella me agarra el celular como lo tengo enlazado con el radio del carro. Ella de una vez BTS, entonces las canciones...
1: O sea, usted ya maneja el coreano espectacular.
9: Le digo, una o dos, no. Mientras llegamos al colegio ya ella, y es una niña que se lo merece todo, porque imagínese, ya está tiempo, ya tiene el año pasado, la liberaron de todas las bimestrales de fin de año, entonces...
1: Muy aplicada se merece.
9: Uy, sí, muy aplicada. Entonces,
1: ¿dónde está?
9: Ya está adentro.
1: Ya está, te lo dejo aquí repartiendo los...
9: Sí, mejor repartiendo los fríos.
1: Gracias a los papitos, no sé si tiene más preguntas.
0: ¿La van a esperar
1: acá?
0: Ahí, estamos... ¿La van a esperar allá que ya salga o cómo es?
1: No, ya entró, ya el papá va para adentro también ahorita, os la espera acá.
9: Ella entró con una prima que es mayor de edad para que esté pendiente de ella.
0: Claro,
1: yo Gina, muchas entrar, gracias sí. por estar con nosotros en Vibra. Al papito también, ¿hay más preguntas, Karencita?
0: Sí, no, yo quiero que nos muestres pintas, que camines por ahí, que se ve.
1: Bueno, vengan y les voy a mostrar pintas porque eso, aparte estos de verdad ellos están, miren los looks, acá yo quiero que vean los maquillajes, ¿me puedes mostrar aquí el maquillaje? Mire qué linda.
0: Sí, estoy caminando y me has mostrado.
1: Por acá.
0: Espectacular, qué vengan. Lindas, Cris, y como con esa pinta uno queda muy chistoso.
1: Muchas gracias, corta, ¿no? No, yo ya me siento un Army más, de verdad, qué emoción, gracias.
7: Sí, Cris, ya está en esa onda.
1: Chocha,
7: va a
1: pues.
7: Cris va a llegar hablando coreano.
0: Cris, no, y miren, no, el que sí se ve súper BTS es el ingeniero que va detrás
1: la
0: de
1: fila.
0: Cris, pero no digan nada. Miren el ingeniero.
1: Y aparte muchos detrás, papás también.
7: ¿Pero en qué parte está Cris? ¿En la parte de atrás del estadio?
1: Mamita, ¿vas a entrar?
8: No, mi hija.
1: Tu hija. Y la estamos acompañando con, veas que aparte ya trae, viene súper equipada. ¿Qué traemos en esta bolsa?
8: No, hay tinto, pero eso es de ella ahorita que viene y ya entra y yo me voy para la casa.
1: Le hizo la avanzada a la mamá.
7: No, pero muy amor de papás.
1: No, ¿qué tal la mamá tan espectacular y tan alcahueta? ¿Cuántos años tiene su hija?
8: 24.
1: ¿Y usted la ha apoyado en todo este tema del concierto, la presentación, las boletas, el presupuesto? ¿Cómo?
8: Más exactamente, no soy la mamita, soy la vecina.
1: ¡Ay, la vecina!
0: Uy, la vecina.
8: Y la mamita está por allí trayéndola.
1: Ah, oiga, aquí todo unido, mamá,
7: hasta barrios unieron,
1: el barrio.
0: Ya todo el barrio, increíble.
1: Gracias. Oigan, mire, es que la fila, la gente está, aparte con las ganas de entrar ya.
0: Y vean, yo quiero que también veamos puestos? Acá. ¿Venden sushi en los puestos?
1: No, Karencita, aquí lo que tenemos también son todo el tema, los merch. ¿Cómo es tu nombre?
11: Laura.
1: ¿Laura? Laura.
7: Ah, también es Army.
1: ¿Qué trae usted acá? ¿Qué tiene en este puesto?
7: ¿Todo eso es Army?
1: ¿Qué es lo que más se ha vendido?
11: Pues aquí lo que hemos vendido son los estuches para meter los Army Boom y los flyers. Las camisetas suaves y la gorrita también se ha vendido.
1: ¿Qué son los Army? Ah, estos son los Army, ¿qué?
7: Boom.
11: Ellos boom. Hacen los juegos de luces dentro del evento.
1: ¿Y podemos prender uy. Este?
11: Ay, no, mi amor. Ese lo...
1: Traigan las pilas para su armismo porque no, viene, no incluye la pila.
11: No, viene la este pila, lo tengo no nada viene. Más para la exhibición de los estuches.
1: Ah, ok. Oigan, es que esto wow. se ve súper bonito. ¿Cómo ven ustedes no. aquí? Hasta como ponchitos, dice camisetas.
0: Acá términos todo. Que no conocemos. ¿Costoso? Gente que le pone el alma.
11: 10, esto a 25, las camisetas a 35 y estas a 80 mil pesos.
1: Míreme esa crop top, vaya espectacular.
0: No espectacular.
7: Me da risa, Gris, que aquí nos
11: esa
7: explican.
11: Cuestan a 35 mil pesitos.
1: Señor, que está preguntando para allá, pollito.
7: No, que aquí están explicando los Army Bomb, pero a mí me dejaron igual. Me dicen, los Army Bomb son los Lit Jig Stick. Y yo que.
1: Army okay, Bomb.
7: Light Stick.
1: Quedaste igual.
7: Sí, yo.
0: Sí.
1: No, yo como con los detalles, los regalos. Laura, muchas gracias.
7: Es otro planeta.
0: Si es otro planeta. Planeta,
1: mucha gente
0: no, pero yo quería saber si qué comida hay, si hay pollo frito coreano, si hay Korean barbecue, si hay kimchi en los puestos.
1: No, aquí en los puestos lo que hay es mango.
0: Cris, tú deberías llevar de esa comida, llevas comida coreana y mejor dicho te tapas en plata, nos faltó fue mandarte un tupper
1: claramente, y yo voy a mostrar aquí mi stand. Aquí la gente ya está en modo celebración, modo
0: oye,
1: BTS.
0: Pero me parece impresionante, Cris, eso de los papás, la locura, o sea, organizarse.
1: Karencita, hasta las vecinas.
0: No, todo, las vecinas. No, impresionante. No, pues la filada hasta la
1: les
0: emisora.
1: Cris
0: caminando ahí, va a llegar hasta la emisora.
7: Va a llegar ahorita aquí a la empresa.
1: Pues ya voy de vuelta a la emisora prácticamente. El tema es que voy en sentido contrario.
7: Sí, vas hacia... Ay, Cris, ¿me hace un fa? ¿Me puede traer?
1: Hacia Chapi, ¿qué se le quedó, pollito?
7: No, me puede traer...
0: De la
7: sí, y un cafecito de tostado, sí, por favor, un capuchino de tostado. Bueno,
1: aquí uy, Cris, ya veo aquí un grupo de niñas que está tomando como cafecito, voy a entrevistarlas, a ver. Porque, oigan, le traigo un cafecito hasta ahora por el clima, está tenaz.
0: Cris tiene un talento. Y además va con
1: buenas.
0: Atrás, o sea, J-Lo, nada al lado de él.
1: ¿Cómo vamos acá?
12: Ay, hola, muy bien.
1: ¿Haciendo la filita para ingresar o están tomándose un break o cómo está la movida?
12: Haciendo la fila para ingresar.
1: Vea, los ponchos porque está lloviendo, ahorita estamos viendo muy como en tendencia estos ponchos espectacular. ¿Cómo es tu nombre?
12: Juliana.
1: Juliana, ¿y tú?
12: Ana.
1: Ana, ¿y se hicieron aparte el look así? ¿En qué te inspiraste para hacerte este look BTS?
12: Pues más que todo en el álbum nuevo.
1: ¿Y eres ARMY así full seguidora o te gusta Normie?
12: Yo diría que ARMY, sí.
1: ¿Sí? Sí. ¿Hay algún club de fans aquí oficial como que dice como si tú perteneces allí, eres oficialmente ARMY o eso es más como un tema de corazón, de que te nace ser o sentirse un ARMY?
12: Yo creo que es de corazón. Sí. Hay muchos clubs que hay en internet, por lo menos los de ARMY Colombia, pero yo creo que es más que uno le nace.
1: Ahorita que estábamos viendo la llegada de ellos... hay un respeto muy especial también, ¿no? Para respetarles el espacio, para no tomarse fotos. Si tú lo vieras, te encontrarás, ¿crees que podrías cumplir ese código?
12: Ah, yo creo que sí, hay que siempre respetar al artista.
0: Increíble.
1: Aquí estaba...
13: El Army Bomb.
1: Ahorita nos están diciendo el Army Bomb, que es como las luces estas que utilizan.
0: Sí, que cómo funciona.
1: Eso como quedamos locos.
12: Es un palito de luz que usualmente representa las bandas diferentes. Yo, por ejemplo, traje el de...
1: A ver, ay, aquí tenemos y todo espectacular.
12: De NCT.
1: A ver, ¿lo podemos prender?
7: ¿El de quién?
1: ¿Este es?
7: Ah, NCT.
12: NCT.
1: NCT.
12: El Neo Bomb. Entonces, estos se suelen sincronizar a los conciertos y hacen bastantes como shows de luces.
0: ¡Wow! Entonces,
1: espectacular.
0: Cuando
1: ¿y tú tienes?
0: Eso, tú levantas el merequetengue.
1: Venga, le tengo el juguito de naranja. Estoy que me tomo este juguito de naranja hasta ahora.
0: Cris, o sea, cuando ellos dicen los BTS, todo el mundo saca ese cosito del merequetengue y ¡wuhu!
1: Me están preguntando en qué momento se debe sacar y alumbrar y cómo coordinar.
0: Eso.
12: Pues normalmente desde que inicia el concierto uno lo puede sincronizar con la aplicación oficial que tiene.
1: Hay aplicación oficial. ¿Puedo, mira, pues lo vamos a prender este? Sí funcionó, yo tenía miedo ahora se dañó.
7: Es como si Cris lo hubiéramos mandado a otro planeta, ¿no?
0: ¿Cierto?
1: No, yo estoy feliz.
0: Cris, ¿cómo está todo? Y tan rápido que llegó al otro planeta. Miren. Después dice que no lo mandamos lejos.
1: Ni lo mandamos, me vine yo solito, vea. Qué espectáculo. Y bueno, ¿y cuál es la aplicación? O sea, ¿hay una aplicación que todos los Army ahí en el estadio tienen para los colores o se sincronizan en cuanto a qué?
14: Pues hay una opción para sincronizar cuando inicie el concierto con las canciones, pero también uno puede configurarle el color desde el celular.
1: ¿Y son costosos?
14: Estos, pues...
15: Es que, pues por lo menos ese fue comprado por la página oficial y no era tan costoso, sino que el envío fue lo costoso.
1: Claramente. Claro. Y mucho dinero invertido en el concierto.
14: Sí, la verdad sí.
1: ¿Cuánto más o menos gastamos?
14: Pues solo en las boletas ya fue un millón.
1: ¿Y tiene miedo? Claro. ¿Tu mamá sabe que estás acá?
14: Sí, sí.
1: ¿Que te gastaste el millón?
0: Tu mamá sabe.
1: O le dijimos, bueno, hubo descuento. La mamá la encontré súper barata.
14: No, pues la verdad fue mi hermano el que me la pagó, entonces mi familia sabe.
1: Ah, qué bueno. ¿Y en tu caso cómo fue?
15: No, pues me tocó con la plata del cumpleaños.
1: Oigan, esto también muy como normal, ¿no? Que muchas sí. De los 15, de los
7: cumpleaños y familia. Sí.
0: Que los sí, aparatitos pues, cuestan como 300.
15: Yo usualmente no hago fiesta, pero sí le pedí a mi papá si me podía ayudar. Y él dijo, bueno, vamos a hacer una comida con tus compañeros de colegio. Y pues la hicimos y ahí salió para la boleta y un pedacito para el vuelo.
1: Ah, wow. Qué tal espectáculo. ¿Alguna vuelo, otra pregunta? Estamos nosotros acá informando en directo.
0: No, que ella dice que para el vuelo y quiero ver de dónde vienen.
1: ¿Tú, pero ella tú vienes acá que... en Bogotá o de dónde vienes?
15: Soy de Cali.
1: De Cali.
0: Cali, ¿no ves que para el vuelo?
1: De Cali. ¿Y cuándo llegaste?
15: Anoche.
1: Anoche estamos. ¿Y cuándo te devuelves?
15: El domingo.
1: ¿No tienes familia aquí, hotel o cómo haces acá en Bogotá?
15: Una prima de mi hermana.
7: Una prima de la hermana.
1: Pero llegaste, o sea, sola a Cali.
7: Yo soy de prima
15: Llegué
7: también.
15: Con mi prima que es Ana y con mi papá.
1: Ay, aquí tenemos otro papá, véngase papá para
7: la familia.
1: Toda
7: la
1: papá familia, alcahueta, véngase no. Papá caleño.
0: Papá alcahueta, sí, papás es amorosos.
16: Hola, buenos días a todos.
1: ¿Cómo es su nombre?
16: Harvey Ramírez.
1: Harvey, se vino usted desde Cali con la hija y la sobrina.
16: Claro, es un compromiso grandísimo. Uno como padre, pues quiere que los hijos sean felices todos.
0: Ay, qué lindo.
16: Entonces, eso es lo interesante, que ellos se sientan bien, que ellos estén acompañados, que se sientan acompañados por sus padres y demás.
1: Pregunta de papás en cabina para nuestro querido papá Harvey.
0: Sí, que veo que normalmente entran los Army, pero los papás no entran. ¿Él va a entrar o normalmente los esperan? Bueno, primero, Chris, no
1: queremos
0: que busque.
1: Espérame un segundito que perdí la señal. Pero todavía no pregunte porque se me desconectó acá. Ya, pregunte.
0: Perdió la señal y casi pierde
1: ya,
0: la vida.
1: Ya, la recuperé.
0: Que queremos preguntarle a él si normalmente los papás no entran, si él va a entrar o no, o si ya las deja ahí y luego las recoge, porque entendemos que con el costo, pues obviamente me imagino que pagan solo de los Army y no entran ellos.
1: Harvey, los papás entran, no entran, por el mismo costo de las boletas. ¿Usted va a entrar, no va a entrar, las esperan acá?
16: No, yo no voy a entrar porque creo que quiero que ellas se gocen, digamos, el espectáculo, ¿cierto? Que sea la experiencia de ellas, ¿sí? Yo solamente hago el acompañamiento, que ya las veo que estén seguras, las veo que ellas realmente entren, y luego en la noche regreso por ellas, o sea, para acompañarlas, más porque nosotros no somos de aquí, nosotros somos de la bella ciudad de Cali, y pues uno quiere que sus hijos siempre estén seguros.
1: Para ese poco de tiempo, ¿usted qué se trajo? ¿Aborrajado, marranita? ¿Qué podemos, qué trajimos de
0: aborrajado?
16: Ojalá, no, estoy buscando una empanadita, a ver.
0: ¿De pipián?
16: No, una empanadita de carnecita con...

0: cervecita con bien rica. Bayuna.
1: Cris, dígale que ahí al lado de galerías y la 53 ahí se encuentra de todo.
2: Claro, ubíquelos.
3: Me están diciendo que aquí en la 53 invitan de todo, es decir, consigue todo.
0: Ah, qué invitan. Rico. Bogotá es una gran ciudad. Es una ciudad que podemos conseguir de todo.
3: Ahí ya está, papás desde Cali que se han venido también a apoyar a sus hijas y a venirse a ver a BTS.
1: Increíble cómo se unió la familia.
3: Increíble. La familia, Chris. Creo. Señores.
2: Dale, pollito.
1: No, que Karencita, que sí estoy viendo que antes, yo creo que eso no pasa, o sea, años atrás que lo acompañaran a uno a conciertos así como tan entregado a los papás.
2: Pues estaban diciendo que acá, que uno de niño le pidió a Metallica que los acompañara y el papá dijo, ¿qué es esa música? ¿Usted qué va por allá? Les decían como, no, esa música no. Cris, las oyentes.
3: ¿Cómo cambia eso? Porque están diciendo que estas nuevas generaciones de papás ahora sí están acompañando a los hijos, que antes uno, digamos, en su caso, usted decía a su papá, a su mamá, ¿quiere ir a tal concierto? No, ¿cuál? Sí, pues,
2: al de Lucho Bermúdez.
0: Claro, la otra vez yo recuerdo tanto que yo, a mí me encantaba el grupo Menudo. Por supuesto que los padres de uno, pues no le veían como esa relevancia, ¿cierto? Sí. Hoy por hoy, pues uno ya es más un papá más comprensivo, más moderno, claro, digamos, en esa parte, y quiere que sus hijos realmente se expresen de acuerdo a las músicas o a las culturas de otros países y demás.
3: O sea que no pudo ver a Menudo usted finalmente.
0: No, lo vi, pero en blanco y negro, en el televisorcito blanco y negro, en el chat.
3: Pero teníamos los pases, pero podemos revivir el momento. Ven, claridad.
0: Ricky.
2: El señor Charlie, todavía se sabe el baile, ellos. Claro.
3: Que si todavía se sabe la coreografía.
0: Pues creo, sí, de vez en cuando.
3: Los pasos como básicos.
0: No me pongas en eso.
3: Porque aquí ya estamos en el desayunito también, las niñas.
0: Sí, desayunito. Usted sabe que toca el desayunito de callejero, que es lo rico.
3: Oye, ¿cómo van a hacer si les da chichi o popó?
0: ¿Ah? Yo le dije, tendrán que aguantarse, amigos, por
3: pañales.
0: O con pañales. Sí, yo creo. Yo creo que ya tienen como planeado qué es lo que van a hacer.
3: ¿Qué van a hacer? Dios mío. Muchas gracias. Dale, ¿qué van a hacer? Esa misma pregunta. ¿Qué van a hacer? ¿Dónde les dé chichi?
2: Cris, las oyentes están...
3: Ella con el croissant y el jugo.
1: No sé.
3: Eso no voy a pensar ahorita en este momento.
2: Que no tome tanto jugo. Porque pues
3: que
2: luego...
3: no tome, desde que dice que no tomen tanto jugo. Que para... Claro. No, pero no tocas antes de entrar. Se echen la mixta donde puedan. Y ya no van a consumir nada.
1: Se eche en la mixta.
3: Dice que sí. Oigan, nos vamos a estar por aquí, pero ya voy para la emisora. ¿Alguna otra pregunta, duda?
2: Cris, es que las oyentes Ana Mari de todo muy creativas, ni siquiera soy yo, lo prometo, porque luego me caen a mí, están preguntando que ellas quieren saber si en los puestos hay changua, pincho, show, rizo, que si puedes preguntar, por favor.
3: Changua, changua en las panaderías, no, obviamente, no, digamos, aquí hay una que dice desayuno.
2: Tú no estás alineado con el changua, show. Rizzo, así no. Como tienes que preguntarlo así.
0: No.
2: Son las bueno. Las que están diciendo. No, bueno, no.
3: Vamos a unos cortes de comerciales.
1: Prometí y ya bien nos vemos este en cabina,
3: claro que sí.
1: Sí.
3: Gracias, pollito. Ustedes sigan en estudio.
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2: Muy bien, primero estoy anonadada de esa cobertura de Cris. Necesito que Cris me enseñe cómo hacer reportería. Cris, espectacular. Pero no solo hoy tuvimos cómo llegaste, Cris, bien, respira, tranquilo.
3: ¿Cómo qué?
2: ¿Cómo llegaste?
3: Llegué corriendo, caminando con mis ARMY de K-pop y del grupo BTS que me escoltaron hasta acá. Oiga, me dieron muchas cositas y muchos regalitos.
2: ¡Uy, ahora nos muestras!
3: Ahora les muestro porque aparte llegué a buena hora.
4: Uy, sí, Gris la arrastró la comida.
3: Cuando me dijeron lo que había, dije, ¿qué? Ya voy para allá.
2: Ahí sí llegó ahí corriendo, sí llegó. ¿No? Ahí
3: corriendo.
2: Sí se iba a quedar allá.
4: ¿Y no se trajo ni una mazorca, Cris?
2: Con las ARMY.
3: No, pues entre la changua que me estaban pidiendo y la mazorca que...
2: Y el show rizo. No, hablando de changua, de mazorca, de chorizo, tenemos chicas en esta cabina. Me encanta todas estas visitantes, pero no tenemos cualquier visitante, tenemos puras insaciables.
4: Karencita, nos trajimos dos mujeres insaciables. Y mire, a mi costado estoy con una insaciable, que es Ali. Hola.
3: Que ya es la insaciable, hola, la insaciable de confianza.
4: ¿Cómo están, amigos? Y al otro lado tengo a mi otra insaciable, que es Pau.
5: Buenos días a todos.
4: ¡Pau!
2: ¡Mujeres!
5: Pégate el micrófono.
4: Y es porque van a pasar cositas. Vamos a cerrar este mes de octubre. O sea, el 31 de octubre, durante 3 días, 31, 1 y 2 de noviembre, ¿con qué?
5: Con el Festival Insaciables, La Comilona de Barrio.
4: Uy, qué rico.
5: Estamos del lanzamiento de nuestro festival. Como les contamos, nosotros vamos a los lugares, a los barrios, a comer bien sabroso, a mostrarles en redes sociales esa comida rica, criolla.
4: Cris, está que mira esa pica.
3: ¿Qué trae? Yo estoy aquí como que...
2: Escurre la baba.
5: Ya le cuento.
4: Claro que la verdad, no solo Cris.
5: Sí,
4: no,
5: acá todos están que le meten la mano a esa pobre
2: pica. ¿Pero por qué le mete la mano a la presa?
4: Ya entendimos porque nos dieron el desayuno que nos dieron.
5: Con razón.
3: Haciendo espacio para la picada.
5: Y precisamente por la picada, esos lugares que tanto le gustan a la gente los reunimos en un solo lugar, que es ahí en Compensar de la 68, en la Plaza de Eventos, el próximo 31, 1 y 2 de noviembre, con esta picadita. Este es uno de los platos, de los combos que usted va a encontrar.
4: ¿De dónde
5: ahí
4: es esa picada?
5: Esta es de Asados al Barril. Y la van a encontrar.
2: ¿De dónde es
5: ahí
2: esa picada?
5: Asados al Barril se llama. Asados al Barril va a estar en el festival. Igual que muchas otras propuestas, vamos a tener de todo, pero Pau nos va a dar más información porque es que esta cuestión viene es con toda y viene con sorpresa.
4: Y no en el momento comemos.
5: No,
4: y
5: pues aparte, coma, pues.
4: Mira, es que Pau nos va dando el dato, podemos ir comiendo. Pau, ¿cuántos restaurantes?
3: Primero, el resto llegará por él.
6: Cris está que le echa muelas a picada.
3: No aguante más, lo siento.
6: Dele. Bueno, pues este festival trae varias novedades porque queremos hacer la previa de fin de año y vamos a tener cosas muy distintas, y es porque nosotros dividimos el festival por estaciones. Uh-huh. Entonces, para a que huele el fin de año, a lechona, a sancocho, y además huele a asado. Uh-huh. No, pero es que yo así asado no me puedo concentrar, ya me dio hambre.
4: Hay una zona de asados, ¿no?
6: Vamos a tener una estación, una zona de asados, en donde vamos a tener carne en vara, pollo asado, uy, cerdo al barril.
3: Vecina, ¿puede variar su carne en vara? Claro que sí.
6: Vamos a tener otra estación que se llama el Territorio Insaciables, porque en una fiesta de fin de año no puede faltar la lechona, no pueden faltar los postres, no pueden faltar, vamos a tener alitas también. Entonces, como toda esta variedad que pueden encontrar en el festival. Uh-huh. Miren nomás, David, cómo disfruta esas.
5: ¡Qué devora!
3: ¡Qué delicia!
5: Y parabolas.
3: Y la gente ya se está programando acá en Tito, dice LTC. Gracias, Ali. Ayer me gané un bono para ir al Festival de Insaciables.
5: ¡Wow!
3: Ya la gente está programándose.
5: Ayer posiblemente esta seguidora vio que Pollo devoró de la misma manera que está comiendo en este momento. Allá en otro de los restaurantes que también va a estar en el festival, que va a llevar una colita sudada con un chicharrón esparti.
4: Con pega.
5: Con pega, con la bendita pega que tanto nos pide Pollo y nos pide la gente. La pega va a estar en el festival porque a nosotros nos gusta mucho eso, reunir esos sabores colombianos y en esta ocasión como darle esa previa a la fiesta de fin de año, a todo eso que nos une ahorita en las fiestas.
4: Y además, como es de fin de año, les digo dos cosas. Resulta que el último festival, por ejemplo, estuvimos con Manzana Postobón.
5: Ajá.
4: Pero la cosa pinta tan colorida que Manzana Postobón va a llevar todos sus colores de sus bebidas.
5: Sabores.
4: Todos los sabores.
5: Postobón completo. Postobón, los sabores de Postobón presentan el Festival Insaciables, la comilona del barrio.
4: Y como es, además, la comilona del fin de año, adivinen quién dijo, yo tengo que estar allá haciendo el lanzamiento oficial de los aguinaldos.
7: El pollo.
4: No, de los aguinaldos.
7: Ah, el jefe,
4: William Vinasco y Candela van a estar haciendo allá el lanzamiento oficial de los aguinaldos.
2: Ese señor es espectacular.
7: Aguinaldos y William Vinasco no son aguinaldos.
5: Es de los aguinaldos.
4: ¿Carecita lo conoce?
2: No, pero es que ese señor, de verdad, ustedes no saben, el mejor de la radio y la TV.
5: Y va a estar allá en el festival, en el lanzamiento de los aguinaldos, para que la gente también vaya, juegue.
2: Ah, ¿o sea, va a estar él allá?
5: Van a estar allá, mejor dicho, jugando, a ver si lo corchan a uno.
4: ¿En estéreo?
2: ¡Mis aguinaldos!
6: No, y yo tengo otra novedad, además de los aguinaldos, vamos a tener nuestra gran... producto revelación, que es la arepa insaciable.
4: ¡Ay, sí!
6: Entonces, para quien no haya tenido la oportunidad probarla, la oportunidad es en el Festival Insaciables, porque la vamos a tener. Para los que están conectados, les contamos, es una arepa crocante rellena de cerdo desmechado, pedacitos de chicharrón, queso cheddar, no, es una delicia. Así que ese es uno de los comercios que va a estar participando en el festival, para quienes no lo hayan probado, es su oportunidad.
5: Es nuestro emprendimiento, por favor, apóyennos.
4: Para los que preguntan.
2: Que ese emprendimiento también lo encuentran en el 81, ¿no, pollito?
4: Sí, Karencita, en el 81, en Usaquén, en Santa Costilla. Y Karencita, además, la pregunta es, ¿cuánto vale la entrada al Festival Insaciables?
7: ¿Cuánto pollito, vale ¿cuánto vale la entrada al Festival de Insaciables?
2: Pollito, ¿cuánto vale la entrada al Festival?
5: Como tiene un hueso en la boca, le voy a decir yo. Uy, la entrada es gratis.
6: ¿Cómo
5: la entrada es gratis?
7: Como nos gusta, dice Pao. Claro que sí. Como nos gusta.
5: Así es. Entonces van a poder ir allá, van a poder ir toda la familia, pueden ir a disfrutar. Lo que siempre les aconsejamos es compren de diferentes combos, porque vamos a tener oferta de todo. Vamos a tener sushi. ¿Ustedes han probado la hamburguesa de sushi? Vamos a tener sushi. Vamos a tener platos criollos, vamos a tener comida típica, asados, vamos a tener de todo, así que para que cada uno, lo que siempre les aconsejamos, compre cada uno un combo diferente, se rotan entre todos y todos prueban de todo. No, y lo acompañan obviamente con un sabor Postobón.
4: Toda la información la encuentran en redes de los Insaciables, ¿no?
7: Correcto. Hagamos el reto de Jessica de la Peña.
5: ¿Cuál es el reto de Jessica de la Peña?
7: Tener la boca comiendo y que pueda...
2: Y presentar.
7: No como pollo que le tocó pagar a Ariel y no, tiene que poner cosas de acá.
5: Pero sí, o sea, los esperamos allá, es un festival que organizamos con mucho amor para que vayan, apoyen los emprendimientos y para que vayan a comer bien sabroso en familia.
4: Estoy mordiendo un cartílago.
5: Ay, venga, ¿sabes también qué vamos a tener? Música en vivo. Vamos a tener show de música en vivo, vamos a tener puro chucuchucu, pachanga.
7: Música sembrina ya.
5: Epa, claro, es que nos toca.
7: Que acompañe la comida de sembrina.
5: Claro.
4: Entonces, los esperamos 31, señora. Primero y 2 en el Festival Insaciables. ¿Qué, Cris?
2: Cris, tú puedes despedir la sesión como la sesión, yes. La sección como Jessica de la Peña.
7: Claro que sí, aquí en este momento tengo un pedacito de carnecita en la boca, pero queremos agradecerles a nuestras insaciables por estar con nosotros, por alimentarnos también, por traernos estas delicias y sobre todo estas invitaciones que de verdad que nos ponen y nos alegran el corazón. Gracias, Ali, gracias, Pao. Seguiremos nosotros acá en Estudio Karencita disfrutando de
4: informando.
7: Estas delicias.
4: Informando.
6: Es un verdadero insaciable.
5: ¿Ah? Sí, continuó.
6: Confirmado.
5: No se cayó, wow. De una.
4: ¿Insaciable en qué sentido?
7: Ahora sí.
4: Bueno.
5: Comer y hablar.
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1: ¿Ustedes son de los que cuando se van de mula disimulan y siguen como si nada, o sí, cuando se van de mula?
2: Uy, Karencita, yo creo que me van a entender los que montaron, los que les tocó la época de los colectivos, sí, que eran esos bucecitos chiquitos. Entonces, claro, sí, los que somos altos sufríamos en los colectivos. Yo, por ejemplo, siempre me cascaba con la puerta. Pero yo, como una princesa, yo bajaba, uno siente caliente, uno siente que algo le baja caliente. Uy, de la cabeza. Pero yo bajaba y yo esperaba ya cuando veía que iba como a dos cuadras de colectivo y decía...
1: No, pollito, no es por decirte nada, pero a mí me parece muy menso el que se cae y sigue como si nada, porque me parece que es peor fingir demencia.
2: No, Karencita, Karencita, porque uno tiene que mantener la buena imagen.
1: Claro, la buena imagen no se mantiene, se ve uno como un menso. En cambio, uno decir, me caí, yo por lo menos me caigo y me da risa o me da dolor o lo que sea. Y yo interpreto mis sentimientos, o sea, uno seguir como si nada... Es muy bobo uno seguir como si nada.
2: Yo sí.
1: Eso no es dignidad. La dignidad es aceptar que me caí.
2: No, la dignidad es que uno siempre saca como una princesa.
3: O sea, tú te das un fracaso y te levantas, me caí. El otro dice, no, pues no me di cuenta.
2: Sí,
3: pues,
2: no. Obvio que se cayó. Y quería decir a uno, por atarantado.
1: ¿Será que es cuestión de hombres? Como, ay, no pasó nada, no voy a pedir ayuda. No, pues me caí.
2: No, es que no es pedir ayuda, es fingir que uno va... Ay,
1: no. Eso le pasó a Isaza de Morat y... O sea, ¿para qué fingen que nada pasó? Debió decir, me caí.
2: Pero es que Karen, pero ¿cómo a veces uno se cae? O sea, es como si ven que me casco con el colectivo, yo que voy a decir, me pegué, me... No, pues todo el mundo va a decir, pues si nos dimos cuenta.
1: Dice, ay, me dolió algo, pero no seguir como si nada.
3: Les voy a poner el contexto a lo que está haciendo referencia Karencita. Y es
1: eso,
3: que
1: precisamente... para que se conecten ya en TikTok y en el canal de YouTube.
3: Y vean, y ustedes nos dicen si tendría la misma reacción de Karencita de parar el concierto y decir, ay, me caí. O si ustedes siguen tocando la guitarra. Aquí, para que ustedes vean en Tito, lo que pasa es que Pablito de Isaza, como se le conoce, están en Argentina, estaban presentándose la última fecha que tenían precisamente en Argentina, y él con su guitarra muy bien pisa en falso y se va de culo para el estanco claramente. Ahí lo dejaron todo, lo dejó todo en la pista, lo dejó hasta él, su cuerpo, la guitarra,
1: todo
3: en el escenario.
2: Todo. A ver...
1: Y mire, finge que nada pasó.
3: Pero Karencita, ¿cómo va a parar el concierto a decirme caí?
1: No va a parar el concierto.
2: Uy,
1: pero
2: se fue de jeta.
3: Ahí está tocando. Y puaca.
2: De rabo, perdón.
1: Dios mío. Pero ¿cómo será que se cayó para adelante y quedó de para atrás?
2: Y con guitarra y todo.
3: No. Y él siguió tocando así, yo creo que en el piso muy rockstar. Y los compañeros, sí, pues si no lo ayudaron los compañeros.
2: Sí, con esos amigos, ¿para qué más?
1: Ah, ¿vieron? Porque eso es lo que ustedes quieren que pase, que la vida siga como si
2: no,
1: nada.
2: Claro. Caída, lo que pasa es que uno quiere, lo que uno no quiere es terminar siendo el centro de atención por una estupidez.
1: No es una estupidez, es un golpe, te está doliendo porque no interpretas.
2: Claro, pero por atarantado.
3: Pero aparte es que está en concierto, está en presentación, ¿cómo va a parar todo para...?
2: Sí, no. O
1: sea... Pero ¿sabes qué? He tenido un debate conmigo. He visto, debo confesar que he visto como 80,000 veces nuestro video. Que está.
2: ¿Cuál?
1: En los reels de Instagram, que me dejó muy impactada de cuando Alejandra Guzmán se le parte la cadera y sigue
3: ahí. Ah, se le zafó la cadera.
1: Porque me parece que estamos tan acostumbrados a que el show debe continuar, o sea, no importa lo que pase, me estoy muriendo, el show debe continuar, como que también el público a veces puede ser tan inclemente, decir, pagué la boleta, estoy aquí, simplemente canta, que se ve que ya no puede el dolor de verdad y sigue cantando, y yo digo, no puede ser que estemos en un mundo en el que no podamos decir, venga, me partí la cadera, necesito parar, sino que ya tenga que sentir como malo, hasta la vida te decía malo, porque es como forzarse a decir... Esto que se inventaron,
2: pero ya sí,
1: no
2: dijo que se había pero así dijo Karencita ya para el concierto.
1: Dijo sí. Y siguió cantando, pero siguió cantando hasta que se acabó la canción.
2: Bueno, lo que pasa es que cuando uno se da cuenta que se, no sé, como creo que fue en diciembre, que Silvestre Dangond estaba en un tremendo concierto en Cartagena y la soltura no lo dejó y tuvo que cancelar, o sea, tuvo que salir a decir
3: no la quiero cagar.
2: No quiero cagarla en este concierto. No quiero cagar. Tengo que irme, pero yo sí creo que lo que pasa es que hay que asimilar primero. Es que, ¿sabes qué es lo que pasa? Que yo creo que si yo llego, por ejemplo, aquí enfermo, uno dice, ¿hasta dónde puedo dar? Pero si uno ya ve que está en la mala, pues uno sí tiene que decir, no, hasta aquí llego, hasta aquí doy.
1: Mira lo que dice Cata, que está muy interesante. Dice, quiero que sepan que en la fecha 5 en Buenos Aires pararon todo porque alguien se desmayó en campo y los de Morat pararon.
3: Claro,
1: por una desmayada de alguien. No, y obviamente yo no digo que vayan a parar el concierto por Isaza, porque sería muy chistoso como todos parar y irse a ver qué le pasó. Pero sí, por lo menos uno decir como, ay, me dolió, que el otro le ayude. Pero yo veo como todos estos conciertos en los que la gente se cae y en realidad nosotros en la vida como que nos caemos y no hay como esa solidaridad de decir, oiga, me caí, me dolió, ¿qué pasó? Sino que es como, ay, sí, como todo el tiempo fingir que nada pasa. Yo digo que hay que vivir el totazo.
3: O sea, no, pues, pero vivir el totazo es quedarme sentado
2: sí,
3: llorando.
2: Haciendo show. No, a mí me da más risa
3: ay,
2: eso.
3: No, por eso ahí estamos sentado, ahora que sí. Todo el mundo busca que
2: uy,
3: que
2: sí, puro cristalito.
1: No, yo soy cristalito, o sea, yo soy cristalito en el sentido, no mentira, yo casi no me chillo cuando me pego, pero sí tengo una expresión, o me dolió acá, o esto, porque tenemos que ser, no ser de cristal, pero tampoco tenemos que ser de metal, de dónde está este tema de que nunca nos puede doler nada, nunca nos podemos pegar, tenemos que seguir como si nada, tenemos que tener un cólico y estar ahí sonriendo como si nada, no, hay que expresar el dolor, lo que estamos sintiendo.
2: Claro, pero, pues se expresa, pero uno sigue.
3: Sí, uno
2: pues
3: dice como, sí. Uy, fue madre, qué totazo, ya. Pero uno no se queda en el drama de, ¡oh, me caí! No.
1: Bueno, qué totazo el que se dio.
2: Pero hizo buen show, disimuló, se tiró al piso con la guitarra hacia arriba.
3: Como siempre.
2: Sí.
1: Pero yo no creo que ese tipo, o sea, hizo así porque yo creo que el dolor se cayó, se giró y como que ahí iba sobando la espalda mientras iba levantando.
2: Gran performance del que hizo el de Morat.
1: El gran performance.
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8: Hay una preocupación que tienen sobre todo las mujeres y es que obviamente sí está muy relacionado los productos de calidad, por ejemplo, de skincare, de maquillaje, sí, con un costo alto.
9: Sí.
8: Quiero contarles que Nikki hizo la tarea, nuestra acompañante de tipsitos de belleza, de mirar a ver dónde podía recomendar algo que sea de calidad, que ayude precisamente con esto que buscan las mujeres, pero también que sea a un buen precio. Pero no sé si a Nikki le fue bien o no tan bien.
10: A mí me fue excelente, Pollo.
8: ¿Sí?
10: Excelente.
9: Nikki.
10: Primero que todo, buenos días para todos.
8: Hola, Nikki.
10: Feliz de estar aquí acompañándolos. Y así como lo acaba de decir Pollo, uno a veces tiene ese conflicto y es... las 3B, bueno, bonito y barato.
8: Que no es fácil.
10: Exacto. Uno cree que todo lo que es barato entonces no es bueno o todo lo que recomienda la gente a veces no sirve. Pero hoy les traigo tres productos que son infaltables para cuidar el cabello. Yo sé que todas las mujeres sufrimos mucho por eso y que también es una parte muy importante. ¿Ustedes cómo se cuidan el cabello?
9: Bueno,
10: ¿se lo cuidan o no?
9: Claro, pues aparte del champú y del rinse normal cuando me lo lavo, sí, es el tema de como yo me lo seco así como...
10: Con
9: un secador.
8: Ah, ¿sabes? para levantárselo.
9: Me echo antes como un termoprotector. Sí, exacto, para parármelo. Me echo un termoprotector.
8: Sí.
9: Y después me echo un aceitico de argán.
10: Ese me encanta, el aceite de argán me encanta. ¿Tú utilizas algún?
8: Yo te sigo, tengo un champú, tengo un bálsamo, pero también tengo un tratamiento que es supuestamente para evitar la calvicie, que el tratamiento es... Hay uno que es como un tipo de crema, uh-huh, y también cuando termine de bañarme, hay uno que es como en spray, que es también para proteger el cuero cabelludo.
10: ¿Y Karen? ¿Qué utilizas
11: yo
10: para cuidar el cabello?
11: Yo tengo toda una rutina de rizos.
10: No, yo me imagino.
11: Tengo champú especial para
8: rizos. Ah, no, lo de Karen, sí, es
11: crema especial para rizos, tengo mascarilla especial para rizos. No, todo
10: para
11: rizos. Un arsenal de productos para rizos.
10: Bueno, chicos, yo les traje hoy tres productos, pero del Ara. La gente cree que uno no puede encontrar cosas económicas y también buenas, bueno, pero sí. Y voy a empezar por tres productos que a mí me han servido muchísimo. Los he comprado varias veces.
9: O sea, con prueba de calidad y todo.
10: Prueba de calidad.
8: Calidad y precio.
10: Este pelo que ustedes ven aquí, los han probado.
9: No son extensiones.
10: No son extensiones.
8: Y se te ve bien el pelo.
10: Súper lindo. Y también, exacto, también tiene un proceso de color y mira que estos productos no lo alteran, más bien lo protegen, más bien lo cuidan, lo hidratan, de todo un poquito.
9: Sí, porque se hidrata, porque con los procesos de pintura por lo general se tienden a resecar, ¿no?
10: Sí, bastante, bastante. Entonces, yo soy de esas mujeres que le gusta mucho cuidarse el cabello y tengo estas que son unas ampollas de semillas de lino. Esta la van a encontrar en una presentación de 4 unidades. Mire cómo se dan cuenta que yo ya las utilicé y me quedan solamente 2.
8: Y ya lo como toda impulsadora. Van a encontrar la presentación de 4 unidades.
10: Estas ampollas las pueden mezclar también con un tratamiento de su preferencia que les funcione. Eso es fácil de utilizar. De hecho, aquí
9: ¿esas ampollitas
10: viene...
9: para qué son?
10: Estas son para el frizz, para controlar el frizz, para hidratación. Estas las pueden utilizar como un pre-champú. El pre-champú es, digamos, yo sé que tengo que lavarme hoy el cabello. Entonces lo que voy a hacer antes de meterme a la ducha, si tengo el tiempito, es me preparo una mascarilla rápido, me la pongo y ya después me meto a la ducha, me pongo mi champú normal, mi acondicionador, mi tratamiento y lo enjuago y ya hidraté el cabello antes del champú, para que las puntas no se resequen tanto.
9: Cuando le voy a hacer el tratamiento y esta ampolleta se la aplicas al tratamiento.
10: Exacto. Entonces lo que puedo hacer es diluir esta ampolleta. Aquí, ahí tiene una ceñita, este cosito negrito. La rompo, la pongo en un recipiente y la mezclo con otra mascarilla que tenga otro tratamiento.
9: O sea, con romero y cositas así. ¿O
10: no, tipo, por ejemplo,
11: unas mascarillas,
10: exacto. Si yo sé que tengo una mascarilla que me funciona, la puedo mezclar con esto o también me la puedo aplicar solita. Hay gente que lo que hace es como emulsionarla con agüita. La bate un poquito y ya después
9: se la aplica.
10: Uh-huh.
9: ¿Y se deja cuánto más o menos?
10: 20, 25 minutos, 15 minutos.
9: Ok.
10: La idea es que tengas un momento de acción. ¿Listo?
8: Listo.
10: Ese es mi primer producto, la ampolleta de semillas de lino de Capibel.
8: ¿Y la segunda?
10: Segundo producto, uy, esta mascarilla de verdad que es espectacular. O sea, de verdad, me da hasta emoción y todo.
8: ¿Y buen precio?
10: Muy, muy buen precio. Ah, bueno, no les había dicho. Estas cuatro ampolletas vienen por un precio de 10 mil pesos.
8: Ah, súper económica.
10: Para el mes está perfecto.
8: Ah, aquí todas las mujeres dicen,
9: O sea, se hace una vez a la semana entonces.
10: Exacto, una vez a la semana, digamos, yo procuro que sean los miércoles, me hago un tratamiento con las semillas.
8: O sea, las ampolletas del mes.
10: Ajá, sí, exacto. Una para la semana y ya tengo para todo el mes tratamiento 10 mil pesos cuesta.
9: Por la módica suma.
8: Datazo.
9: Buenísimo.
8: Aquí están reportando que sí las usan, que es súper.
10: Son buenísimas. El segundo producto que está aquí en este top es este, que es una mascarilla de vicio, se llama. Mascarilla capilar intensiva. Esta tiene vitamina E y karité. Esta mascarilla de verdad que es oro puro, en serio.
9: Yo quiero verla. Si es oro puro, ¿cuánto me darán?
8: Pero se ve.
10: Esta mañana me la puse.
8: Niki se ve bastante feliz.
10: Delicioso.
9: Muestra, yo quiero. Sí, se nota porque ya se la está acabando. Mire, que comprar, ¿no?
8: Sí, así la está.
10: O sea, yo no recomiendo cosas que no haya comprado, que no haya probado. Es buenísimo.
8: Me encanta que Niki sea la primera conejilla de Indias para que venga a evangelizarnos.
10: Que sí funciona.
9: Claro, porque cuando llegara con tres pelos decimos como.
8: Sí, decimos con qué autoridad. Con qué autoridad viene aquí.
9: Pero entonces, Niki, digamos, esta que lo que tú estás diciendo le puedo agregar aquella y hacerme.
8: A la ampolleta,
10: le les iba a decir, yo lo que hago es las fusiono las dos, me lo aplico, digamos, los miércoles antes de entrar a lavarme el cabello.
9: Como tal.
10: Abro, saco un poquito de la mascarilla en otro recipiente para que no se fusione todos los productos siempre y la puedo utilizar mejor y tenga un mayor rendimiento. Y ya me la aplico de medios a puntas.
9: Está diciendo cómo se llama, dice acá, vicio mascarilla capilar intensive. Dice vitamina E y
10: karité.
9: Queratina, reparación profunda, brillo y esto es como.
8: ¿Esa se aplica de medios a puntas?
10: De medios a puntas.
8: Okay.
10: Por lo general sí.
9: Ah, en la raíz, ¿no?
11: No. Como viejito.
9: ¿Mira? No. Es que está como
11: ya
9: en brasileiro.
11: Está como tomando distancia para brasileiro. Leer como viejito, como los papás.
10: Así.
11: Para leer, hacen así ya.
10: O así.
8: ¿Y esa cuánto cuesta, Nicole?
10: Esa cuesta 16 mil pesos. A mí me dura casi mes y medio.
8: Uy.
9: Es que es bastante grande.
8: Le estás volando la cabeza a más de una mujer con esos datos.
10: Y les quiero decir,
9: la cabeza porque no les van a aplicar.
10: Y les quiero decir que en mi casa somos tres. Y así como Karen, yo tengo un problema. Y es, bueno, yo no tengo el cabello full liso. Mi cabello es como medio ondulado. Pero mi mamá y mi hermano son cabellos crespos.
8: ¿Como
10: ellos
8: yo?
10: Abusan. No, son full crespos, como Karencita, por ejemplo.
8: Uy, sí son full crespos.
10: Ellos abusan de todos mis productos, pero son los más privilegiados porque se los gastan. Esto me dura casi un mes y medio con ellos. O sea, para tres personas, esta mascarilla por 16 mil pesos es una bendición.
9: Claro, porque aparte se aplica semanalmente, se aplica todos los días.
10: Yo me aplico entonces, todos los días porque yo me baño el cabello casi todos los días. A no ser de que me lo recoja.
9: Cada vez que te lo vas a lavar.
10: Sí, como haz de cuenta un acondicionador, yo lo utilizo en vez del acondicionador. Ya. Es buenísima, búsquenla como vicio. Eso sí, este producto uno casi no lo encuentra porque es muy rapado. Entonces, si lo encuentran, llévenselo.
8: Si es rapado, esa también es otra señal importante.
10: Lléveselo. Claro. O sea, está bueno. De verdad, lléveselo.
8: Qué bien.
10: Y mi producto estrella.
8: Sí.
10: Busquen el vicio.
11: Búsquenla como el vicio.
10: Pero con Z.
8: No se les va.
11: Cuando, bueno.
10: Tómenle pantallazo, vicio. Ahí lo hacen.
8: Cuando piensen en vicio, piensen en Nicole.
10: Ay,
9: entonces, no es vicio, sino vicio.
8: Vicio.
9: Que es con Z.
8: Vicio.
10: Listo, vicio. Claro. Y mi primer producto, o sea, el top número uno, es este aceite de argán, ya que tú usas aceite de argán.
8: Ay, el argán, ¿qué es?
10: Esto es buenísimo. Les voy a dar a probar, inclusive.
8: Gracias. ¿Ah, sí?
10: Sí, mira, póntelo. Uno diría, es un aceite, ay, es grasoso. No, es un aceite ligero, es un aceite para hidratar.
8: O sea, a mí que me come.
9: Huele deli.
10: No.
8: A mí que me muerde la vaca.
10: Es más, también me va a poner. Yo me pongo aproximadamente como 5 veces al día. Miren, ¿no? Es bastante líquido.
9: ¿Te aplicas cuántas veces al día?
10: Como 5 veces al día. Cuando siento el cabello que está como reseco, me lo pongo, no se ve pesado, le da brillo al cabello, suaviza el tema del frizz. Este producto es para llevar todo el tiempo en la cartera. Este producto es un 1000 de 10, de verdad.
8: Me siento suave.
10: No, exacto, y no deja la sensación grasosa. El cabello no se ve grasoso. No,
8: eso iba a decir yo, se siente lisito, pero no grasoso.
10: Para nada. Otro tip que pueden hacer, y que pues a mí me pasa ya que los tenemos en las manos, yo aprovecho para hidratarme las cutículas. Yo sé que mis manos están ya para cambio de uña, pero ahí están. Están hidratadas las cutículas, sí, ya, o sea,
12: invertirle.
10: Esto es excelente. ¿Cuánto cuesta este producto? 10,000 pesos.
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10: Les acabo de dar una rutina, mi rutina personal en realidad, de mi cabello por 30,000 pesos prácticamente el mes. Ese me dura casi 2 meses, nuestro aceite, nuestro asistente. Óleo para el cabello.
11: Ah, yo pensé que ibas a decir que nuestro asistente, querido.
9: No. Aquí, no, yo lo estoy mostrando, pero es que no me están ponchando, pero ahí, ya, darnos unos segundos. Ah, que ya estoy ponchado. Ah, que ya estoy ponchado.
11: 1, 2, 3 por Cris.
9: Ya.
8: Oh, uy, Nicole, qué datazo. Entonces, esos tres productos están en el Ara. ¿Fue donde encontraste?
10: Sí, exacto. Estos tres productos son del Ara.
8: La ampolla, ¿vale? ¿Las ampolletas
10: entonces,
8: valen cuánto?
10: Las ampolletas vienen por 4 unidades, son de Capibel, valen 10,000 pesos.
8: Sí.
10: Están en la cajita morada, son unas semillas de lino. Son cápsulas, no mentiras, ampollas de semillas de lino. La segunda es la mascarilla Vicio, que trae vitamina E y karité. Mírala.
8: Y vale 10.
10: Y vale 16,000 pesos.
8: Ah, 16.
9: 16.
10: Okay. Y el último es este, que es de Be Beauty, que es un aceite, un óleo capilar, que tiene 5 óleos y vitamina E. Este también lo encuentran en el Ara. Ahí está.
8: Pero eso, o sea, es que es lo que me llama la atención, el precio dice, porque esa marca no es tan desconocida, esa marca es súper reconocida.
10: Be Beauty es súper reconocida. También tiene un producto de skincare, pero de eso hablaremos en otro momento.
9: Ay,
10: hoy estoy enfocada en el cabello.
8: Ah, bien.
10: Es de verdad, pruébenlo. Úsenlo. Esto también es rapadísimo y esto lo pueden cargar inclusive en el bolso porque es fácil de llevar para hombres, para mujeres, para todo el mundo. No deja el cabello grasoso, no deja el cabello con sensación pesada. Más bien, lo que hace es controlar el frizz y lo hidrata.
8: Uy, gracias, Nikki, por esos tres datazos. Gracias. Quedó bien peinado.
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2: Ustedes nos están viendo las caritas en el canal de YouTube de Vibra, también en nuestro TikTok. Y es que quiero contarles que a esta hora ha llegado una creadora de contenido y experta, escuchen esto, en finanzas, inversiones y ahorro, pero... Lo que me llama la atención de nuestra invitada es que tiene una forma muy particular para que uno entienda de manera práctica cómo funciona esto. Además que ha construido una comunidad muy cercana, pues a propósito de esto, con experiencias personales, con herramientas que, volvemos y decimos, es que cuando uno se coge conejillo de indias y dice, me funcionó, pues voy a compartirla, a ver a quién más le funciona, eso se valora muchísimo. Sí. Así que le damos la bienvenida a Lola Vargas, a Vibra en las Mañanas.
3: Hola,
4: Lola, Lola. Lola. Lo que dice Pollito y me encanta es que tú lo haces como de dummy, como con dummies, como para niñitos, sí. Como mire, si usted lo entiende así, ya pues.
3: Total,
5: no es para que nosotros.
4: Para nosotros.
3: Yo creo que no hay que ser un experto para poder manejar bien el dinero, no hay que tener una maestría en economía y muchas veces uno sí cree eso.
4: Yo creo
3: entonces,
4: eso.
3: Entonces, no.
2: Lola, pero una pregunta, yo siento que las mujeres tienen más esa capacidad de manejar mejor el dinero que los hombres. Yo lo que he visto, por ejemplo, no sé, cuando es en la novia y esto, uno ve que como que estira la plata con más facilidad que un man.
3: Sí,
2: uno
3: pues,
2: dice, pero ¿cómo hace?
3: Mira que estadísticamente las mujeres somos mejores inversionistas que los hombres, pero invertimos menos. Sí.
2: Ah, mejores, pero menos
3: pero
2: se arriesgan.
3: Lo hacemos menos porque nos da más miedo. Nosotras somos buenas, como digamos culturalmente, hemos sido como criadas para la administración y el ahorro.
4: Claro.
3: Pero para la inversión nos cuesta muchísimo más. Y uno lo nota cuando uno habla con mujeres versus con hombres de inversión. Los hombres son como, sí, dele de una y yo invierto.
5: Hágale. En esto.
2: Sin miedo al éxito.
3: Ajá. Y a nosotras sí nos cuesta muchísimo más, pero somos de hecho mejores.
2: Pero cuando lo hacen
3: lo
2: mejor la tarea.
3: Muy bien, exacto, tenemos mejores rendimientos.
4: ¿Por qué? ¿Porque analizan más o porque...?
3: Por ese, como, por no pensar tanto con la cabeza caliente. Porque como que analizamos mejor el riesgo.
2: Frenan, reflexionan.
3: Ajá, exacto.
2: Lola, digamos que en tu experiencia, ¿qué va mejor? ¿Uno hacer un orden de primero ahorro, luego invierto, primero invierto, luego ahorro? ¿O debe hacer las dos paralelas? ¿O cuál es tu recomendación?
3: Primero pago deudas.
2: O sea, primero pago. Ah, mira que me llama la atención porque sí, hay mucha gente que dice, ¿pero en qué invierto? Y tiene la tarjeta fuleada.
3: Claro, porque es que la deuda es lo que más va a comerte la plata. Tú, por ejemplo, en una inversión puedes tener un rendimiento del 10% anual. Pero si tú tienes que pagar en intereses 20% anual,
2: no estás
3: en tus
2: haciendo
3: deudas
2: nada.
3: Pues no estás haciendo nada. Yo soy muy de pensar que uno tiene que intentar hacer como todo al mismo tiempo en porcentajes distintos. O sea, si tú tienes deudas muy, muy altas, prioriza las deudas, luego el ahorro y como finaliza con la inversión. Pero si tú tienes la posibilidad de hacerlo todo, hazlo por porcentajes. La mayor cantidad de porcentaje en deudas, luego digamos un 10% en ahorro y un 5% de inversión. O bueno,
2: pero me gusta tu escalera. Deudas, ahorro, inversión.
3: Sí, también siento que es importante tener como el famoso fondo de emergencia antes de empezar a invertir.
2: Pero el fondo de emergencia, ¿uno lo debe separar del ahorro? O sea, ¿debe diferenciar esto es ahorro, esto es fondo, o termina siendo
3: el
2: mismo punto?
3: Pues es que el fondo de emergencia es un ahorro. Es como el ahorro que se recomienda tener por si pasa algo, por si te despiden, por si se te pincha la llanta del carro, por si tienes una emergencia médica. Ese es como el ahorro que base que tú deberías tener, que dicen que deben ser del 3 a 6 meses de tus gastos
2: de
3: fijos.
2: De tus gastos, claro.
3: Entonces, puedes tener como distintas categorías de ahorro, pero ese debería ser como tu ahorro principal. Yo personalmente, yo fui la persona que primero pagó sus deudas mientras ahorraba, porque en ese momento solo me pueda permitir eso, como dos cosas. Y una vez acabé de pagar mis deudas, ahorro e inversión.
2: O sea, tú eres muy apegada a... Es que dicen por acá, Jenny dice un refrán muy de mamá, que uno sabe que el que sabe lo que debe, sabe lo que tiene.
3: Uf, eso está buenísimo.
2: No lo conocías el refrán de mamá.
3: No, voy a empezar a utilizarlo.
2: Empecemos
4: a yo como el tío, así
2: lo dijo Jenny en TikTok, no lo dije yo.
5: Y cuando empezaste con el tema de decir, bueno, yo organicé acá ya el tema de mis deudas y empecé a ahorrar, ¿cómo qué fue lo primero que empezaste a hacer para poder saber dónde invertir o en qué invertir? como sí. Una persona que dice, bueno, yo ya pasé esa paz y ahora ¿qué hago?
3: No, a mí eso me costó muchísimo. Yo siempre cuento la historia porque yo sabía que tenía que empezar a invertir desde mis 20 años. Yo crecí en ese momento vivía en Canadá y digamos que la cultura en torno a la inversión es muy distinta. Y siempre es como, empieza ya, empieza a tus 17, entonces a mis 20.
2: ¿Ah, sí? ¿La cultura es así? ¿A los 17 ya empieza a invertir?
3: Sí, a los 17, 18, sí.
4: O sea, a los 20 te sentía quedada.
3: Yo me sentía súper quedada.
4: Claro, no he hecho nada en mi vida.
3: Como, literal, como soy una perdedora. Entonces yo
2: no, los... pues ni me lo digas a mí.
5: Nos mató. O sea,
4: no, ni las deudas he empezado a pagar.
2: Sí, ni he arrancado con el primer punto y ya estoy triste.
3: No, no, no, no estoy diciendo que sean perdedores, estoy diciendo que yo no.
5: Gracias.
3: Cada quien tiene sus tiempos y uno siempre aprende cuando tiene que aprender, pero yo me sentía muy quedada, digamos, por la cultura en la que estaba. Entonces yo a mis 20, 21 dije como voy a empezar a ahorrar para invertir. Y yo ahorraba y ahorraba y ahorraba y llegué a ahorrar como unos $2,000 para invertirlos. Me los gasté. Me los terminé gastando.
2: Bueno, pero técnicamente no me los gasté, los invertí. La pregunta es, ¿en qué lo invertiste?
3: No, pues en un iPad.
2: ¿Y eso no se considera una inversión?
3: No, no creo.
2: ¿No?
3: No creo, pero digamos que mientras, para responder a tu pregunta, mientras yo ahorraba, yo sí me educaba mucho y yo miraba y yo leía, pero a mí me daba mucho miedo lanzarme. Yo decía, es que como que no puedo, no soy lo suficientemente buena, no entiendo, y sí entendía. Entonces, cuando yo finalmente, después de gastarme los $2,000, cuando finalmente decidí invertir, yo tenía, en ese mes, digamos, me sobraban $20. Y dije, con esto me voy. ¿Qué era lo que yo sabía? Yo dije, bueno, yo tengo que diversificar mis inversiones. Yo no me voy a poner a comprar una empresa, por ejemplo, que no entiendo, una acción de una empresa que no entiendo. ¿Qué puedo hacer? Pues voy a comprar un ETF. Un ETF es el conjunto de muchas empresas. Y de lo que yo había aprendido era como, esta es la manera más segura de empezar, porque pues yo ya estoy diversificada. Si una empresa no le va bien, pues a las otras 500 del ETF tal vez les va bien. Entonces yo empecé comprando el S&P 500, que son las 500 compañías más grandes de Estados Unidos. Esto no es una recomendación de inversión, es mi experiencia. Uh-huh. Y luego empecé como a adjuntar cositas en mi portafolio, mayoritariamente como con ETFs. Yo decía, bueno, me da mucho miedo perder dinero, me da mucho miedo como que no me vaya bien. Entonces empecé a diversificar así. Primero las empresas de Estados Unidos, luego las empresas como de Asia, luego las empresas del mundo, pero no Estados Unidos, luego Latinoamérica.
4: Pero eso estando tú en Canadá.
3: Sí.
4: Y esto igual lo puede hacer personas de todo el mundo, pueden invertir allí en Estados
3: Unidos. Sí, todo el mundo puede invertir. Lo único es, lo que cambia, digamos, es lo que se llama el broker, que es el intermediario entre tú como persona y la bolsa de valores. Entonces, en ese momento yo tenía otra aplicación, eso es como a través de una aplicación, pero en este momento pues uso una adaptada pues a Colombia.
5: ¿Cuál? Sí. ¿Cuál queremos? ¿Cuál?
3: Se llama XTB. A mí esa es como la que yo uso.
4: XTB, o sea, literal la letra X y TV.
3: XTB. V.
2: Parece como la competencia de Netflix, pero no tiene nada que ver con eso.
3: No la conozco. Pero también Tri en Colombia es muy seguro, está regulado. Ahorita abrieron como acciones en la bolsa de Estados Unidos. Esas dos son como las mejores.
2: Ah.
3: Yo esas dos es en las que yo invierto.
2: Y pero te digo, si por ejemplo tú dices que funciona por aplicaciones, si la persona no tiene mucha experiencia, igual puede empezar a cacharrearle la aplicación y hacer la tarea.
3: Sí, de hecho a mí me gustan porque tienen muchas partes educativas, sobre todo Tri. Tri hace lives en YouTube, en la misma aplicación de Tri como que tiene, o sea, tiene muchas cosas en las que tú puedes educarte y puedes empezar a entender lo de las inversiones. Yo sí siempre digo algo y digamos este es un principio de inversión y es que uno no debe invertir en lo que uno no entiende. Que tampoco significa, entonces no inviertas porque ay, pues no entiendo nada, no invierto. No, o sea, tómate una hora de tu semana e intenta entender qué es una inversión, cómo diversificar mi portafolio, qué perfil de riesgo tengo, en qué invertir. Pero yo estoy segura que cualquier persona lo puede entender, nada más con mi canal de YouTube pueden entenderlo.
2: Ahí explicas el tema de inversión.
3: Sí, cómo entender cómo funciona, entender que no estás apostando. Eso es importante.
4: Esta es la aplicación, la rojita.
3: Sí, es esta.
2: Lola, ¿qué piensas tú de otras inversiones que la gente habla un poco más cotidianas? Por ejemplo, en el caso de Colombia.
3: Sí.
2: Entonces, ¿qué dicen? Es que invertir en AFC, invertir en CDTs, invertir, incluso, que toman como el tema de es que voy a meterme en un crédito hipotecario, pero lo veo como inversión. No sé si tu tablet, el nuevo iPhone, todo eso que lo ven como una inversión.
3: Dios mío, inversión es todo lo que te genere retornos futuros.
2: Ajá.
3: Si tú compras un iPhone porque, yo qué sé, tienes planeado hacer contenido con eso y tienes como un plan de negocio para que eso te genere retornos futuros, pues bueno. Pero si estás cambiando de iPhone cada año, pues yo no sé a qué punto eso sea una inversión. O sea, hay que tener eso en cuenta. Muchas veces uno dice, no, comprarme la ropa es una inversión, el skincare es una inversión, eso no te va a dar retornos futuros. Una inversión es todo lo que te dé dinero, todo lo que te dé plata, te vuelva plata. Estas inversiones de las que hablas, hay muchos tipos de inversiones. La inversión hipotecaria efectivamente es un tipo de inversión. El ladrillo, mi mamá dice, siempre es algo, aunque no siempre, pero el ladrillo en la mayor parte del tiempo es algo que se valoriza, es otro mundo completamente aparte. Yo soy muy fan de los CDTs, de los TES, de las inversiones, digamos, más tradicionales a las que la gente...
2: ¿Te gustan esas también?
3: Sí, claro, yo invierto en CDTs. Es que son buenas porque... son para perfiles de riesgo o para horizontes de tiempo muy cortos. Entonces, no tienen riesgo. Tú ya sabes, eso es lo que se llama renta fija. Tú ya sabes que en 6 meses tú vas a tener un retorno del 7%, que en 12 meses tú vas a tener un retorno del 12%, del 13%. Entonces, es una inversión muy, muy, muy segura que sirve para objetivos a corto plazo. Entonces, a mí, pues, me encantan personalmente. Si tú ya quieres maximizar la posibilidad de los retornos de inversión, pues ya es donde empezamos a hablar de acciones, de ETFs, pero el riesgo también es más alto y usualmente los horizontes de tiempo de esas inversiones suelen ser más largas.
4: Claro. Ahorita que tú estabas hablando del tema del ahorro, el día a día, ¿cómo hacemos? Porque a uno se le va el famoso gasto de hormiga. Entonces, que en el coso, que en el título estamos diciendo
2: que también
4: la discusión de si uno dice, pero para eso trabajo, para tomarme por lo menos un cafecito, ¿en qué cosas realmente vale la pena ahorrar?
2: ¿Qué cosas me merezco?
4: ¿Puede ahorrar?
3: Uf, creo que están... Ya lo dijeron, es que yo siento que uno a veces siente que se merece todo.
2: Tenemos un tema de sobremerecimiento. Sí.
4: Yo siento eso, que me merezco muchas
3: yo
4: cosas.
3: Yo me merezco claro que el skincare, yo me merezco el café, yo me merezco. Y muchas veces uno termina
2: el
3: gastando.
2: El crucero.
3: Sí, uno termina gastando plata en cosas que a uno ni siquiera le importan. Como por ejemplo, yo qué sé, yo no tomo alcohol. Entonces, ¿yo por qué? Por presión social, me iría a una fiesta y me gastaría 300 mil pesos en botellas de alcohol. Eso no es importante para mí. Yo creo que el dinero no se trata de cohibirse en todo y no usarlo, sino decidir en qué sí usarlo. Entonces, si para mí, si para Lola, lo que es importante es gastar mi plata en tiquetes de avión y en viajes, pues tal vez voy a sacrificar el café diario porque no me gusta el café, tal vez voy a sacrificar el alcohol. Es sentarte, primero que todo, y decir en qué yo quiero usar mi dinero. Segundo, que yo siento que es como la fórmula perfecta para ahorrar. Primero, decidir en cuánto vas a ahorrar antes de decidir qué vas a gastar. Entonces, decidir cuánto vas a ahorrar antes de decidir cuánto vas a gastar. O sea, primero ahorro, luego gasto. Entonces, si yo recibo, ¿cuándo reciben el pago? ¿Hoy? ¿O mañana?
2: Ayer, supuestamente. Ayer era quincena para muchas empresas.
3: Ayer era quincena, entonces ayer también era primero. Entonces, mis gastos fijos, pago, yo qué sé, el arriendo, los servicios. Y antes de empezar a gastar, y al final del mes ver en qué puedo ahorrar, no, primero mi ahorro. Yo voy a ahorrar este mes 200 mil pesos. Entonces, recibo mi dinero y cojo mis 200 mil pesos y los meto en mi bolsillo. O cojo mis 200 mil
2: pesos. Bueno, si uno dice, voy a ahorrar lo que me sobre.
3: Sí,
2: es lo que uno normalmente hace, ¿no?
3: Tu ahorro debe ser como tu gasto fijo, mejor dicho. O sea, es fijo que tú ahorras eso y ya, y luego tú sobrevives con el resto de lo que te queda después del ahorro. Yo tengo una amiga que para comprar su primera casa, lo que ella hizo fue que abrió una cuenta en un banco y hizo como, y llamó al banco y dijo, yo necesito que cuando me entre mi pago quincenal, ustedes me quiten $200 automáticamente. Y ahorro una cantidad de dinero impresionante porque ni siquiera...
2: Como una FC cuando uno le pide que le descuente por nómina.
3: Ajá. Entonces es automático, tú ni siquiera te das cuenta.
2: No era voluntario.
3: O no, exacto, el dinero. Entonces eso sirve mucho.
5: Perdóname, ibas a decir otro punto que
3: creo que lo último es que sí, que sea automático, que no sea tan accesible. Yo tengo cuentas de ahorro como que miro menos, que no están, por ejemplo, en mi celular, porque uno, ay no, pues me paso la plata de la cuenta de ahorro al celular.
4: Pago con esa tarjeta, evitar la tentación.
3: Sí, entonces que no sea tan accesible.
5: Yo te quería preguntar, uno normalmente cuando piensa en un CDT, pues piensa que el valor, o sea, no hay riesgo, pero el valor no es tan alto. Pero hay otras que ya dices, bueno, el valor es muy alto, pero obviamente entre mayor riesgo, más posibilidades de ganar. ¿Cuál ves tú que sea como una opción intermedia en la que no sea tan planita la ganancia, pero tampoco sea tan alta, pero que el riesgo tampoco sea como que te trasnoche?
3: Sí, claro. Para mí los ETFs son... Claro, es que si hablamos de riesgo, la renta fija viene siendo lo menos arriesgado. Entonces, como tú dices, el riesgo es proporcional al retorno de inversión. Entonces, el CDT es como de lo más seguro que uno puede encontrar. Los bonos también de lo más seguro. Luego vamos avanzando a, por ejemplo, los ETFs o los fondos de inversión. A mucha gente le gustan los fondos de inversión. En Tri, por ejemplo, hay muchos, porque tú simplemente metes tu plata ahí y son expertos quienes gestionan en qué inviertes. Lo que a mí no me gusta de los fondos de inversión es que tienen comisiones muy altas. Yo siento que tú puedes lograr eso con ETFs. Pero bueno, los fondos de inversión son como un riesgo medio. Tú metes tu dinero, te dicen, no, más o menos te puede dar este rendimiento, tú, listo. Los ETFs también.
2: ¿Y los ETFs cómo funcionan?
3: Los ETFs son canastas de muchas empresas.
2: Ah, la que tú decías, sí, que estaban metidas en las de Estados Unidos.
3: Exactamente.
2: Y eso. Ah,
3: ya entendí. Y suelen seguir índices, por ejemplo. Entonces, el índice de las 500 compañías más grandes de Estados Unidos o de las mejores 100 empresas de Colombia o de Latinoamérica. Entonces, como que nada más la diversificación es clave para disminuir el riesgo de tu inversión. Porque si tú metes todos tus huevos en una sola canasta, pues es posible que pierdas dinero. Entonces, los ETFs es como ese punto medio. Ya luego las acciones son un poquito más arriesgadas porque depende de si a la compañía le va bien o le va mal. Y ya pues mucho más arriesgado, ya hablamos de criptomonedas, Bitcoin, que es otro tipo de inversión también.
2: ¿Tú tienes alguna recomendación? Por ejemplo, que tú decías hace un momento, uno dice, lo mío son los viajes.
3: Sí.
2: Entonces, claro, uno cuando piensa en viaje, por derecho uno piensa tarjetazo. Lo mío son, sí, uno dice, lo mío es tal cosa. Entonces uno tarjetazo, por el contrario a tu teoría de yo primero gasto y luego miro cómo pago. Ajá. Pero tú dices, ¿en qué punto uno debería decir, si lo mío son los viajes, debería procurar yo ahorrar para pagar mis viajes? ¿O cuál sería el punto medio ahí?
3: Claro, es que para mí la lógica es la misma y yo sí, eso sí, nunca he pagado un viaje a tarjetazos.
2: ¿Ah, no?
3: He sido irresponsable.
2: Ay, me siento mal.
3: Pero nunca he pagado un viaje a tarjetazos. Pues es que gastas más dinero al final. Si decides irte hoy, como así, como a la loca, y terminar pagando tu viaje en los próximos 24 meses, más intereses.
2: Claro.
3: Así tú te esperas un poquito más y dices, voy a ahorrar durante 24 meses para lograr este viaje. Porque no solo vas a ahorrar, sino que también puedes ahorrar, digamos, en cuentas de ahorro con intereses, que te devuelvan intereses. Y o sea, vas a tener que terminar poniendo muchísimo menos plata. Porque tu plata va a trabajar.
2: Claro, lo que pasa es que a corto plazo es una medida más práctica, ¿no? Por ejemplo, yo digo, voy a irme a Europa. Pues mira, es que empiezo a ahorrar para irme a Europa.
3: Pues es que eso se trata, la disciplina.
2: De proyectarse.
3: Claro, de proyectarse y de poder no tener como esta satisfacción inmediata, ¿sabes? Uh-huh. De decir, en vez de irme ya y luego pagar full intereses en un viaje durante 2 años, pues ahorro durante 6 meses y lo logro más fácil. Entonces sí creo que hay que, en las finanzas hay que saber esperar, hay que saber ser paciente y hay que saber proyectarse y planear, y pues la disciplina que conlleva ahorrar mensualmente para lograr un objetivo.
4: Claro.
3: Que no es fácil, yo entiendo.
2: Es que si uno no está acostumbrado pues a eso, ¿no?
4: No estás pensando en gastar lo que me merezco. Estamos pensando en la ley.
2: Cris sigue con lo que se merece.
5: Claro, pero estamos en el merecimiento.
3: Es lo que te mereces tú, pero que se merece tu yo del futuro.
4: Eso es un problema de él.
2: Será un problema de mi yo del futuro, dice Cris.
4: Va a mirar cómo soluciona.
3: No, pues, pero claro. Pero tu yo del futuro te podría agradecer mucho las decisiones que tu yo de hoy.
4: No lo sabemos. De pronto es desagradecido mi yo del futuro.
2: No, Cris, sigue nada.
4: Pero claro, es muy importante lo que tú estás diciendo. Es verdad, sí, tiene todo el sentido. Y lo que pasa es que en nuestro país, no sé, culturalmente funciona al revés.
3: Claro.
4: Entonces, desde la familia, los papás se endeudaban para sacar a la familia en diciembre. Y se Cartagena y tal, y se acaban endeudándose porque no solamente era la prima lo que recibían, sino pues también para poder salir, porque sabemos que igual era un gasto grande, entonces costaba ahorrar con los gastos diarios para poder hacer un viaje de eso. Entonces, que digamos, yo creo que eso como que ha ido como heredado, ¿no? O heredándose en los
3: culturalmente.
4: Hijos culturalmente.
3: Sí, total.
2: Hemos hablado, Lola, de ahorro, hemos hablado de inversión, pero hablemos, por ejemplo, del primer punto que tú tocabas. Y entonces es, hay una realidad y es que tengo deudas. Ya escuché a Lola y dije, tengo primero que salir de deudas para empezar a ahorrar y para considerar la posibilidad de invertir. ¿Tú tienes alguna estrategia recomendada de uno cómo podría empezar a evacuar deudas?
3: Sí, hay una estrategia que a mí me parece bastante interesante y es, bueno, primero anotar todo lo que tienes, ¿no?
2: Todo lo que tienes de deudas.
3: Sí, entonces el crédito hipotecario, la tarjeta de crédito 1, 2, 3, la deuda a mi mamá, a mi hermanito, a mi abuelo.
2: O sea, la de deuda chiquitas, toda chiquitica.
3: Todas. Entonces, ¿qué deuda tengo? ¿Cuánto debo? ¿Qué tasa de interés tiene esta deuda? Y empezar pagando las deudas con la tasa de interés más alta. Eso se llama como el método bola de nieve. Porque claro, entre más tasa de interés tenga la deuda, pues más te come. Usualmente, por ejemplo, uno siempre tiene que hacer pagos mínimos en la tarjeta de crédito. Uh-huh. Entonces, este método lo que dice es, ataca, por ejemplo, si tu deuda más grande es tu tarjeta de crédito número uno, atácala con mucho más dinero que solo el pago mínimo. Y luego, en las otras deudas, haces el pago mínimo mensualmente hasta que logres... Vas eliminando primera deuda, luego segunda deuda. Le metes la mayor cantidad de dinero posible a esa deuda y en las otras el pago mínimo, así hasta que
2: logres. O sea, uno debería darle prioridad a la que tiene la tasa más alta.
3: Pues es un método muy recomendado.
4: ¿Y cómo hacer para librarse de la tentación? Porque la gente entonces hace lo que tú dices, pero al mes ya vuelve y se gasta todo el cupo de lo que ya...
2: Ah, claro, libera la tarjeta.
4: No, libera la tarjeta y...
2: Eso es verdad. Uno dice, uy, quedó libre la tarjeta. Y al mes uno dice, ah...
4: Ya no, me volví a quedar encantado.
2: Claro, aquí hagamos.
3: Yo cuando estaba intentando pagar mi tarjeta de crédito, yo no lo lograba y yo la
4: cortaste.
3: Sí, no la, o sea, no.
2: ¿A la cancelaste?
4: Para evitarla, sí. Claro, para evitar la tentación.
3: Y de hecho, somos más propensos a gastar cuando pagamos con tarjeta de crédito que cuando pagamos con tarjeta de débito. Porque la tarjeta de crédito, ese es un problema para mí, yo del futuro. La
2: como
3: tarjeta,
2: Chris. Como
3: yo. La tarjeta de débito.
4: Mi pobre, ya el futuro vino como así. Caremondá.
3: La débito es lo que tengo hoy. Entonces, a mí sí me parece muy difícil intentar pagar la deuda de la tarjeta de crédito y seguir usándola. Es muy, muy difícil. Yo dejaría de usarla por completo. Y también...
4: No, de hecho, llegar a la medida de cortarla siquiera como para decir,
3: sí,
4: bueno, ya,
3: como no hay nada,
4: no hay forma
3: que hacer.
2: O dársela a alguien que se la esconda.
3: Sí, no, sí, claro. No hay nada que hacer. Y también te enseña a vivir con lo que tienes, a vivir con lo que está en tu cuenta de ahorros.
2: Listo. Esa sería entonces la técnica para uno empezar a evacuar deudas.
3: Sí, sí.
5: Todo el mundo rompiendo la tarjeta en este momento.
2: Sí, todo el mundo partiendo esa tarjeta.
3: Pues yo a veces sí siento que con las finanzas uno tiene que tomar medidas extremas, que no hay que ser tibio. Es todo o nada. A veces yo opino eso. Sobre todo cuando uno está en un momento muy difícil, como que no logras cambiar tus hábitos, tus finanzas son muy desorganizadas. Es como...
4: Andrea dice,
5: lo que pasa es que... Dale.
4: Es que Andrea Antito dice que acaba de comprar su primera casa soñada en Canadá. Dice así, wow, dejando de darme premios por todo.
3: Amén.
2: O sea, la clave es no premiarse.
4: No estarse premiando por todo.
5: Es que el tema es que al final tú vas a recibir, pues no sé si estás de acuerdo con esto, ¿verdad? Pero como una recompensa mayor. Pero es que el tema es que las recompensas chiquiticas tantas te obstruyen mucho de llegar a donde quieres porque estás todo el tiempo con la recompensa chiquitica y si no lo haces radical, o sea, yo por lo menos así lo hice, no sé, dejando el azúcar o las cosas que si no lo hago así y ya se vuelve como la excepción esa recompensa y no lo permanente, la pequeña recompensa, porque no te deja la recompensa grande.
3: Sí, mira que tú estás hablando de algo muy importante, no solo en las finanzas, sino en la vida, y es el tema de la gratificación inmediata. La gratificación inmediata es lo que no te va a permitir alcanzar muchísimas cosas. Por ejemplo, con objetivos físicos. Ay, pero es que es el dulcecito hoy. Ay, pero es que el gasto hormiga hoy. Ay, pero es que no, qué pereza seguir trabajando hoy. Yo merezco descansar, yo merezco esto, lo otro. Hace poquito vi que hicieron un estudio con niños, hace muchos años, en donde los ponían, no lo tengo muy claro, o sea, es la primera vez que lo voy a formular en palabras, entonces téngame paciencia. Ponían, digamos, a 10 niños en una mesa y les decían, y les ponían un masmelo enfrente.
5: Ah, sí, el del masmelo.
3: Y les decían, te lo puedes comer ya y no tienes más masmelo, o te esperas 15 minutos y en 15 minutos te doy dos masmelos. Hay niños que cogían el masmelo y se lo comían, y ya. Y hay otros niños que, Dios mío, no, qué ansiedad, qué estrés, pero esperaban los 15 minutos y a los 15 minutos tenían el segundo masmelo.
4: Los gorditos.
2: Cris, ¿cuál es?
4: Pues el que se lo come primero, porque no me interesa comerme dos masmelos. O sea, con uno estoy súper bien.
2: Sí, ya queda satisfecho.
3: Pero lo que mostró este estudio, luego lo siguieron como durante...
2: En su vida.
3: Sí, en su vida, años después, y se dieron cuenta que los niños que esperaron los 15 minutos para comer...
2: Estaban más gorditos.
3: El segundo masmelo, ¿no? Eran más propicios a... crece profesionalmente, a alcanzar mejores metas,
2: más controlados,
3: a mejores
2: más
3: físicos, claro, la gratificación inmediata,
2: claro.
3: Es algo que hay que saber trabajar mucho en el carácter.
2: Es que el autocontrol en las finanzas es lo que dice Cris, cuando uno se siente sin deudas o que sale de una deuda, automáticamente la gente se da el derecho a volverse a endeudar.
4: Es que literalmente le pica el bolsillo a uno, como dicen, literalmente le pica, y es como la plata, como gástame, gástame, gástame.
3: Claro, pues mira que yo...
2: Tu voz interior.
4: Mi voz interior.
2: Gástame, gástame, gástame.
5: Así no se oye tu voz interior.
4: Gástame, gástame. Gástame.
3: Yo siento que hay algo muy importante de lo cual no se habla lo suficiente con el dinero, y es el tema de la identidad y el dinero. Entonces, si tú tienes una identidad asociada a la deuda, ¿no? Pues es que yo vivo endeudada, yo vivo endeudado, pues siempre...
2: Dios proveerá.
4: Vas a estar así.
3: Siempre vas a estar así, pero tú tienes que pensar, cómo actúan las personas que tienen una buena vida financiera. Son personas que viven endeudadas, son personas que no invierten, son personas que ahorran. Y cómo yo me puedo convertir poco a poco en una persona capaz de sostener una buena vida financiera. Uh-huh. Y empezar a transformar tu identidad en torno a eso. Eso es demasiado importante. Tu identidad refleja tus hábitos, tus comportamientos, tus acciones.
4: Es que a esa clase no fuimos, juepucha.
5: No, y es que esa es la verdadera, o sea, para mí esa es la verdadera, ¿cómo es que le dicen ahora? No visualización, sino ¿cómo se dice? Cuando
3: ¿manifestación?
5: Manifestación, para mí sí, la verdadera manifestación es. No es quiero esto, sino convertirme en eso, ¿no? Voy Exacto. a ser una persona saludable, entonces listo. Entonces, ¿cómo es una persona saludable? No, Ajá. pues se levanta, se alimenta, come proteína. ¿Cómo es una persona, digamos, abundante? Ah, pues ahorra, no tiene deudas, está muy responsable con su dinero. Entonces me convierto en eso, que cuesta más esfuerzo que claro. repetir, pero tiene más resultado.
4: Sí, Lola, exacto, digamos, lo dijiste. Tú que tú decías, bueno, yo corté la tarjeta y digamos que tú también pasaste como por ese tema de sí. deudas.
2: Tenías o sea, eres una rehabilitada. Porque, digamos,
4: yo soy súper débil y sí. yo digo como, no a gastar nada, pero paso y veo como algo y digo, pero ¿hay algún mantra o que decías, no voy a hacer? O sea, como que te hiciera
3: ¿que me
4: romper.
3: Anclara? Sí. Uy, Dios mío. Bueno, tengo como dos pensamientos en mi cabeza en este momento. Esta semana estaba escuchando un podcast que decía tal vez no eres capaz de cambiar lo que quieres cambiar porque aún no te duele lo suficiente. Yo llegué a un punto de mi vida en donde era muchísimo más insoportable mi situación financiera que el gastico que yo me quería dar, porque yo no sabía cómo pagar mi universidad, mi comida, mi arriendo, y era una situación en la que yo misma me había puesto. Entonces, a veces uno tal vez tiene como que tocar fondo para poder despertarse, pero a veces uno toca fondo y aún así no logra despertarse. Para mí fue un proceso muy consciente de trabajar mi subconsciente, aunque suene contradictorio. Entonces yo me sentaba todas las noches y escribía, ¿por qué me siento así con el dinero? Por ejemplo, ¿por qué siento que necesito gastarlo ya? No, pues esto viene de que creciendo, cuando teníamos dinero, mis papás sentían que necesitábamos gastarnos el dinero porque sentían que no íbamos a tener más dinero. Entonces, como reprogramar demasiado esas creencias.
2: Como llegar al origen.
3: Exacto, llegar al origen de tus comportamientos con el dinero. Entonces, para mí, por ejemplo, era eso. Era como yo siento que tengo que gastar porque qué tal si se me acaba, qué tal si mañana no tengo más. Entonces es empezar a decir, no, yo siempre voy a tener dinero porque yo soy una persona que sabe administrarlo, una persona que sabe administrar el dinero.
2: ¡Yo soy abundancia!
3: Yo soy literal, o sea, suena chistoso, sí. pero esas cosas sí sirven, pero no de manera vacía, como soy rico, soy millonario, soy rico,
5: soy millonario.
4: O sea, Dios proveerá, no me funciona.
2: Pues le funciona, pero si se ayuda pues, ahorrando.
3: Claro, es que te tienes que ayudar. Entonces, si reprogramar como, mucho la creencia, la raíz de la creencia, claro. eso sí funciona demasiado.
5: Mucho.
2: Te iba a preguntar.
5: Se mueve todo.
2: Tú tienes. Quiero que me entiendas bien la pregunta, pero ya te digo por qué es. ¿Tú tienes novio, esposo?
3: No.
2: ¿No? Ah, no, lo digo, es porque aquí hemos hablado.
4: Hoy viernes.
5: No, pero.
4: Sola,
5: y además explicó la pregunta y eso fue peor. No. Era mejor lanzarla así
2: no.
5: sola.
2: Sí, sí, no, la explicación. Lo pregunto es porque muchas mujeres. No,
4: porque yo también estoy soltera.
2: No.
5: No. Porque, pregúntame ahora tú a mí.
2: No, porque tú hablabas de temas de las mujeres, esa diferencia sí. entre los hombres y las mujeres, uh-huh. pero yo digo. Hay gente que ignora un tema y es hacer match económico cuando se mete con alguien, ¿no? O sea, como que va el tema de la...
5: ¿Tienes voz de qué te pasó?
3: Ay.
2: Cuéntanos, haz catarsis, por favor. Ay.
3: Mujeres, no apoyen.
2: A ver, hablemos de red flags de mujeres no, financieramente.
5: No, rehabiliten, no son banco exacto. social para que... Exacto.
3: No
5: a
3: nadie, apoyen no. a los hombres en sus puntos más bajos, no lo hagan.
2: ¿Cómo así? Explícanos, por favor.
3: Mi opinión más funable, más impopular. Yo siento...
2: Todas las mujeres aquí, ¡que hable, que explique!
5: ¡Que hable, que lo suelte!
3: Yo estoy soltera hace... Yo creo que relativamente poco, hace 7 meses.
5: Pollo.
3: Uh-huh. Y...
4: Pollo emocionado.
3: Y yo siento que yo soy muchísimo más abundante, organizada, disciplinada desde que estoy soltera.
2: Qué peligro cuando una mujer llega a esa conclusión, ¿no?
3: Claro. Porque cuando yo estaba en pareja, pues digamos que yo sí sentía que tenía que jalar económicamente a la otra persona, sostener económicamente a la otra persona, y eso a mí me frenaba muchísimo uh-huh. en mi crecimiento y en mi éxito. Entonces yo creo que si uno va a estar con alguien es para que esa persona le sume, no necesariamente como en dinero, porque pues yo siento que uno no necesita que alguien le provea financieramente, uno puede lograrlo solo, pero sí en mentalidad, en avanzar, uh-huh. en crecer. Entonces, un hombre en su punto más bajo, en su punto más endeudado, en su punto más triste, más
2: deprimido. Ya, pero es que Lola quería que definieras eso, ¿a qué te refieres a un hombre en su punto más bajo?
3: Eso,
2: endeudado, sin proyectos.
3: Sin proyectos, sin futuro, sin ganas de trabajar, deprimido.
4: Sin ganas de vivir prácticamente.
2: No. Sí, o sea, que no. Toca, claro, porque cuando dices es que tenía que apoyarlo, tenía que soportarlo. Mi pregunta es, ¿tú te diste cuenta, ya que hablas de muchos temas conscientes financieros, te diste cuenta de que estabas con ese tipo de personaje después de que claro. te separaste? ¿O en algún momento de la relación dijiste, uy, yo como que estoy arrastrando este bulto?
3: Como a los 6 meses.
4: ¿Te diste cuenta?
3: Y me quedé como 2 años y medio más.
2: Ah, pero
3: pues porque miren, es que pasa mucho que a nosotras nos enamoramos mucho del potencial. Segundo consejo, no se enamoren del potencial.
2: Eso es verdad.
3: Enamórense de la realidad, sí. lo que tienen enfrente hoy.
2: Miren, les voy a decir a las mujeres, es que, paréntesis para hacerles énfasis en esto. Ustedes le preguntan a una pareja que se va a casar, entonces van y le dicen a la novia, ¿por qué se va a casar con este man? Y ella va a decir, porque él se ve que es echado para adelante, sí. se ve que va a ser buen padre, se ve que le gusta conseguir. Están hablándole, la mujer habla del futuro del man. Y el man se enamora del presente. Exacto. De la mujer. El día que la mujer decide hacer un cambio radical, el man dice, me la cambiaron. Sí, por favor.
3: Ya, no. Eso.
2: Ah,
3: eso.
2: Ya.
4: Entonces, ¿sabes? No, sigue tú. No, dale tú.
2: No, tú primero. No, sigue tú. No.
3: Enamórense de la realidad, de la persona sí. que es
2: del,
3: hoy.
2: De la flor de hoy, no del botón.
5: De la flor de hoy. Y a mí me da la sensación que es esto que tú dices, lo que pasa con los hombres, es que, claro, todos tenemos temas inconscientes relacionados con el dinero. Pero en el hombre como entra con este conflicto de que quiero ser el del dinero y necesito ser el del dinero, pero entonces no lo soy, pero entonces no sé qué. Tienen unos revueltos que cuando un hombre está revuelto sí. financieramente, de verdad.
3: Sí.
2: Me preocupa más que esto lo entendió Karen y lo entendió Lola. Yo no entendí. O sea, es que hablaron como en una clave femenina que las dos dijeron. O sea, Karen dijo, no, y este hombre revueltita.
5: Y nos entendimos perfectamente.
2: Y sí, por eso me sorprendí.
5: ¿Te
2: porque,
5: lo traduzco?
2: Porque Lola llegó y dijo, sí, no, te da durísimo. Y yo la admiraba y yo, ¿pero qué quieren decir?
4: Pues yo quedo preocupado porque yo perdí todos los puntos que había ganado y Karen.
5: O sea, que uno, no sé si. No, ¿Lo dejamos con la duda o les
3: no,
5: explicamos?
3: No, expliquen, no tienen que entenderse.
2: Me siento como el trending de ayer de mándame la H, así, perdido, o sea.
5: No, pues es que una mujer tiene sus temas con el dinero y como que tiene como este tema de sí, juepucha, es que estoy enganchada con la lucha o estoy enganchada con, como decía Lola, ¿no? Con el tema de mi familia, de cómo tengo hay que gastar y como que lo ve y tiene como una implicación, es inconsciente. Pero en el hombre, como además tiene la presión de, ah, yo debía ser el del dinero y está tan vinculado sí. el sentirse hombre con el dinero, eso le forma un revuelto que hace que sea todavía más difícil, o sea, quiere dominar, pero entonces sí. no hace nada, pero entonces sí. está como enganchado, pero no lo puede ver tan fácil, entonces no, huyan de ahí.
3: ¿Cierto? Sí, como que a muchos les conflictúa mucho no ser mucho. La persona que más dinero tiene en la relación, la persona que más puede proveer en la relación, que más puede dar, la persona más...
2: Menos tu ex, que no sufría por eso.
4: Menos el ex.
5: No, y así no sufran por eso, pollito. Quieren estar en una situación de, no sé, de les sufre tanto que les da rabia, y entonces sí. lo manejan de otra manera, pero al final no lo resuelven, no llegan porque les conflictúa mucho más que una mujer. Entonces, sí. un hombre enredado con tantos temas así de dinero es, de verdad, es muy complicado. Yo salí uno a
4: deber. Sáltese ese eslabón. Bueno, o sea, están preguntando mucho tus redes sociales.
2: Así sí, que por claro favor. Sí.
4: Dinos dónde te pueden contactar y dónde te pueden seguir y ver toda esta información.
3: Soy Lola Vargas, con 2 S al final, en TikTok, Instagram y YouTube.
4: Soy Lola Vargas, con 2 S al final.
3: ¿Sí?
4: Ahí la pueden conseguir.
2: Lola, muchas gracias. Tocó volverte a invitar porque estás votando.
4: Claro, muchos tiempos. Temas.
2: Uy, se nos acabó el tiempo. No. Y unos factos red flag.
5: Si quieren, bueno. Cris y yo nos vamos a ver.
4: Carecita, vámonos y dejamos a Pollito y a Lola. Muchas gracias, Lola.
2: Hablemos de finanzas, Lola.
4: Gracias.

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2: 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Pollo colombiano, FENAB y FONAB en Vibra, son las 9 de la mañana, 22 minutos.
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9: En Vibra ya son las 10 de la mañana en punto.
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11: Y en Vibra ya son las 10:44 a.m. Y hoy es un buen día para almorzar con ganas, con amigos y con el sabor divino de Santa Costilla. 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
11: En Vibra, 10:45. 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
11: Y en Vibra ya son las 10 de la mañana y 52 minutos.
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11: Y en Vibra ya son las 10 de la mañana, 52 minutos. 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

Hoy tenemos a Equimosis con esta canción Ciudad Pacífico, hasta ahora en Vibra 104.9. Aquí soy yo, Rose Medrano. Oigan, es viernes ya, muchos van a descansar este fin de semana. Seguramente van a pasarla genial porque van a estar conectados con toda la programación de Vibra. Un saludito de verdad también a todas las ARMYs, ¿no?, que están aquí en Colombia, que vinieron de todas partes del mundo, de México, de Chile, de Argentina. De verdad, bienvenidas a nuestro país, bienvenidas a Bogotá, y que ojalá la pasen súper bien. Aquí tenemos esta emisora para ustedes, Vibra 104.9, donde van a poder escuchar los géneros musicales que tanto les gusta, algo de pop, algo de rock y por supuesto algo de tropipop, pero también llega un género musical que nos encanta escuchar, es un poquito así como de ranchera, por eso llega Pipe Buena hasta ahora y esta canción Te Hubiera Sido Antes. Esto es Vibra 104.9.

Después de casi dos décadas de música, escenarios compartidos y canciones que llevaron su propuesta a distintas partes del mundo, Messi Perini pues anunció su separación. Pues Catalina García y Santiago Prieto pues comunicaron a través de las redes sociales de la agrupación que tomarán caminos individuales, aunque todavía tienen varios conciertos pendientes antes de cerrar esta etapa. Aquí los recordamos obviamente con su música y con toda su energía. Definitivamente ojalá en algún momento de la vida los volvamos a ver en escenario. Mientras, obviamente los recordamos aquí en Vibra 104.9. 11 de la mañana y 14 minutos. ¿Qué tal si también recordamos a estos chicos que también conocimos en un reality de música y que hoy en día cada uno también tomó como caminos diferentes, pero siguen cantándole a los colombianos? Julio y Farina.

hace falta nada para que yo te quiera, Víctor Manuel. Hasta ahora, en este viernes, ya casi fin de semana, disfrutando de toda la programación. Además, es que estamos en un nuevo mes. ¿Ya compraron el disfraz? ¿Cómo va eso? Por ahí ya he visto muchas mamitas. Incluso nosotros como adultos nos encanta disfrazarnos y como disfrutar de esta fecha que me parece tan genial, porque nos podemos divertir, podemos hacer muchas cosas súper chéveres. Oigan, si quieren saber todo lo que está pasando en la ciudad, todo lo que está pasando alrededor de nuestra vida, entren ya a vibra.co, porque atención, padres de familia, inició el pago del tercer ciclo de subsidios de transporte escolar en Bogotá. Además, hay una noticia curiosa: el barbero prodigio de 14 años que pasó de un garaje a ser el favorito de las estrellas urbanas. Y también se acabó el misterio. Esa es la fecha exacta del día sin carro y sin moto para el 2026. Así que si quieren saber, tomar apuntes, estar obviamente al día con la información más importante de Bogotá y el mundo, ya saben, vibra.co. ¿Qué tal si escuchamos un Vibra clásico? Este me encanta. Llega a la derecha, Vibra 104.9. Religión.

cuento que Joy Vuelta tomó una importante decisión tras la polémica que atravesó recientemente luego de que su hermano Jesse decidiera dejar la agrupación que compartían Jesse y Joy. Pues la cantante compartió el nuevo póster promocional para los conciertos que brindará el próximo mes de diciembre, dado que Jesse pues ya no tomará o no formará parte de dichas presentaciones. Ahora, en el anuncio, en su lugar Joy colocó o lo reemplazó por un reno. Ustedes dirán, ¿cómo así? ¿Reemplazó a su hermano por un reno? Pues vayan a ver el póster, que además está bastante chistoso. Ahí están Jesse y Joy recordándolos con esta canción, Mañana Too Late, junto a J Balvin. 11:36 a.m, viernes, casi fin de semana, y los Vibra Clásicos no faltan. Llega Charly García.

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3: En Vibra ya son las 11 de la mañana y 46 minutos.
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iniciar esta hora de música, Cristian Nodal y esta canción, probablemente. 11:57 a.m. Oigan, si de pronto se perdieron nuestro programa en Vibra en las Mañanas, ya saben que pueden entrar a nuestro canal de YouTube y ver, obviamente, todo el episodio completo para que no se pierdan todo lo que dice Pollito, lo que dice Cris, también los tips de maquillaje de Nikki, que también están geniales. Así que la idea es que también nos sigan en nuestro canal de YouTube Vibra Bogotá y también en nuestro Instagram vibra.fm, también para que sepan un poquito de las actividades que se vienen para este mes de octubre y todo lo que necesitan saber de sus artistas favoritos. Para esta hora, ¿qué tal? Algo de Vicente Fernández, por ahí Vibra Clásicos, también de Los Fabulosos Cadillacs. ¿Qué tal esto? Ay, Calaveras y Diablitos, esto es Vibra.

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1: Y nos damos un pasadito por México. Ahí estaba este hombre que es, digamos, el rey de la ranchera, Vicente Fernández. Estos celos, 12:12. Oigan, ustedes quieren iniciar diciembre, obviamente, en conciertos. Pues se viene el concierto de conciertos, un concierto que reúne en una misma noche canciones, bandas y artistas que han marcado distintas generaciones. ¿Qué tal? Los Prisioneros, Beto Cuevas, Los Cafres, Maldita Vecindad, Kraken, Compañía Ilimitada, La Mosca de Argentina y por supuesto no puede faltar el Tropipop con Jerau, San Alejo, Sin Ánimo de Lucro, Cabas. Pero hay una banda que a mí me encanta y me encantaría, de verdad, verlos en el concierto de conciertos. Además, ¿qué tal si escuchamos este Vibra clásico de ellos?
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aparte de esta canción que dice, solo nos dijimos cosas al oído, esto podría indicar una relación íntima que quedó en el pasado, pero que sigue teniendo un impacto emocional. Esa mezcla de recuerdos, ¿no?, dulces y dolorosos, junto con la aceptación de que algunos aspectos del pasado no pueden ser cambiados, es lo que hace que Para No Olvidar sea una canción tan conmovedora y hasta ahora un vibra clásico. 12 del mediodía y 30 minutos, no se desconecten porque ahorita los voy a poner a bailar. Recuerden que siempre les digo que tienen que hacer pausa activa, levantarse un ratico, bailar un poquito de salsa, así que ahorita viene algo de salsa, pero antes, ¿qué tal si nos vamos y nos damos un paseo por México? Porque allá nos encontramos con la chica dorada, es Paulina Rubio, y Me Gustas Tanto.

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4: En Vibra ya son las 12 del mediodía y 44 minutos. 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
4: En Vibra, 12 del mediodía y 47 minutos.
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0: 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Comenzamos nueva hora con buena música. Por supuesto, los acompaño Nicole Pardo al aire a través de Vibra. Ya sabe que estamos con buenos clásicos, buena programación. Vamos a seguir con este Vibra Clásico.
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0: ¿Quién no ha escuchado este tema? Esto lo hace Tormenta. Adiós, chico de mi barrio. Son bienvenidos.

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2: Pavel, ¿qué hora es?
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Acabamos de escuchar a Tony Vega con Esa Mujer, por supuesto, una canción perfecta para este viernes locochón. Y quiero contarles que esta mañana estuve acompañándolos a través de Vibra en las Mañanas en TikTok, a través de los 104.9 en YouTube, dándoles consejitos de belleza para el cuidado capilar. Les traje el top 3 de los productos que yo utilizo y que funcionan extremadamente bien para cuidar nuestro cabello con una módica suma de 30,000 pesos al mes. Ah, si usted quiere ese dato, vaya por favor a nuestro YouTube, a nuestro TikTok, o pronto saldrá nuestro contenido a través de las redes sociales de Vibra, vibra.fm, para que no se pierda estos super datos que yo quise darle y por supuesto traer aquí para que usted los ponga a prueba y también comparta con todas sus amigas, ¿por qué no? Aquí tenemos buena vibra, hoy es viernes, lo sabemos, y tengo datos para todos ustedes, y es que la banda que viene a continuación, se llama Vilma Palma y Vampiros. Básicamente tienen ese nombre porque lo encontraron en un graffiti en la pared de El Rosario, Argentina. ¿Ustedes lo sabían? ¿Les pareció curioso? ¿Les pareció algo diferente? Este fue el nombre que encontraron en un comercio en la zona y que tenía esa frase, Vilma Palma y Vampiros. Para los integrantes de la banda les causó gracia y les pareció tan particular que decidieron adoptarlo como su nombre oficial.

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1: Por supuesto, Caifanes nos recuerda que es una buena canción aquí sonando en Vibra. Eso sí, recordarle a todos los oyentes que están conectados con nosotros a esta hora, es la 1:23 de la tarde, que pueden escribir a través de nuestro WhatsApp 316-645-1729 para que actualicen su credencial de Vibra. Van a tener muchos beneficios, yo solamente les doy ese dato para que no se lo pierdan. Entre otras cosas, ¿qué les parece si viajamos un poquito este viernes? Viajemos al pasado con un reggaetoncito de esos old school que necesitamos escuchar.

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0: Alquilados consola, y esto me hace pensar quién llega solito este fin de semana. Iniciamos mes, ya saben que pueden a través de nuestro WhatsApp 316-645-1729 escribir la palabra usted quiere saber qué pasa en el horóscopo, horóscopo vibra, o también puede hacerlo más fácil escribiendo su signo zodiacal y le vamos a contar todo lo que pasa para este mes, ¿le parece? Ahí le dejo, si está solito de pronto le vaya bien en el dinero, le vaya bien con el amor este mes, por fin sea el de encontrar pareja, porque eso de llegar a diciembre comiendo natilla, comiendo buñuelo, comiendo sabroso y solito, a veces es difícil, pero si no, no importa. Sigo por aquí acompañándolos con buena vibra, con buena música y por supuesto también la buena energía de este viernes. Me encantan los viernes. Ya sabe que si usted quiere escuchar buena música, está en Vibra.
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0: Y como nos gusta cantar canciones a grito herido, llegan estas expertas.
2: Ya me cansé.
0: Yuri, Amanda Miguel, en Vibra.

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2: 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En Vibra es la 1:46 de la tarde.
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1: 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En Vibra es la 1:50 de la tarde. 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
1: Ahí lo acabamos de escuchar. Este es San Alejo con Me Gustas. Qué canción tan buena para recordar, por supuesto, en este viernes con buena vibra. 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Los Prisioneros, Beto Cuevas, Los Cafres, Maldita Vecindad, Los Toreros Muertos, La Mosca, Kraken, Cava, Sin Ánimo de Lucro, Compañía Limitada, Yerau y, por supuesto, San Alejo, que lo acabamos de escuchar con ese Vibra clásico sonando en Vibra. Yo lo sigo acompañando con buena música. Comenzamos ya prácticamente nueva hora de buena programación. Estoy por aquí acompañándolos, ya sabe, Nicole Pardo al aire. Quiero que empecemos con ese mood de viernes, por eso llega este artista. Gilberto Santa Rosa.

Y ahí está Miguel Bosé, Amante Bandido, sonando en Vibra. De un amante bandido que entra por la puerta grande de la seducción, vámonos a un contrario. Son las 2 de la tarde y 13 minutos. Sigo por aquí acompañándolo con buena vibra y buena música. Y a propósito, buena vibra para este viernes.

0: despedidas que no necesitan maletas enormes. Basta con un beso y una flor y la esperanza de volver. Esta canción tiene más de 50 años y todavía logra que cualquiera piense en esa persona que alguna vez tuvo que dejar atrás. Un clásico inmortal que hace Nino Bravo.
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0: Tengo una pregunta para todos los oyentes que están conectados a través de Vibra. ¿Cuántas veces no nos ha tocado tragarnos el orgullo y decir, bueno, tú tienes razón? Porque el amor también...

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0: Oigan, no es suficiente el volumen para escuchar este clásico del rock en español. Esto es espectacular, por supuesto, sonando aquí en Vibra. Y lo único que puedo decir es que viva el rock en español. Yo sigo acompañándolos con buena vibra, buena música y, por supuesto, hoy es viernes, que no se nos olvide ese pequeño detalle.
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0: Seguimos con buena programación, buena música. Sigo acompañándolos. Estoy al aire con ustedes. Ya saben que nos pueden reportar sintonía a través de nuestro WhatsApp. 316-645-1729. No hay nada mejor cuando uno está enamorado, ¿no creen?
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0: Enamorándonos de Cabas.
3: La

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1: 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En Vibra son las 2:47 de la tarde. 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

0: 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En Vibra son las 2:52 de la tarde.
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convertir una súplica de amor en salsa es Víctor Manuel. Son las 3 de la tarde y un minutico. Comenzamos nueva hora de buena programación, de buena música y, por supuesto, de buena vibra. Si quiere reportarnos sintonía a través de nuestro WhatsApp 316-645-1729, aquí estamos para escucharlo y para ponerle buenas canciones, sobre todo vibra clásicos. Esta canción que viene a continuación nos habla de un nombre de una chica. ¿Ustedes cuál creen que será esta canción? Laura no está. Esto lo hace el italiano Nick.

titulado de Duncan Do. Esta es una canción extremadamente dulce, extremadamente suave para dedicar este viernes si está enamorado. Es las 3 y 12 minutos de la tarde. Seguimos acompañándolo con buena música, buena vibra y por supuesto buena compañía. Yo les voy a mostrar esta canción que viene a continuación. Vamos a viajar hacia el Pacífico colombiano porque... Ajá, ahí lo escuchan, ahí lo disfrutamos. Esto es Chuck Down, de donde vengo yo. Esto es Vibra.

0: Esta se canta a grito herido. 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
1: Es momento de viajar al pasado, años 2000, Cristina Aguilera. Ay, bebé, no me des falsas esperanzas, porque aquí ya no te creo nada. 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

Mauricio y Palo de Agua, dame tu amor. Un Vibra clásico sonando en Vibra. A todas las personas que nos escuchan, a todos nuestros Vibra lovers, ya saben que nos puedes seguir en las redes sociales como @vibra.fm y tener toda la información de lo que pasa en el mundo de la farándula, que está pasando en Colombia, a sus alrededores. Por cierto, hoy tenemos concierto, así que pilas, porque tenemos a diferentes de nuestros compañeros de trabajo por allá reportándole todo lo que sucede, que pasa con BTS y demás. Esta canción que viene a continuación es uno de esos clásicos. Es una canción emblemática de la etapa de Rocío Dúrcal, muy conocida, por cierto, por esta mexicana, y que también fue escrita por Juan Gabriel. ¿Saben de qué se trata? ¿Saben cuál es la canción?

0: Y aquí está Bad Bunny, nuestro conejo malo. Rindiéndole tributo a la salsa y a la cultura de Puerto Rico con este baile inolvidable. También nos cuenta que esta melodía la guardó durante 2 años antes de grabarla formalmente. Y yo sé que hay mucha gente que no es fan de Benito, que no es fan de nuestro Bad Bunny, pero quiero contarle un dato bien interesante, y es que para grabar el videoclip de esta canción no convocó a una orquesta comercial famosa. En su lugar invitó a los jóvenes músicos entre 20 a 22 años de la Escuela Libre de Música de Puerto Rico. Para que no le den tan duro al muchacho, mire que hace buenas canciones, aunque a ustedes no les guste.
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0: Tengo una pregunta. Dicen que hay hombres que no se dejan domar por nadie, pero cuando aparece esa mujer, se vuelven un gatito. Lobo Domesticado, solo hace Joan Sebastián.

Fanny Lu hizo de esta canción un himno que cantamos todas las mujeres sin arrepentimiento. Son las 3 de la tarde, 49 minutos. Feliz de acompañarlo en este turno musical. Nicole Pardo al aire. Ya sabe que me pueden seguir en mis redes sociales. Nicky Pardo con K y con doble O al final. Obviamente también le doy tip de belleza en las mañanas. Vibra en las mañanas. Ya sabe, sintonice Vibra todos los días en cualquier momento del día. Yo los dejo con buena música, buena programación. Ya vendrá Leito a poner lo mejor de su actitud y, por supuesto, de la buena música que suena en el turno de Leo. Esto que viene a continuación es una salsita sabrosa, ¿por qué no? Pequeñas cosas. Willy González.

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3: 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En Vibra son las 3:56 de la tarde. 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

0: ¿Se acuerdan de Los Compadres? ¡Qué tremenda combinación! Cepeda y Fonseca está ahora sonando en Vibra. Y a las 4 de la tarde, un minutito, el momento propicio para decirles...
1: ¡Buena gente!

0: encanta saludarles más tempranito de lo habitual. Carito preciosa, esto es Vibra y se dice... ¡Eso!
1: Y todo. Hola, Leito.
0: Hola, Carito. Audrey, estás ahí. Esto es Vibra y se dice...
2: ¡Vibra!
0: ¡Eso, Audrey!
2: Hola, Leito. ¡Feliz viernes!
0: ¡Feliz viernes para ti también! ¡Sofi! Esto es Vibra y se dice...
3: Muy buenas tardes.
0: Buenas tardes.
3: Qué alegría escucharte.
0: Muy expresidencial. Glorita hermosa, esto es Vibra y se dice.
4: Mira. Hola, amiguito.
0: Hola,
4: tardes.
0: Glorita.
4: ¿Cómo estás?
0: Muy bien, ¿y tú? ¿Tú cómo vas? Karen Caldas. Hermana de Blanca Gladys. Esto es Vibra y se dice...
5: Vibra, hola, Ley. Ay. Rico escucharte. Ay. En este frío viernes.
0: Uy, bastante, ¿no?
6: Mira cómo se mueve.
0: Qué rico frío, como para estar en el Campín haciendo fila para un concierto, por ejemplo. Uf.
6: Mira cómo se mueve, mira cómo baila, mira cómo salta, como si nada consigue su juego.
0: Me encanta acompañarles, compartirles música. Bienvenidas, bienvenidos, qué honor. Gracias a quienes me dejan pasar. Un abracito, yo soy Leonardo. Y Vibra se dice... Gracias, doctor Méndez. Poquitico de... Doctor Crápula. La fuerza del amor a esta hora en...

0: Este tremendo clásico, vibra clásico, un viajecito en el tiempo, es el manto estelar de Moenia. 4:15 p.m. y para quienes me están saludando en el WhatsApp, no olviden, en el 316-645-1729, con la palabra credencial, ustedes actualizan sus datos y por supuesto me manifiestan que son verdaderos vibra lovers. Porque viene una temporada muy especial, este segundo semestre, este fin de año viene cargado de unos conciertos, unos eventos que definitivamente no nos podemos perder. Nos preparamos para ver a Coti, nos preparamos para ver a Fonseca, nos preparamos para ver a David Bisbal, nos preparamos para ver a BTS, mejor dicho. Y el 4 de diciembre, concierto de conciertos en el Gran Salón de Corferias. 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
0: 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Tuticket.com.co. Cabas.
2: Eso.
0: Concierto de conciertos. Otro evento

0: 4 de la tarde, 21 minutos, y ahí estaba Luis Miguel en Vibra, de la Rancherita en Vallenato. Me parece que suena bien, ¿no? ¿Usted qué me dice?
1: En Vibra, esta se canta a grito herido.
0: Se vale a grito herido. ¡Ay!

0: desde Venezuela, Carlos Baute, y de Venezuela volamos a México. Una historia, una banda que seguramente nos acompañó a muchos desde muy pequeñitos, otros un poquito más grandecitos quizá. ¿Cuántos de ustedes gastaron dinero bebiendo mientras sonaba por allá en un cassette?
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0: Sí, en un cassette. Este clásico, Vibra clásico. Ah, ¿cómo? ¿Lo tenía en LP? Perdóneme. Yo los tenía en cassette. También hubo disco compacto, pero me imagino que con una recopilación de grandes éxitos. Porque esto es de finales de los 80, ¿o no? Ay, la gente siempre se... ¿Pero sabes? Cantemos.
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0: ¿De quién se acordó en este momento?

0: original de Leopoldo Dante Tevez, más conocido como Leo Dan. Y ellos, Café Tacuba, haciendo esta muy buena versión. 4:37 minutos. Recuerden, 4 de diciembre tenemos una cita en el Gran Salón de Corferias con nuestro concierto de conciertos.
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0: 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No se vaya a quedar por fuera del evento del año, ¿eh? Porque van a decir...

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4: Vibra, 4 de la tarde, 50 minutos.
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4: En Vibra, 4 de la tarde, 51 minutos. 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
4: En Vibra, 4 de la tarde, 52 minutos. 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
1: 5:00 p.m. en puntito y como de costumbre aquí estamos en el Vibratorio para quienes se van conectando. Bienvenidas, bienvenidos oficialmente a este espacio donde nos damos cita para escuchar sus historias de amor, desamor, sus historias, ¿por qué no?, sus desencantos amorosos, sus desencuentros al respecto, pero al fin y al cabo, el drama que nutre la vida misma. Hoy, doctora invitada, Rose Medrano.
2: Experta invitada en el amor.
1: Me encanta cuando Rose viene a este programa porque aquí ponen los temas y Rose pone las amigas. ¡No! ¡Qué maravilla! ¿Las trajo a todas, Rose?
2: Sí, claro. Usted ponga el tema que yo ahí tengo una amiga que seguro le pasó.
1: Seguro hay una amiga que le pasó. Sí. Bueno, pues en el 316-645-1729, ¿de qué quiere que hablemos? ¿De qué quiere que charlemos? ¿Tiene una historia para contarnos? ¿Algún dilema amoroso por el que esté pasando? ¿Decidirse por el oficial o por el arrocito en bajo? Yo no sé, ¿qué está pasando en estos momentos en su vida amorosa?
2: Hace poco una amiga me decía, ay, no, estar con ese hombre fue mi momento más humilde.
1: ¿En serio? ¿Por qué?
2: Porque el man era un tacaño, entonces ella decía, ese fue mi momento más humilde.
1: O sea, usted está diciendo que hay parejas, hay hombres que las hacen sentir en sus momentos más humildes.
2: Sí, ya sea porque, por cualquier cosa, porque de pronto no es muy bueno en la cama, ajá, o porque el hombre es un tacaño, o porque, o sea, el hombre es un princeso. Ahora les dicen princesos a los hombres que de pronto son así como que se quejan por todo. Ajá. Entonces, eso.
1: Dios. ¿Tiene usted alguna historia así que diga, uy, qué momento tan humilde en mi vida?
2: Sí, ¿sí? Tuve un momento humilde con alguien porque era muy tóxico. No. Demasiado tóxico. También eso entra en el ranking.
1: Eso también hace parte de los humildes.
2: Sí, de los humildes. Ay, entonces, no sé si les pregunto las Vibra Lovers quieran contarnos cuál fue su momento.
1: ¿Se animan a contarnos? 316-645-1729. Bienvenidas, bienvenidos. Bienvenides. ¿Tiene usted un momento humilde? ¿Quién nos habla esta hora? Bienvenida al Vibratorio.
3: Leito, buenas tardes. Buenas, mi corazón tardes. No late, mi corazón vibra.
1: Ya nos están reportando, qué maravilla.
2: Eso, un abracito para todas ustedes, Vibra Lovers.
1: Oye, en instantes le tengo una amiga que nos va a charlar de algo muy especial que va a pasar el 3 de octubre en el Teatro Cafam. Pero eso ya lo vamos a charlar ahorita.
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1: 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Mientras tanto, un viajecito en el tiempo. Caló y sus formas de amor. Qué forma erótica esta de cantar. Vamos, hostia.
2: Vamos, hostia.
1: Ay, ¿qué te digo? Pero creo que eran de México, si mal no estoy.
2: ¿Sí?
1: ¿Se trataban de español? Sí.

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0: de mis canciones favoritas para cantar a grito herido, la inmortal Yuri. Ey, yo te amo, te amo. 5:16 p.m. para quienes se van conectando. Sí, estoy en el vibratorio. No, no estoy en el campín. Me encantaría estar allá, pero a esta hora...
1: ¿Cómo me va a poner esa salsita?
0: Porque es viernes, Ros.
1: Porque,
0: ¿y usted por qué me habla de esa manera? Si es que usted no es de allá. Me confunda,
1: Ros. Me salió el caleño. Sí, el usted, caleño que tengo dentro.
0: ¿Usted toda, cómo va a poner salsita?
1: Ah, salsita.
0: No.
1: Yo quiero bailar.
0: Pero que gente tumbado. Venga, para hablar. ¿Se baila salsa, Ros?
1: Obvio, me encanta.
0: Ay, no jodas, ¿en serio?
1: Sí. Además que mi papá es de los que le encanta ese tipo de salsa, que es como la salsa brava, ¿no?
0: Ajá.
1: Como que esos tíos, los tíos que tiran pases ahí bastante locos.
0: Ajá, tengo los, un tío, prohibidos,
1: sí, los prohibidos. Tengo un tío que pues en las fiestas.
0: ¿El tío loco o qué?
1: El tío loco.
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0: Para quienes se van conectando.
3: Oye, te hablo desde la prisión. Wilson Manyoma.
0: Esto suena sencillamente porque mañana tendremos una presentación muy especial en el Teatro Cafam para hablar un poquitito de lo que está sucediendo, o mejor, de lo que va a suceder, mi querida Rose. Un, digámoslo así, un show que no nos podemos perder. Tenemos el placer hoy de que nos acompañe la representante, en este caso la vocera oficial, de Ensálzate Arte y Fiesta,
1: eso.
0: Hechizo Caribe. Señoras y señores, con ustedes Joana González. Joanita, bienvenida al vibratorio.
1: Bienvenida.
4: Bueno, chicos, muchas gracias por este espacio. Claro que sí, hoy venimos a traerles una invitación llenísima de salsa y de mucho sabor.
0: Eso.
4: Tenemos una puesta en escena increíble con Ensálzate este sábado 3 de octubre. Mañana ajá, mismo en el Teatro Cafán. 8:00 p.m, no se lo pierdan, es un show de salsa caleña.
0: Ajá.
4: Hablamos de un show pues de talla internacional, tenemos más de 60 artistas en escena, todos campeones mundiales de salsa.
0: Uy, ¿cómo así?
4: Tenemos orquesta en vivo, unas cantantes espectaculares y pues hacemos un recorrido mágico por diferentes ritmos del Caribe, como el bolero, el mambo, el cha-cha. Y lo que hacemos también es tener como un despliegue también y unas fusiones hacia otros géneros, como el mapalé, la cumbia, otros géneros también muy representativos del folclore colombiano.
0: Vea, pues hay un encuentro de folclore aquí en este show que no nos podemos perder. A propósito, Ensálzate, Hechizo Caribe, para que se den una vueltita por el Teatro Cafam mañana 3 de octubre. Para poder ir a este show, Joanita, ¿yo debo saber bailar salsa o...? O si no sé bailar salsa, igual puedo ir.
4: Bienvenidos todos, precisamente para que vean pues la cantidad de acrobacias, el talento de estos chicos. Fundación Ensálzate también tiene una misión muy bonita y es precisamente hacer profesionales a chicos de Cali.
0: Ajá.
4: Que vienen pues también en ese recorrido desde muy pequeños y que en este momento ya son unos profesionales increíbles. La rapidez, las acrobacias que ellos hacen. Adicional, nos caracterizamos también por la puesta en escena increíble, tipo cabaret, con un vestuario majestuoso, llenos de pedrería. Esto también le da
0: divino,
4: un
0: sí,
4: nivel muy bonito. Y pues son bienvenidos todos, toda la familia es bienvenida a nuestro show.
1: Cuando,
4: recuerden, sí, que es mañana.
1: Sí, no, iba a decirle que cuando uno ve bailar a esos chicos, uno dice, yo no sé bailar, es nada salsa. Uno sí, dice, sí, no.
0: Me va a confirmo.
1: Hacer, sí. Confirmo. Uno queda como achantado, pero no, la idea es aprender en algún momento a hacer esas acrobacias.
0: Imagínate, yo tengo un paso de salsa y ese lo hago como las 3 horas que dura la fiesta. No salgo de paso. Y uno va a ver este show. Hace una, creo que el año pasado también tuvimos la oportunidad, sí, de compartir con Ensálzate y medio me enseñaron unos pasitos. ¡Ay!
1: ¿Lo aplicó? ¿Los aplicaste?
0: No, todo. Me pegué una perdida. Pero muy pacientes los profes. Muy
1: sí,
0: pacientes,
1: claro,
0: los profes que vinieron y yo ahí como que medio pude. Bueno, en fin, ahorita también estoy intentando una coreografía de K-pop. ¡Ay, vamos!
1: Ahí
0: uno
1: va,
0: uno
1: ahí
0: lo
1: va,
0: intenta.
1: De a poco, de a
0: cosas
1: poquito,
0: que uno hace por el oficio. Joanita, usted dice que es mañana. ¿Uno puede comprar todavía entradas si los quiero pillar? ¿Cómo hago?
4: Claro que sí, quedan las últimas entradas, no se las pierdan, tienen que ir ya a las taquillas del Teatro Cafam o en las taquillas de Tu Boleta.
0: Ajá.
4: Para que compren su entrada, vayan en familia, un show espectacular. diferente para que compartan también pues todos y que precisamente vayan a aprender a bailar salsa.
0: Me parece maravilloso, sí. Me parece maravilloso. Genial. Porque uno viendo se contagia y de una u otra manera uno va grabando cositas que uno dice, esto lo puedo hacer, esto sí lo intento en casa.
1: Esto sí, ese malabar sí. Y no, y chévere lo que ella decía, que no solamente es ver bailar salsa, sino que es toda una puesta en escena, o sea, hay actuación, hay sí. baile.

0: tributo, como cierre, un tributo a Gilberto Santa Rosa. Entonces realmente es un despliegue fantástico, una puesta en escena increíble, chicos súper talentosos, orquesta en vivo, cantantes, hay de todo para que vayan en familia a disfrutar de Ensálzate con nuestra temporada de Hechizo Caribe.
1: Ayer la reporté, pero me indican no le...
2: ¿Cómo así que Gilberto Santa Rosa? Pero a mí me dicen Gilberto Santa Rosa y yo me lo imagino muy tranqui, muy relajadito,
3: salsita,
2: muy salsa romántica.
3: Yo también.
2: ¿Y esto también se baila? No, ahí la estamos escuchando perfectamente. ¿Esto también se baila? ¡Qué maravilla!
0: Sí, es increíble la apuesta y la adaptación que hay también, claramente pues el Caballero de la Salsa nos da también ese tono romántico también, ese despliegue también como hacia el bolero, así sí. Que es increíble, es una apuesta bellísima también para que vean pues como esas diferentes adaptaciones que también nos trae la salsa.
3: Bueno, ahí está el plan. Si no tenían plan, ahí está.
2: 3 de octubre, Teatro Cafam. Ahí está para que no se lo pierdan. En Salsa de las Entradas también estaba pillando aquí en Tu Boleta. ¿Puedo comprar entradas?
0: Ya mismo. Vayan a Tu Boleta, compren las últimas entradas. No se queden sin ir a Ensálzate con nuestra temporada Hechizo Caribe en el Teatro Cafam mañana, sábado 3 de octubre.
2: ¡Eso! Joana González acompañándonos a esta hora en el Vibratorio.
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2: Él es el potrillo Alejandro Fernández.

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2: Oh, momentos humildes hoy en el vibratorio.
4: Buenas tardes, amigos del vibratorio.
2: Buenas tardes. Buenas tardes, Janet.
4: Yo hace un mes y medio tuve un momento más humilde, saliendo con un hombre súper, súper
2: churro.
4: Y a veces.
2: ¿Súper qué?
5: No le entendí tampoco. Repitamos esta pedacito, por favor.
2: Tal vez porque sí, yo hablé, perdón.
4: Súper inseguro de sí.
5: Inseguro de sí.
4: Y a veces uno termina contagiándose de esa inseguridad que la otra persona le transmite.
2: Ajá.
4: Entonces, gracias a Dios que me alejé a tiempo. Mi corazón no late, mi corazón vibra.
2: ¿Estás segura?
5: Claro, un hombre inseguro, claro, eso se contagia de una.
2: ¿Usted se contagia de la inseguridad de los hombres?
5: Pues yo pienso que si uno está con una pareja, siento que uno absorbe un poquito de lo que esa pareja es. Esa ¿cierto? Pareja es de pronto muy alegre, te ajá. va a contagiar esa alegría.
2: Pero mira que no, a mí me parece todo lo contrario. ¿Sí? A mí me parece que por lo regular los polos opuestos atraen. Entonces cuando uno por lo regular se encuentra una pareja que es súper, él o ella es súper extrovertida. Cuando uno de los dos es súper extrovertido, el otro el tipo
5: introvertido.
2: O la tipa más introvertida, más callada, más callado.
5: Suele pasar. Sí, suele pasar.
2: Yo he visto muchos ejemplos, muchos casos. Es más, ahí en mi oficina tengo una parejita al lado y eso es una vaina así. Ella es un terremoto. Muchachos, la noche, una cosa así.
5: Por ejemplo, mi mamá es muy extrovertida, mi papá es súper introvertido, pero ¿no él se ha moldado mucho a ella?
2: O sea, él se ha vuelto extrovertido.
5: O sea, en el sentido de que de pronto mi mamá cumple años y él ya le dice como que hoy quiero bailar, vamos a bailar. Y él como que, ay no, quedémonos en la casa. Entonces él como que...
2: La manda con el tío loco.
5: Se amolda, ¿no? Se ha moldado mucho a ella.
2: Sí.
5: Entonces se van a bailar, ¿sí? O a veces, no, yo me quiero quedar tomándome unas cervecitas, ella se amolda a él. Entonces como que...
2: En esa casa se hace lo que su papá obedece.
5: Exacto.
2: Ah, ¡qué maravilla! Secretos para tener un matrimonio
5: obvio,
2: feliz.
5: Sí.

0: Claro.
1: Obvio.
0: Es que hoy en el vibratorio, solo BTS.
1: Solo BTS. No. Oigan, ustedes no saben lo increíble que son las ARMYs. Y no sé si tenemos. Seguramente tendremos muchas Vibra Lovers ARMYs aquí. Así que un saludito para ellas.
0: Momento humilde.
1: Momento humilde.
0: Nos pueden contar en el 316. Ay, de este tengo miedo.
1: Ay, Dios mío. Póngalo,
0: tengo
1: póngalo.
0: Tengo miedo de estar atado. John Wilber.
1: Va a decir.
2: Buenas tardes, amigos de Vibra. Un momento humilde que yo tuve. Ah, no. Y regalaré la última patica al socio, la última patica. Uy, el último roco. Yo soy uno muy humilde en esta vida, así pilla. Mi corazón no late, mi corazón vi.
1: ¿Qué quiso es? Tradúceme, Leo, por favor.
0: No, que le traduzca.
2: Vibra.
0: ¿No entendió?
1: No entendí. ¿Qué quisiste decir?
0: No, no, el que le quiera traducir, arroba Rose Medrano.
1: Por favor.
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0: ¡Ay, Dios mío! ¡Cuántos momentos de humildad es viernes! 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
1: ¡Rocktoberfest!
0: ¡Rocktoberfest!
1: ¡Rocktoberfest! 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

0: Oiga, el Campín a esta hora lleno de Army.
1: Reventar, Dios mío.
0: Impresionante. Y el próximo 24 de octubre, el Army de Fonseca.
1: El Army de Fonseca, sí, acá hay muchas Army de Fonseca.
0: Oiga, vamos a preparar freebies también para el Army de Fonseca.
1: El 24 con la cara de Fonseca, sí.
0: Sí, nos vamos a regalar cositas.
1: Ay, sí.
0: Vamos a regalar cositas en el 24 de octubre, Fonseca, que se estará presentando en el Estadio El Campín. Asegure ya sus entradas. Y también recuerde descargar su credencial Vibra. Si no la tiene, escriba ahora mismo en el 316-645-1729. ¿Lo quiere cantar?
1: Sí.
0: Bueno, entonces, 1, 2, 3.
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0: Ahí escribe usted la palabra credencial o credencial Vibra y le llega el cuestionario si no tiene la credencial. Si usted ya tiene la credencial, más facilito todavía, usted simplemente puede actualizar sus datos. Si quiere cambiar alguna cosita, si quiere cambiar la foto, si tiene la credencial de hace como 3 años, actualice.
1: Actualizarla, sí, tiene, por ahí he visto unas
0: si
1: ya viejitas.
0: Si tiene la mona vibra y quiere cambiar la foto menos futbolera, actualice. Si quiere corregir algún dato, actualícelo también. Credencial Vibra, 316-645-1729. Si usted va por la calle un día y se encuentra con nosotros y le decimos... inspección de credenciales, le podemos dar una boleta para colegio en
1: Corcito. Así es.
0: Por ejemplo, yo llevo una boleta entonces, de BTS en el bolsillo, vea, tenga, le invito a BTS.
1: Uy.
0: ¿Así? ¿Bello?
1: Bello.
0: Lo puedo hacer. Para el próximo concierto.
1: Para el próximo concierto de BTS.
0: No para los de este fin de semana, no, pues me refiero para la próxima avenida de BTS lo voy a hacer.
1: Oye, impresionante lo que esos chicos de verdad están haciendo.
0: ¿Le gusta?
1: No, es que mira que yo no soy ARMY, pero estoy tan contagiada de lo que está pasando este fin de semana. Que me encanta ver a tantas niñas felices con sus outfits, con todo, con sus pintas, todas así coreanas, regalando freebies y todo.
0: A mí me aterra de este fenómeno. No me aterra, me parece muy chévere también, me uno a usted. ¿Cuánto papá y mamá acompañando en este momento? Y me llamó poderosamente la atención del señor que entrevistó a Cristian esta mañana, que dijo, mi hija está allá adentro y yo estoy aquí afuera con los freebies. Recogiendo freebies, que son regalitos, que son cosas para regalarse entre los seguidores de BTS. Y ya, o sea, el man va a hacer la tarea de quedarse, o está todo el día, toda la tarde.
1: Toda la noche ahí esperando.
0: Se va a quedar ahí esperando a la chica para llevarla a su casa.
1: Hay muchos papás que se van a parchar allá afuerita, y hay muchos. Mira, he conocido casos de que se vienen de Barranquilla, de Cartagena, de Medellín, sin boleta. Simplemente a parcharse afuera del Campín.
0: Ajá.
1: Ese es el plan. Muchos en redes sociales incluso hicieron grupos, sí, para los que tienen la zona A, que es la zona fuera del Campín. Entonces, se van a encontrar simplemente a parchar y escuchar.
0: O sea, los que, como aquí hay una chica que me está escribiendo, no pongan más música de BTS porque me recuerdan la tusa de no haber entrado.
1: ¡Ay! ¡Le da FOMO! No.
0: Pero la buena noticia es que se puede parchar ahí por los alrededores del Campín, ¿cierto?
1: Se puede parchar. Ayer
0: hay mucha gente
1: ayer
0: ahí.
1: Ayer me parché en la prueba de sonido y se escuchaba clarito y se veían en las pantallas esos chicos.
0: A ver, o sea que, ¿para qué se gasta la plata en boletas? Venga y lo escucha aquí desde la 30.
1: Sí.
0: Es más, vea, le tengo el negocio, que es en la estación. No, mentira.
1: No, ¿sabes cuál es el negocio? Y que muchos lo hicieron.
0: ¿Cuál?
1: Viven cerca al Campín, ajá, en un piso súper alto y desde ahí se ve.
0: No, pero
1: y
0: con muchos... todo el cariño del mundo, Rose, los arriendos por aquí son caros.
1: Y muchos escribían, ay, arriéndame un pedacito, solo para verlo desde la ventana, no
0: arriéndame
1: importa.
0: Un pedacito, ¿en serio?
1: Sí, solo para ese día, o sea, solo para hoy, solo para verlos, así sea por la pantalla.
0: Dios mío.
1: Yo llevo la Coca-Cola, yo llevo tal cosa.
0: Dice. ¿Usted qué dice? ¿Que sea que le llueve?
1: Bueno, ojalá que llueva ahorita y que ya para el concierto esté ya el cielo despejado.
0: Juguemos un ratico, a mí me encanta oírles en el 316-645-1729. A través de nuestras redes les estaremos mostrando un poco de lo que va sucediendo a las afueras del Estadio El Campín, que definitivamente es el evento del año. Nada
1: sí
0: que hacer, hay que reconocerlo. No sé, canciones para pasar la tusa por no entrar a BTS.
1: Oiga,
0: por ejemplo,
1: sí, ¿no?
0: ¿Qué canción a usted le gustaría escuchar?
1: Que no sea BTS, claro.
0: No, pues usted verá.
1: ¿Qué canción así para pasar la tusa ahí? No, pues tiene que ser una canción animada.
0: ¿Animada?
1: Sí, porque si yo quiero pasar mi tusa. Porque yo no quiero tener tusa, quiero animarme.
0: ¿Usted se quiere animar?
1: Sí, claro.
0: 316-645.
1: Por ejemplo, yo pondría Chévere de Daria Vega, por ejemplo, para pasar la tusa.
0: Ok, pero entonces cambiamos el título de la playlist, no son canciones para pasar la tusa.
1: Si no, canciones.
0: Canciones para los que nos quedamos por fuera de BTS.
1: Para los que nos quedamos por fuera de BTS, listo.
0: ¿Qué escuchamos? 316-645-1729. Rose dice.

5:48 PM y hagamos de este viernes nuestro. Ustedes pongan las canciones en el WhatsApp de Vibra. Este es su vibratorio, ustedes mandan. Hoy no queremos atender casos de amor, de desamor. Hoy solo queremos escuchar música.

0: le están corrigiendo.
1: ¿A mí?
0: Sí, no es FOMO, es tristeza.
1: Ah.
0: Sí, claro. Tú sabes, Karol G, están diciendo.
1: Tú sabes, Karol G.
0: Pero notas de audio, no sé leer, no sé leer.
1: Noticas de audio,
0: mientras ustedes
1: por favor.
0: No me envían notas de audio, yo no les pongo ninguna canción.
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0: ¿Salsibiri?
1: ¿Salsibiri?
0: Y pero esta canción es bien dolorosa.
1: A ver, yo escucho.
0: Frankie Ruiz, una versión de Anda y Ve.

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4: En Vibra, 5 de la tarde, 55 minutos. 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
4: En Vibra, 5 de la tarde, 56 minutos.
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4: En Vibra, 5 de la tarde, 57 minutos. 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

0: La Trevi, Gloria Trevi. Esto que se llama Todos me miran. Pero si es la Rose Trevi.
1: Ay, yo siempre cantando.
0: Maravilla. 316-645-1729. Vamos a hacer la playlist. Uy, Dios mío, ¿qué es lo que está sonando? ¿Cuántos para Macartys hoy?
1: Vamos a Macartys. Vámonos, de una. Eso. Todo porque ya es viernes.
0: Eso, carajo. Cualquier cosa, invita a Rose.
1: Sí, sí, claro. Usted pida que ya invita después a Rose. Se
0: paga. Bueno, en el 316-645-1729 vamos a hacer una playlist bien sabrosa. Listo. Solo participan los que nos quedamos por fuera de BTS. Los que están dentro de BTS no van a participar porque están en otra cosa.
1: Sí.
0: Listo. Entonces,
1: los que están conectados acá.
0: Los que no pudimos entrar a BTS. Listo. Uh-huh. ¿Cuál es su canción favorita en español?
1: Mi canción favorita en español, bueno, de Ricardo Arjona.
0: No, ¿en serio?
1: Sí. Pero es muy, es una canción que me parece muy lado B, muy nadie sensual. La conoce.
0: Ah, ok, ¿cuál?
1: No, Desnuda.
0: ¿Desnudo? ¿Se le
1: parece Desnuda, me encanta esa canción.
0: ¿En serio?
1: Sí. Y hay otra que me gusta.
0: No, ya. ¿Ya? ¿Esa? Una, ya, es una tampoco. ¿Y cómo poner esto a la media hora?
1: Porque están avariciosos ahí.

0: Oye, es que... ¿Que un hombre le dedica a uno esa canción?
1: ¿En serio?
0: Uy, me parece tan sensual esa canción. O sea, que como decirte, es que tu cuerpo, tu piel pegada, o sea, a ti es tu mejor vestimenta. No tienes por qué ponerte ropa.
1: No te vistas que no vas.
0: No te vistas. Quédate así.
1: 316-645-1729.
2: Venga, le digo, ¿será que se puede ahí un temita bien chévere? Tócame el grupo Bravo. Mira, de chida tanto. Se le filtra por ahí algo bueno.
1: Tócame.
0: Tócame.
1: A ver. Pero tengo es bronco.
0: Ah, de bronco.

0: eso sí lo conoce usted.
1: Sí,
0: bien.
1: Yo tampoco.
0: Yo la verdad no. Sí, es esa, ¿no? Porque
1: sí, es, pronto, exacto.
0: Puede ser que estamos colocando la que no es. Uh-huh. 316-645-17. No, pero se dedicaron fue a escribir. Hola, pero.
1: No.
0: Venga, si usted está por fuera de
1: BTS,
0: ¿por qué
1: leer?
0: No envía notas de audio, mami. No.
1: Hoy no sabemos leer.
0: Hola, ¿quién vive? ¿Verdad?
2: Hola, Biblia. Quiero escuchar nuestros sueños del grupo Nietzsche.
0: ¡Oh, mucha canción!
1: Uy, Fernando, esa canción.
2: Y mi corazón, hola, ti, mi corazón.
1: Esa canción es la de viernes.
2: ¡Libra!
1: Ahí se queda sin aire.
0: ¡Qué bruto!
1: Sé que se note que no entra BTS.
0: Hombre, si usted se quedó por fuera de BTS, ¿cuál es su canción favorita en español? Oiga, ¿sí era la canción, amigo?
2: Esa sí es esa, señor. Sí,
1: esa,
2: es
1: esa, señor. Era esa, sí, bueno. Ahí estaba.
0: Los escuchamos en el 316-645-1729. ¿Cuál es su canción favorita en español?

0: Eso es mucho temaquio, ¿no?
1: Hola, amigos de Vibra.
0: Hola.
1: Desde Granada, España, mi canción favorita en español es Ella de Ricardo Arjona.
0: ¡Uy!
2: Ricardo Arjona, ¿viste? Hola, es que ese hombre...
1: Mi corazón vibra.
0: Es que ojo, mucho clásico. Para mí es una canción sota. ¿No la ha oído, Rus?
2: A ver, colócala.

0: ¿Con qué?
1: Con pura electricidad.
0: ¿Con qué?
1: Con pura electricidad.
0: Ah. Gracias, don Ricardo. Un abrazo.
2: La trenza de Mon Laferte.
3: La trenza.
2: Corazón no late, mi corazón vibra.
0: No, sospecho que es otra que solo se sabe ella.
1: No hay duda.
0: ¿Es esta? ¿O arranca rico?
3: Sí, hay como para bailar así pegadito.
0: Conozcamos música, oye, vibra.
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3: Ah, hermosa esa mujer.
4: A todas las del barrio.
3: La vamos a poder ver, ¿no? En el Rock al Parque también, ¿no? A Mon Laferte.
0: Ay, déjeme escuchar a Mon Laferte.

0: grande.
1: Debo confesar que no
0: la
1: conocía.
0: Yo tampoco la conocía, no, pero bonita. Es
1: sí,
0: como un bolerito, ¿no?
1: Sí.
0: Como
1: sí,
0: para bailarla así.
1: Como la Ferte me sorprende cada día más. Sí. Y me he encontrado con canciones que yo desconozco, pero las pongo así con grupos cuando estamos en eventos, uh-huh, y la gente las canta, grito,
0: sí,
1: y yo,
0: wow,
1: no sabemos nada de Mon
0: Lo
1: Laferte.
0: Que me gusta de Mon Laferte es que mantiene como esa esencia, ¿no? Esos ritmos un poquito clásicos, me hace transportar a los 60s, cuando uno bailaba así suavecito con la pareja, y me encanta que siga en eso, o sea, que no se haya adentrado como, o se haya desviado de su... Es su forma de cantar.
1: Hasta ahora me doy cuenta que usted ha vivido tanto. Desde el 60 bailando.
0: Ay,
1: qué maravilla, Rose. Déjeme
0: obvio,
1: felicitarla.
0: Tengo una vida.
1: Se conserva. Parece como de 30 y tantos usted.
0: De 20.

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4: Oye, yo rara vez he soñado con estar en conciertos, pero a veces digo, qué chévere haber estado en este blog.
5: Pues claro.
4: Los Tigres del Norte.
5: Los Tigres del Norte.
4: Ahí invitaron a Paulina, invitaron a Calamaro, invitaron a Juanes, invitaron a Diego Torres. Mm. No.
5: Uno de los unplugs más conocidos.
4: No, qué esa maravilla.
5: Muy chévere.
4: La mesa del rincón con Calamaro. Ay, oh, mucha joya musical. La medallita con Diego Torres. No. La jaula de oro con Juanes.
5: ¿Y eso dónde fue? ¿En México?
4: Me imagino. Tuvo sí. Que haber sido
5: en su tierra.
4: En fin, ya ahí quedó.

0: Qué grande la chica dorada, Paulina Rubio.
1: Hola amigos de Vibra, ¿cómo
0: Oli?
1: Están?
0: Muy bien.
1: A mí me encanta, me fascina la canción ¿Quién me puede prohibir? De Andrés Cepeda. Mi corazón late, mi corazón vibra.
0: El difícil oficio del DJ.
2: Sí. Buscar las canciones.
0: Yo nunca me he considerado el jockey, ¿sabes? Yo nunca me vendo como DJ ni nada de esas cosas porque pues yo estoy de comunicación social. Yo soy comunicador. Okay. Entonces, a mí esto ha sido un reto y aprender a manejar la consola y programar canciones. Todo esto, pues, chévere, es bonito. Esto es un oficio muy bacano. Pero que yo me considere el duro y más cuando llega gente y me dice, ¿quién me puede prohibir?
2: Sí, no queda como que...
0: Okay. Tiene uno que conocer muy bien el repertorio de ciertos artistas. Ah,
2: ya sé cuál es. Ya. Aunque no le dicen el nombre que no es, uno ya sabe.
0: Usted dijo, ¿quién me puede prohibir? ¿Usted la cogió? ¿Usted dijo cuál es?
2: Sí, pero como ya, o sea, en el momento no la cogí. Yo Cierto. Dije, sí, esa es de Andrés Cepeda, pero no dije el nombre como tal, el verdadero.
0: Exacto. ¿Será esta?
2: Esta. ¿Y cómo se llama, Leito?
0: ¿Quién me puede prohibir? Mire, se llama así.

0: titular en defensa de mi amiga. Yo también le había prohibido.
1: Yo le hubiese puesto. ¿Quién me puede prohibir?
0: ¿Quién me puede prohibir? Uh-huh. ¿Por qué? Y es que este es un dato verídico. Uh-huh. Cuando hicieron esta canción originalmente se llamaba La Prohibida.
1: Ah, datos curiosos.
0: Es que esta canción no es hecha para la esposa.
1: ¿Para quién? Cuenta el chisme.
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1: No sé, para una
0: amante.
1: Amante.
0: Claro.
1: Oh my God.
0: Póngale cuidado a la letra. Ajá. La letra habla de eso, ¿sí? ¿Quién me puede prohibir? Uh-huh. Es un secreto entre los dos.
1: Claro.

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1: ¿A usted le parece bonita esa canción?
2: Me parece linda. Casi todas las canciones de Andrés Cepeda me parecen bonitas. Me parecen.
1: ¿Usted le ha prestado atención a la letra de esta canción?
2: No.
1: La canción se llama Lo mejor que hay en mi vida. Y el título dista demasiado de lo que en realidad es la canción. Si yo hubiese tenido que

0: es una persona con la cual simplemente ha tenido momentos, encuentros, por lo que puedo escuchar.
1: O sea, él le manda esta canción y ella le devuelve una nota de audio así.
2: ¿Estás con tu novia o si te puedo mandar mensaje?
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1: ¡Qué miedo!
0: ¡Oh, my God!
4: Que se viene.
1: Me encanta cómo pasamos de una canción que aparentemente puede ser romántica y le ponemos un tema tenebroso.
0: Y muchas veces la cantamos a grito herido sin saber lo que dice la letra en realidad.
1: Ajá. Me encanta. A mí me gusta mucho este tipo de cosas. A mí me gusta romper corazones, dañar ilusiones.
0: Sí, como uno queda como que, ay, no, yo pensé que...
1: ¿A qué edad te enteraste que lo mejor que hay en mi vida...
0: Ahorita ya, hermoso, a mis 30 y
1: fue
0: pico.
1: ¿Fue la canción para el amante?
0: Ahorita.
1: Ah, ahora quiero paréntesis. No quiere decir que Andrés Cepeda tenía un amante. No, porque esta canción la escribió otra persona. Uh-huh. Sino, esta canción se hizo con la intención de, vamos a escribir una canción a ese amor
0: a
1: prohibido.
0: A ese amor prohibido. Ajá. Bueno, mire que hay canciones para amores prohibidos. Siempre
1: qué miedo,
0: le cantamos al
1: qué
0: amor.
1: ¿Qué miedo usted siendo la esposa feliz cantando esta canción? ¿Le da terror?
0: O sea, que mi esposo la esté cantando y yo no entienda la letra. Uh-huh. Wow, sí, claro.
1: Mi querida Rose.
0: Señor.
1: Llega octubre. El 12 de octubre, es decir, de este lunes en 8, es festivo. Uh-huh. Escuché esto, porque solo lo vamos a decir una vez. Y esa es la razón por la que estaban pasando cosas
0: misteriosas
1: últimamente.
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5: ¡Qué oiga, miedo de shock, Tormentes!
2: ¡El terror de mi ex! ¿Ah? Dios. Oye, pueden regresar muchos ex para esta época.
5: Vibra presenta el día del terror. ¡El terror de mi ex!
2: ¡No!
5: ¿Usted cree que por esta época vuelven los ex?
2: Sí, para que después no digan que no se les dedica a un programa.
5: No, pero sabe que tiene razón, tiene razón. Mucho ex se empieza a reportar por esta época porque se ve solita, solito.
2: Sí, porque no quieren llegar a diciembre solos.
5: Llega a diciembre con su alegría.
2: Sí, claro.
5: Y quieren su regalito.
2: Hay quienes, como, hay quienes, no, y tengo amigas.
5: ¡Ah!
2: Tengo una amiga que
5: por ahí
2: que
5: digo, ha empezado el programa, hombre.
2: Tengo una amiga que es efectivamente, uh-huh, antes para noviembre, mediados de noviembre, volvió con el ex. Uh-huh. Y era justamente por eso, no quería pasar diciembre sola. ¿Qué le voy a decir a mi familia? Uy, no. ¿A quién voy a llevar?
5: Pero venga.
2: A la reunión familiar.
5: Todos tenemos un ex que nos da miedo de nombrar, ¿verdad? ¿Eso es verdad lo que dice el doctor Méndez ahí?
2: Sí, yo creo que sí. Siempre ¿sí? Hay unos
5: hay una historia
2: exes
5: que queremos no volver
2: sí,
5: a
2: sí, no volver a contar. Yo, por ejemplo, hablo de muchos ex, pero hay uno en específico del que yo no hablo.
5: ¿En serio?
2: Sí.
5: ¿Y pero qué le hizo?
2: No, no, no.
5: ¡No, yo no hablo! ¡Yo no hablo!
2: ¡Yo no hablo!
5: ¡Deje bendito! ¡Yo no digo nada!
2: ¡No lo invoque porque aparece en octubre
0: este
2: de pronto!
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5: Venga, yo quiero hacer una prueba. 316-645-1729. ¿Qué fue lo peor que le hizo su ex? ¿Existe uh-huh alguna historia así miedosa? ¿Alguna canallada? ¿Alguna vaina como que valga la pena no recordarlo? Cuéntenos sí en el 316-645-1729. ¿Sigue una historia así chévere?
2: Cuéntanos.
5: Hacemos el especial, si sí no, cancelamos el especial inmediatamente, ¿listo? Y mientras tanto, ¿qué es esta maravilla?
2: ¿Qué es esta maravilla?
5: Esta es la voz de Angelito López y el Big Boy.
2: Nunca me aprendí esa canción.
5: Yo
2: nunca
5: sí
2: me la aprendí.
5: Sí.
2: Descántela.

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7: Rastaman Juliana. Canción sota esta.

0: Juliana de Heaven, me gusta en este cielo todo arde en vibra, el vibratura. Esa es una gran canción. Esa es una gran canción como para nuestro especial.
1: Sí.
0: ¿Cierto? El terror. El terror de mi ex.
1: Lo peor que me hizo un ex fue pedirme matrimonio con anillo, arrodillada y todo. Y cuando fui a la casa, a la cena donde le iba a decir a la mamá, porque además él habló con la mamá para que hiciéramos una cena y de todo, me enteré que me había puesto cachos con la prima hacía 15 días.
2: Ay, no te creo.
1: O sea, me los puso después de haberme pedido matrimonio.
0: Pero me perdí.
2: ¿Fue antes?
0: O sea, ¿de qué hablan en esas cenas para que uno se entere de un chisme así?
2: Sí, o sea,
0: yo quiero, ¿cómo es esa fiesta?
2: ¿Cómo se enteró? ¿Se le salió a la mamá?
0: Imagínate uno ahí cortando la carne y ve, ¿qué tal? ¿Cómo la pasaste con tu prima? ¿Cómo es esa vuelta?
2: Seguramente alguien habló de más. Yo quiero saber el chisme completo, cariño.
0: Uy, pero
2: cuéntanos
0: qué miedo.
2: Cómo fue lo que pasó.
0: Pero
2: claro. O a alguien se le salió alguna, o le revisó el celular, alguna
0: exacto.
2: cosa.
0: Qué, qué miedo esa cena.
2: Claro.
0: Yo me empiezo a preocupar qué tiene esta cena, qué ingredientes.
2: ¿Qué tuvo que haber pasado?
0: ¿Qué le habrán echado a esto? Mi querida Rose,
2: señor.
0: Hay historias del terror de los ex.
2: Sí.
0: Oficialmente hay especial.
2: Oficialmente porque es especial. Que creo que hay mucho tema.
0: Nada que hacer.
2: Hay mucho tema.
0: Entonces, el 12 de octubre, Rosemary va a venir a ponerles cuidado. Un gran especial presentado por Rose, dedicado el día del terror al terror
2: oficial
0: de mi ex.
2: Ya tengo miedo.
0: Así es que no, ni que correos ni que hijo de madre, tírame en turno.
2: De una vez. Menos mal que tengo muchas amigas que les han pasado tantas cosas y yo sé que van a participar.
0: Eso. Ahí donde dice Rose. Y el siguiente especial, el terror de mi jefe. No,
2: oiga, si hay tanto que decir.
0: Ay. De verdad. Ay, Dios mío. Entonces, 12 de octubre oficialmente.
2: 12 de octubre.
0: Y como sabemos que un día no es suficiente para tanto miedo, vamos a preparar algo más largo.
2: Claro.
0: Vamos a dedicarle una semana al terror. Vamos a hablar de temitas varios. Les estaremos contando. Como también desde ya les digo, ese día vamos a regalar boletas para conciertos, por ejemplo, como el de Coti.
2: Uy, Coti.
0: ¿Le gusta Coti?
2: Claro. Nada de esto fue un error. Nada fue un error. Uy, sí, cantar esa canción en vivo debe ser genial.
0: Yo siento que esa es como la canción de la cena de nuestra amiga.
2: ¿Sí?
0: Sí, porque eso arranca con tengo una mala noticia.
2: No fue de casualidad.
0: No, fue una cena. ¡Tómelo! ¡Qué miedo, ¿no?
2: Ay, no, qué miedo!
0: Imagínate.

0: Gracias a esta canción yo empecé a preguntarme y me di cuenta. Vamos a ver si Rose también va a decir a mis 30 y 60 que voy a decir.
1: 30 y 60.

0: ahí está comparando a esa persona con algo muy importante.
1: Claro.
0: Como fue Maradona o como fue la mano de Dios.
1: Fue algo sublime.
0: Exacto.
1: En mi vida.
0: Exacto. Y ella es algo sublime.
1: Oiga, fuiste Gardel y Lepera.
0: Gardel, sí.
1: Sí.
0: Gardel.
1: Las canciones de Gardel son de Gardel y Lepera. La gente dice Lopera.
0: Ah.
1: Entonces, claro, cuando yo escuché, ¿qué dijo? ¿Gardel y Lepera?
0: Uh-huh. ¿Y quién era Lepera?
1: Lepera es su compañero escritor de estos tangos famosísimos. Por una cabeza. Y si, si escuchas el ritmo que esto va en...
0: Sí, sí.
1: Entonces, Gardel y Lepera. Yo, no era Lopera, lo he dicho mal toda la vida. Debería haber parecido un idiota.
0: Sí, sí, sí.
1: Sí, exacto, le está diciendo usted fue lo mejor.
0: Lo mejor,
1: en esta
0: claro.
1: vida. Pero ojo, usted fue.
0: Lo mejor.
1: Fue. Yo no sé si lo entendió. Fue. ¡Oh!
0: ¡Dios mío!
1: ¡Joya!
0: Oye, esto gracias, Leo, gracias.
1: Joya. No, que es que.
0: Canciones que uno no va a volver a escuchar igual.
1: Hombre. Oiga, sí, la estoy ilustrando mucho hoy.
0: Sí, claro.
1: 3 de noviembre en el Teatro Astor Plaza, ticketshow.co.
0: Uy, esta canción de Coti. Uf. Pa, pa, pa, pa, pa. Si te vas, ¿para qué regresaste? Wow. Entonces queda por allá.
1: ¡Vamos!

0: Gotti, que también anuncia su concierto este 12 de octubre. Déjese invitar a ver a Coti, déjese invitar a ver a Fonseca, déjese invitar a ver a Juan, déjese invitar a BTS si quiere, para 10 años.
1: Ah, que regrese.
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0: Y a propósito de Coti, ¿sabe que Coti fue el que escribió esta hermosa canción?

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